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0: bien, bueno, estamos de regreso aquí en el show de la Chocolata. El día de hoy, pues, ha estado tremendo este programa y ahora vamos a hablar de algo tan importante como el petróleo y como la guerra o el conflicto de entre Irán y Estados Unidos y otros más, pues nos está afectando o nos va a afectar el bolsillo aún más o no sabemos. Vamos a hablar con un experto, él es Jaime Brito, mexicano que está en Houston, él es director ejecutivo en el mercado del petrolero. Así que muy buenas tardes, Jaime, ¿cómo estás?
1: Hola, un gran placer saludarte y estar con ustedes. Gracias por la invitación.
0: Gracias, Jaime. Bueno, pues de repente estamos al día nosotros, la mayoría, la gente, tengo que decirlo, nos da hueva escuchar lo que son las noticias y más noticias serias. Preferimos ver un TikTok donde se cae una persona y cositas así que esto del petróleo, ¿no? Y con lo de la guerra parece que pues va a afectar mucho a nuestros bolsillos. ¿De qué manera sería, Jaime?
1: Así es, desgraciadamente ya estamos en la décima semana en que comenzó este conflicto y pues realmente imagínate que estás en una ciudad en donde toda la producción de tortillas depende de una gran planta, una gran tortillería, y esa planta o esa tortillería cierra. Entonces es básicamente lo que estamos viendo en una gran metáfora con el mercado petrolero, que los países de Medio Oriente son los que producen el petróleo y lo exportan a la gran cantidad de países del mundo, incluyendo sobre todo Asia y Europa. Los Estados Unidos ya no dependen tanto de ese tipo de petróleo. Ese petróleo se recibe, se hierve, digamos, en unas ollas gigantescas muy modernas y se les hacen otras cosas a esos barriles y terminan siendo lo que nosotros conocemos como la gasolina o el diésel que venden en nuestra estación de la esquina. Por esta falta de petróleo a nivel mundial, los precios se han incrementado y desgraciadamente ha hecho que tengamos que pagar tal vez entre un 40 y 50% más por el tanque de gasolina que llenamos en comparación con enero o febrero.
0: Claro, digo, tal vez tú no eres un experto en la guerra, pero a lo que tú ves, ¿cómo está el mercado con eso? O sea, ¿se viene, se ve que va a seguir esto así o se ve que vamos a volver a lo normal?
1: Pues mira, es una respuesta que desgraciadamente no me gustaría decirle así, pero depende. Lo que sí te puedo decir es que en primer lugar, desde que comenzó la guerra el último día de febrero y durante todo marzo, fueron una ola de ataque tras ataque muy preocupantes, porque muchos de esos ataques mutuos ocurrieron a infraestructura, a lugares donde se produce petróleo, lugares donde se refina. Entonces, cuando tú dañas infraestructura petrolera, pues tarda más en regresar a la normalidad, ¿no? Eso fue durante marzo. A partir del mes de abril hemos estado viendo un gran intento de tratar de sentarse a la mesa, tratar de negociar, tratar de aparentemente buscar un fin del conflicto, que parece que el día de hoy está terminando de cristalizar de cierta forma. Se están ya dando algunas señales de que aparentemente tanto Irán como los Estados Unidos están acercando sus posiciones. Y si fuera este el caso, si fuéramos a anunciar o a atestiguar una terminación del conflicto, nos llevaríamos tal vez entre unas 12 a 14 semanas, es decir, entre ahorita y el mes de agosto, para más o menos volver a ver una normalización de cómo estaba el mercado petrolero y esperar que a partir de agosto o septiembre podamos ver una caída ya más importante en el precio de la gasolina o del diésel. Pero sí, desgraciadamente, respondiendo a tu pregunta, no vamos a ver precios como teníamos antes de la guerra por un buen tiempo.
0: Increíble, ¿no? Y dijeras tú, termina hoy y hoy volvemos a lo regular, a lo normal, entre comillas, pero no, o sea, tomaría tiempo. De hecho, vi una entrevista a un chico, fíjense a qué nivel, un chico que era pescador en Bolivia y él necesitaba pues su lancha y pues van a motor de gasolina. Dice, yo ya no saco ni para, o sea, lo que venda yo de pescado ya no lo... Yo ya no lo saco con el, como está el precio de gasolina. Ahora, vamos aquí, hay personas que están al cheque, a pagar sus cuentas, al filito ahí, de repente llegan los precios de gasolina arriba. ¿Qué hacen? ¿Empiezan a pedir préstamos, Garbanzo? Tú que estás, vive, bueno, tú ya no, Diablito, que vive así, yo no sé cómo le hacen.
2: No, y luego gente como tú que no pagan bien. Oye, Choco, Jaime, digo, tú eres un experto en esto. Sí se habló de que Estados Unidos hace el asunto con Venezuela, ese petróleo bloquea lo que es el abastecimiento a China, y obviamente después se van contra Irán, e Irán obviamente no puede abastecer igual a China, y era como que un triángulo para afectar a China todo esto. ¿Eso es un mito, es una realidad?
1: Se ve que eres un experto petrolero también. Es cierto, es decir, fueron beneficios secundarios, podríamos decir. A Estados Unidos no le molesta para nada, al menos en lo que hemos visto la geopolítica mundial de manera muy objetiva. No, yo no soy de un lado o del otro de los pasillos, pero Estados Unidos ha tenido una estrategia de tratar de debilitar a China o tratar de tener una mejor posición para negociar comercialmente con China. Entonces, el hecho de que Estados Unidos bloqueara vía sanciones el crudo ruso que recibía China desde el año pasado y después detuvo el crudo iraní y venezolano en este año, le quitó a China más o menos la mitad de las importaciones de petróleo que ellos tenían hasta el año pasado, que eran a un precio muy descontado, muy buen precio, y le quita competitividad a China como tal.
0: Ahorita regresamos rapidito, pero hay un chiste, Jaime, que dice: hijo, dile a la vecina que nos preste la licuadora. Y va el niño y regresa y dice: mamá, la vecina no nos quiso prestar la licuadora. Dijo: okay, entonces hay que usar la de nosotros. Estados Unidos está haciendo esto porque dicen que tiene mucho petróleo, quiere gastarse el de todos y después el de nosotros o el de ellos. Regresando ahorita de volada aquí en el show más chido, Erando en la Chocolata, hablando del petróleo, dicen aquellos. ¡Petróleo, Choco!

0: bueno, estamos de regreso aquí en el show de la Chocolata. Esperemos que estén cerrando muy bien su miércoles. Y el día de hoy estamos hablando con el director ejecutivo en el mercado petrolero, Jaime Brito, que de hecho está en Houston, una tierra pues conocida por el petróleo, y además de la NASA. Garbanzo, no vayas a llorar.
1: Hey,
0: y bueno, estamos hablando, Erasmo decía que si Estados Unidos tiene tanto petróleo, ¿por qué siempre está peleando afuera por el petróleo? ¿De verdad tenemos tantas reservas y no las gastamos? ¿O Jaime, se gasta tanto que tenemos que ir afuera a buscarla?
2: Bueno, este tema de los conflictos geopolíticos tiene normalmente más puntos de vista, más aristas, ¿no? Es decir, no hay una sola razón única, o sea, no es un tema nada más del petróleo como tal, hay temas que tienen que ver con regímenes geopolíticos, con temas comerciales, incluso históricos y hasta religiosos en el Medio Oriente. Lo que te puedo decir es que los Estados Unidos en la actualidad producen más petróleo que nadie, más que Arabia Saudita, más que Rusia, por ejemplo. Arabia Saudita está produciendo unos 9.5-10 millones de barriles por día. Los Estados Unidos producen más de 13 millones de barriles por día. Wow. Y lo que sí es cierto es que ahora que le hace falta petróleo a Europa y a Asia, pues los Estados Unidos, que pueden exportar bastante petróleo, pues los están mandando a todos los compradores que quisieran, y están ganando pues muy buen dinero todas las empresas privadas que pueden exportar el petróleo.
0: Andos, ahí está. Oye, hay un mito, una realidad, Choco, muchachos, tú, Jaime Brito, que dicen que en Estados Unidos, si tú encuentras petróleo en tu terreno, es tuyo, y en México, si encuentras petróleo, es de, ahora sí que de la nación. ¿Eso cómo es? ¿Es mentira o es verdad?
2: Pues mira, yo no me sé la legislación a nivel nacional ni por estado, pero yo sé que aquí en Texas, si yo hago un agujero en mi terreno y encuentro petróleo, no es mío. Eso sí te lo puedo decir.
0: ¡Ah, no!
3: ¡Ah!
2: No.
0: Entonces es un mito, porque tenemos amigos que dicen que Ricky Muñoz, intocable, Choco, encontró petróleo en su terreno y que por eso es tan millonario. Bueno, pues ya estás escuchando al experto que no es así. Ahora, ¿tienes un porcentaje de lo que, como dicen, el fracking que hagan ahí?
2: ¿Qué porcentaje de la producción de Estados Unidos es de fracking?
0: No, me decía yo, si encuentran petróleo en una propiedad tuya, ¿te dan algún porcentaje de ganancia?
2: Ah, no que yo sepa, porque la propiedad de ese hidrocarburo no es mía. No creo, a lo mejor me dan las gracias, pero no
3: creo. No manches.
0: Bueno, Garbanzo, tienes una pregunta.
3: Sí, Jaime, fíjate que estaba leyendo las noticias ahora en la mañana y me di cuenta de que alguien hizo una apuesta de 950 millones de dólares a que bajaba el precio del petróleo. 70 minutos después, el petróleo baja de precio justo antes de que se hiciera el anuncio de cese el fuego con Irán. ¿Quién fue? ¿Quién hizo esa maldita apuesta? ¿Cómo sabían?
2: Mira, lo que te puedo decir es que afortunadamente yo no tengo redes sociales. Hay mucha información por ahí que sale, pero no puedes confirmar con las fuentes. Y de lo que yo tengo acceso a la Comisión Federal de que regula todos estos movimientos y todo, yo no he visto ese tipo de movimientos con esa anticipación para anuncios, ¿no? A lo mejor en cualquier sector de la industria, a lo mejor hay fugas de información, hay lo que le llaman en inglés insider trading, que sería lo que nosotros diríamos que te den el pitazo, a lo mejor eso ocurre, pero pues no, o sea, sinceramente yo no te puedo confirmar con datos reales que tenga yo los datos en la mano, la evidencia para decirte que eso está ocurriendo.
0: Muy bien, wow. Por último, Jaime, sabemos que el AI, hablan de que consume mucha energía, todo esto, ¿qué tiene que ver tiene que ver el petróleo con el AI en este momento?
2: Tiene que ver indirectamente porque consume electricidad, y esa electricidad sobre todo sale en Estados Unidos y en el resto del mundo del gas natural, que sí es de hidrocarburos, pero es de otro tipo de pozos, no necesariamente del pozo de petróleo, sino que se hacen pozos específicos para sacar gas natural, y también se sacan ya muy buenos porcentajes, sobre todo en lugares como California, de energía eólica, de energía solar, etcétera. Entonces, le pega en menor proporción a la importancia al peso específico del petróleo crudo, que es el que usamos para producir gasolina o diésel, por ejemplo.
4: Ok. Oye, yo tengo mi última, Choco. Decían que Obrador había invertido en una refinería en Houston y fue muy criticado. Pero viendo que el petróleo siempre seguirá siendo usado, Choco, ¿de verdad fue una mala inversión ahí, Jaime, o fue una buena idea?
2: Mira, México requiere mucho gasolina, mucho diésel, y no tenían las refinerías adecuadas o el petróleo adecuado dentro de México para poder producir la gasolina y el diésel que necesitamos en México. Entonces, el terminar de adquirir la refinería de Deer Park, donde Pemex ya era socio hace más de 20 años, comercialmente, técnicamente, desde mi punto de vista, sí tenía todo el sentido. Ya puede haber otro tipo de comentarios y críticas respecto a ese dinero, respecto a Dos Bocas, etcétera, pero ya es otro tema un poquito de prioridades de gastos, ¿no? O prioridades de inversión.
0: Bien. Oye, yo tengo la mía, Choco. ¿Es verdad que Pemex es la compañía en el mundo con más deuda?
2: No tengo esa información a la mano, como dicen por ahí, no tengo esos datos, pero sí sé que el porcentaje de deuda que tienes es bastante alto. Y te lo digo así porque, o sea, una cosa es que, digamos, entre comillas, produzca poco o no pudiera ser a lo mejor tan poderosa como otras en Arabia Saudita o en otros lados, pero es posible que esas otras empresas también tengan una deuda considerable, ¿no? El chiste es que producen bastante.
1: Claro. Bueno, Jaime Brito, te agradecemos muchísimo la plática y bueno, saludos a todos nuestros radioescuchas en Houston, a la gente del podcast, y estamos en contacto. Gracias por la información.
2: Un gran privilegio. Cuídense mucho. Hasta luego.
0: Hasta luego. Ya regresamos con más aquí en el show de Erasmo y la Chocolata. Choco, vayan al podcast y también tenemos las redes sociales. Ahí en las redes sociales se armó lo de la morra que se pelearon en el escenario. Hablamos de eso, Choco, con ella. Y está en el podcast. Hasta TMZ habló de nuestra noticia en TMZ. No se lo pierdan. ¡Ya volvemos! ¡Claro!

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2: Muy bien, nos vamos con el chocolatazo a Aguascalientes. Tenemos a Rodolfo, le va a hacer el chocolatazo a su novia Alma. Ellos apenas tienen 6 meses de novios, se conocieron en internet, pero tú ya la fuiste a ver 2 veces, Rodolfo.
3: Sí, exactamente, 2 veces.
2: Apenas llevan 6 meses y tú la conociste entonces por Facebook.
3: Sí, por Facebook nos conocimos y duramos 2 meses que nos tostaban las habas y al último dije, pues vamos a darnos un reencuentro la primera vez y fue en Juárez.
2: ¿Y cómo fue ese encuentro después de conocerse solo por internet, Rodolfo?
3: La primera vez y estuvo maravilloso, de cuenta una luna de miel hermoso, ¿no, hombre? Es un reencuentro precioso.
2: Bueno, no fue un reencuentro, fue un encuentro, porque nunca se habían visto antes.
3: Sí, un encuentro bien suave, y luego, ahora el Memorial Day, nos vimos otra vez en Cuauhtémoc, otra vez.
2: Se volvieron a ver en Chihuahua, ¿tú eres de Chihuahua entonces?
3: Yo soy de Chihuahua y vivo en Kansas.
2: ¿Y la llevaste a Cuauhtémoc, Chihuahua, para presentarle a tu familia?
3: No, no, pues allí nos vimos con una hermana ahí en Cuauhtémoc y todo bien suave, ahí nos la pasamos bien suave, ¿sabes?
2: Y... Pero apenas van 6 meses, Rodolfo, y ella es 20 años menor que tú.
3: Sí, pero no, pues sabe cuenta que está viendo Andrés García, aquí pues.
4: ¡Cálmate, Erazno!
2: Uy, se hagan de cuenta. Oye, y entonces dicen que las mujeres a veces jóvenes a los hombres pues les inyecta energía, ¿no?
3: Exactamente.
2: Oye, entonces apenas van 6 meses, ¿cuánto tiempo duraste hablando con ella antes de ir a conocerla?
3: 2 meses duramos y que nos gustamos los dos y ya al último se nos estaban quemando las habas ya, pues dijimos de una vez, hay que darnos en reencuentro, ¿sí me entiendes? Un encuentro.
2: Háblame de Alma, Rodolfo. Ella es una chica bonita, atractiva, más allá de que es 20 años menor que tú.
3: Oh, sí, hermosa, no, hombre, olvídate, no, guapa.
2: Si todo sale bien aquí en el chocolatazo, ¿qué vas a hacer?
3: Yo, pues, le voy a arreglar pasaporte para traérmela para acá conmigo, y ella quiere, de eso tenemos ganas de estar juntos los dos.
2: ¿Y el chocolatazo es por la diferencia de edad o tú crees que te está poniendo el cuerno?
3: Por la distancia, ¿sabes? De que yo no conozco todavía ya, no sé qué onda ya, ¿sabes? Nomás ella ha venido y, pues, yo ya ahora para los últimos de esto, yo voy a ir para allá, voy a volar para allá, ¿sabes? Para Aguascalientes, para ver, ¿sí me entiendes? Y antes de ir, pues, yo quiero saber si de veras es cierto.
2: ¿Ella ya conoció a tu hermana? ¿Tú ya has conocido a su familia de ella?
3: Con las hermanas, y no, pues sí me dicen que es buena morra, que es buena onda, ¿sabes? Que ahí era buena yegua, nomás le faltaba un buen jinete.
5: Y a mí me faltó jinete.
2: Ándale, ¿y ella nunca estuvo casada?
3: Sí, estuvo junta como 7, 8 años con su primero.
2: ¿Y cuántos hijos de esa relación?
3: Tiene 2 gemelitas, 2 niñas.
2: ¿Gemelitas de qué edad?
3: 5 años.
2: ¿Y cuando te vino a ver Alma estas 2 veces, Rodolfo, con quién dejó esas niñas?
3: Con la mamá.
4: Mamá soltera, esto ya pinta mal.
2: Doggy, tú cállate. A ver, vamos a llamarle a ver qué sucede, Rodolfo, con Alma, ¿ok?
3: Uy, vamos a ver.
4: Ya le entró el nervio, ¿eh? ¡Que le llame Lobo!
2: Bueno, le va a llamar el Lobo, no haga ruido.
3: Y ahora sí, con eso ya.
6: ¿Bueno?
7: Bueno, con la señorita Alma, por favor.
6: Ella habla.
7: Ah, muy bien, Alma. Bueno, mira, te llamo de una compañía de chocolates. Tenemos una promoción. La idea es dar a conocer estos chocolates. Se los enviamos a alguien especial que tú tengas. La idea es solo hacérselos llegar. Eso es todo. Es gratis, solo para darlos a conocer. ¿Tú tienes a alguien especial por ahí en mente, Alma?
6: No, pues ahorita no tengo a nadie.
7: ¿En serio? ¿No tienes a nadie especial, Alma?
6: No, la verdad no.
7: ¿No tienes amigo especial, novio, a nadie?
6: No.
7: Oye, pues tienes una voz y una risa muy bonita, Alma, ¿eh? Qué raro que no tengas a nadie.
6: No, es que sí tengo un novio, pero está en Estados Unidos.
7: Oh, tienes a alguien del otro lado.
6: Sí, pues ni cómo, ¿eh?
7: Sí, de lo que se está perdiendo, Alma. Pues entonces me manda los chocolates a mí, ¿no? Yo estoy aquí.
6: Ah, bueno.
7: ¿Y qué tal si viene de Estados Unidos y me quiere matar o algo?
6: No, no le voy a decir.
7: A ver, si tú y yo empezamos a hablar y nos conocemos y me manda los chocolates, yo a ti y todo eso, ¿él no se va a enterar?
6: No le voy a decir.
7: Bien, entonces así sí. Oye, pero en caso de que no me los mandaras a mí, te digo, los chocolates son gratis, es solo una promoción. ¿Tienes a alguien más especial, aparte del novio que tienes allá en Estados Unidos?
6: Sí, se los puedo enviar a un amigo que tengo.
7: ¿Y cómo se llama ese amigo, Alma?
6: Se llama José.
7: José Or... Entonces él es especial para ti, le mandamos los chocolates a él en forma de corazón.
6: Sí, está bien.
7: O sea que él es el amiguito especial que tienes aquí en México.
6: Sí.
7: Pero a ver, ¿quién es más especial? ¿El novio que tienes allá en Estados Unidos o tu amiguito especial de aquí?
6: No, pues no sé.
7: Ah, no sabes. Oye, a ver, digamos que me mandan los chocolates a mí, vienen con una nota, ¿qué le escribirías ahí?
6: Que no conozco, pero que me cayó bien.
7: ¿En serio te caí bien? Bueno, tú me caíste muy bien, la verdad.
6: Ah, gracias.
7: Te ves una mujer muy interesante.
6: Gracias, se hace lo que se puede.
7: Y además de Aguascalientes, ¿no?
6: Claro.
7: Debes de ser una mujer muy bonita, muy atractiva, ¿no?
6: Bueno, ¿yo qué te puedo decir?
7: No, pues me imagino que sí, por eso tienes novio allá, tienes un amigo especial aquí, de todo, ¿no? ¿Y a dónde le vamos a mandar los chocolates a tu amigo?
6: A su trabajo.
7: Entonces él se llama José O... Esa, ¿y él en qué trabaja? ¿Qué hace?
6: Ya, es operario de una fábrica.
7: Ah, muy bien. Entonces le mandamos los chocolates a él y ya después yo voy y te visito a Aguascalientes y te llevo los chocolates y te los doy en persona y igual y te doy uno en tu boquita, ¿no?
6: Bueno, estaría muy bien.
7: Sería rico, ¿no? Así visita Aguascalientes y te conozco.
6: Sí, está bien, ¿por qué no?
7: Bien, ahí está, Choco.
2: Ok, adelante, Rodolfo.
8: ¿Qué pasó, Alma? ¿Qué pasó? ¿Qué le ibas a mandar los chocolates a José?
6: ¿Qué tiene? Es un amigo que tenía yo en la fábrica. ¿Qué tiene de malo?
8: No, está bien.
6: A un querido, ¿qué tiene de malo, hijo?
8: Pues, no, pues ahora sí, mira, ahora sí.
6: Te doy un aplauso. ¿Cómo te gusta confiarme?
4: Te dije, Brody, que ya pintaba mal.
8: ¿Qué hubo? No, pues es todo, Alma, es todo, Ahora sí, ¿cómo te sientes o qué?
6: Bien, ¿y tú? Ahorita lo arreglamos fácil, Rodolfito, Ahorita lo arreglamos bien fácil, ¿sabes qué? Uy, tu p*** es como... hasta la madre, Y tus p*** es bromita.
8: Ándale, no, pues es que así es como ella desencadenan, ¿por qué? ¿Por qué se encabona a mi amiguito el especial que tengo en la fábrica, sí? En la fábrica que trabajaba allí. Por eso la saqué de trabajar desde ahí.
2: A ver, ya nos colgó, marca el nuevo.
4: Y esta se aventó combo con el lobo y también con el de la fábrica, Brody.
8: Sí, pues imagínate. ¿Por qué no me mencionó a mí, no? Pues a Rodolfo que está en Estados Unidos.
4: A ti no te va a mencionar, Brody, porque el otro es el bueno. A ti nada más te usa para que le mandes dinero y la saques de trabajar. O la traigas para acá.
2: Oye, pero ¿de veras tú la sacaste de trabajar, Rodolfo?
8: Pues sí, fue lo que pasó, que nomás la saqué de trabajar de ahí, ¿cierto? Tengo 6 meses que no trabaja y yo sosteniéndola.
2: Oye, pero tienen 6 meses conociéndose, o sea que la conociste inmediatamente, la sacaste de trabajar, ¿no?
4: ¿Y por qué la sacaste de trabajar, Brody?
8: Pues porque...
4: ¡Por güey, primo Adam!
8: ¡Ay! Ya se puso buena la cosa, pero no, pues así es lo bueno. Es lo bueno, ¿sabes? Así salió uno de duda, ¿sabes? ¿Que no?
2: Sí, claro, lo triste es que ella se pone a la defensiva y se haga la ofendida.
8: Sí, ¿verdad?
2: Además es muy obvio, ¿no?
8: Sí, yo sé. No, pues yo sé. Pues ¿por qué no dijo no a Rodolfo? Que le manden los chocolates a Rodolfo. No, dijo.
2: Bueno, pues ahí estuvo el chocolatazo, el último que quieras decir, Rodolfo.
8: No, pues nomás que bueno que salí de duda ya antes de ir para allá, ¿sabes? Ya para los últimos de este, para la otra semana iba a salir para allá, a volar para allá, para ir a verla y mira.
4: La va a perdonar y van a terminar juntos, Choco.
8: No, carnal, no, fíjate, tengo 50 años, carnal, y olvídate, no, me llueven, carnal.
4: ¿Cómo no te van a llover si las sacas de trabajar para mantenerlas?
2: A ver, Doggy, ya cállate. Bueno, ahí estuvo el chocolatazo, hasta luego, Rodolfo.
8: Ándale, muchas gracias,
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0: vamos con la parodia de Erasmo. Encontramos el Garbanzo y yo a un hombre que imita a Resortes, Brody.
1: Pero igual. Y de, es él, güey.
2: ¿Y a mí qué, güey? Ah, me están diciendo a mí que yo imito a Resortes.
1: Bueno.
2: A ver, cada que ustedes me quieren echar carrilla, ustedes dos están perdiendo conmigo, porque lo que me quieren decir es de que yo imito a Resortes.
1: Sí, pero...
0: No, perdón. Tú quieres imitar a Resortes.
1: Exacto. Entonces,
2: ya le compusieron.
1: Mira, yo puedo imitar a Cantinflas.

0: No tiene
1: por
0: qué.
1: O sea, como un carrito ahí.
0: El ser humano tenemos que venir al mundo y trabajar y cumplir lo que tengamos que ir. No tenemos por qué dejarle herencia a nadie.
1: Además, ni te llevas ni un puño de tierra.
0: Eso también. A ver, entonces ya no entendí. Entonces, Resortes tiene un nieto que según nunca lo peló ni le dejó herencia y el vato vende café.
2: En la Ciudad de México.
1: Tortas y todo.
0: A ver, entonces, a ver, vamos a escuchar. Ah, güey, pues es un nieto, ni modo que no lo voy a imitar igual.
2: Mira, es él.
0: Oh, y se parece.
1: Sí, tiene ir a los rasgos de la cara.
2: Escuchemos, le entrevistaron por ahí en la calle y escucha lo que él dijo.
3: Llevo 12 años en el trayecto de vendiendo pan y café. Los papás de mis papás, mi papá, toda su familia de mis papás son cafeteros. Por parte de mi mamá también son cafeteros.
4: ¿Qué viene siendo tu abuelo?
3: Mi abuelo, ajá, es mi abuelo, ajá.
4: Pues, ¿quién es? Para que cuéntanos quién es para que la gente sepa un poquito.
3: Pues Adalberto Resortes. Martínez Resortes.
4: Pues una película de las que él protagonizó.
3: Sí, una película.
2: Bueno, le preguntan a él, o sea, él es mi abuelo, y le dice, tú ves películas de él, dice, si yo las veo para yo así guiarme y imitar igualito a mi abuelo y lo puedo hacer la imitación igual solo si veo las películas y así me guío.
1: Ah, o sea que ha tenido tiempo también de entrenarse, pero tú no, güey.
0: Pues también, güey. Tú no. Y ahí le hacen.
2: Claro, tenemos el audio, por eso escucha. Ahorita lo va a imitar igual.
4: ¿Una de las que él protagonizó?
3: Sí, una película de él. Bueno, todas sus películas pues me gustan porque pues luego vienen los amigos o vienen los clientes y dicen, a ver, di la palabra de, ay, mamachita, dilo igual como él. Y pues sí, ahí yo voy viendo para que me vaya yo guiando y...
4: ¿Es tu abuelo?
3: Sí, mi abuelo.
4: ¿Qué palabras has adoptado de esas frases tan icónicas que siguen siendo historia?
3: Pues como a los clientes me dicen, a ver, di pásele, hay cafechito, pan, tortas, cuernitos, café con leche, y ya el ritito de ¡ay, mamachita!
4: Y si lo...
0: Oye, a ver, ¡Choco!
1: Ahí no lo está haciendo. No le está diciendo cómo le dice.
0: No, pero ahí todavía no, él nada más está como diciendo, es lo que hago, pero ahorita le preguntan.
1: Es el nieto de Resortes, espérate, sí, Erasmo, también.
2: El final es eso, es donde él ya lo imita.
4: Si lo gritas cuando estás trabajando.
3: Sí, luego la gente nos dice, a ver, grita ese gritito y pues lo tenemos que hacer, ¿no? Para que los clientes también se vayan contentos.
4: Oye, y agarra el micrófono y así como gritas en la calle, me gustaría que gritaras como lo haces cuando estás pues vendiendo, ¿va?
3: ¡Ay, mamachita! ¡Ay, café, pan, chocolate, tejito!
0: Güeyes, no estén burlando del vato, güey.
2: No, ¿cuál se está burlando? A ver, tú trata de imitar a Resortes.
1: A ver si muy chicho.
0: No, imítalo. No, a ver, espérame.
1: Pero di lo mismo, hay techito, chocolatito.
0: Garbanzo.
1: Y cuernitos.
3: Cuernitos, café con leche, y ya el ritito de, ¡ay, mamachita!
0: No. Ahora sí que con todo respeto, ese güey sí me la pena. ¿Qué es eso?
3: Pues como a los clientes me dicen, a ver, di pásele, hay cafechito, pan, tortas, cuernitos, café con leche, y ya el ritito de, ¡ay, mamachita! ¡Ay, mamachita! ¡Hay café, pan, chocolate, tejito!
0: O sea, ¿es el abuelo de Resortes o qué?
1: Lo que pasa es que también entiende que ya está más viejito, está haciendo una imitación.
0: No, está bien joven, eso hoy se vende 25,
1: no,
0: 30
1: la imitación
0: años.
1: Es de más viejito, güey. Así como tú haces a Vicente joven también.
0: No.
1: Doggy, dile algo.
0: Güey, no te estés burlando. Yo lo digo idéntico a su abuelo.
1: Yo también, güey.
0: No, o sea, ustedes por tal de darme en la madre, ustedes oyen a cantando ángeles, güey. No.
1: A ver, pues hazle, no. Pero lo mismo que él dijo.
0: No, ya lo va a hacer. Ya lo va a hacer. Es falta de respeto, güey. Ay, cafecito. Ay, papachita. Tenemos cafecito. Panecito calientito. Pásele, doña. Pásele, señora. Ay, papachita. Soy resortín de la resortera. Aquí donde usted quiera. Estoy para servirle. Pásele al panecito. Órale, mano. Llévate un panecito calientito. Tenemos las conchas. Tenemos los cuerritos. Tenemos.

corte resortín de la resortera. Aquí donde usted quiera, mano. Ay, papachita. Ojalá y venda mucho pan para hacer mucho dinero. Para cuando usted viejo dejarle dinero a mis nietos, no estén imitándome a lo buen. Ay, papachita. Son resorte.

0: y de la risotera aquí donde usted quiera. ¡Ay!
1: Como a los clientes me dicen, a ver, di, pásele, páchenle, páchenle, hay cafechito, pan, tortas, cuernitos, café con leche, y ya el ritito de, ay, mamachita. Ay, mamachita, hay café, pan, chocolate, tejito.
2: Pero ya. Yo lo escucho mejor a él.
3: Yo también, Choco.
4: Pues ya necesitan ir al doctor.
3: Oye, pero, no. Abre el canal del cielo para que le digas, ¿qué opinas de cómo habla su nieto, güey? Habla el canal del cielo.
4: Vamos a andar hablando ya con los super amigos. Sí. Háblale a don Toño que dale resortes, que le están hablando, que le están hablando.
3: Ay, quesito, chocolatito.
0: Queridos hermanos, te hablan resortes.
5: Ay, babachita, ¿qué pasó, Antonio?
6: Querido hermano, allá en la tierra te están hablando, mira. Es tu nieto.
5: Ay, ya no me acuerdo, pero sí se parece a mi nieto.
6: Queremos una cosa, querido hermano. ¿Quieres que nos diga si él puede hablar como tú? Escúchalo.
1: Me dicen, a ver, di, pásele, páchenle, páchenle, hay cafechito, pan, tortas, cuernitos, café con leche, y ya el ritito de, ay, mamachita.
7: Ay, mamachita, hay café, pan, chocolate, tejito.
6: ¿Qué te pareció, querido hermano? ¿Si parece o no? ¿Si parece a ti o no?
5: Ay, mamachita, ahora sí que no se parece, mano. Ay, qué desgracia. Pobrecito, ojalá y venda mucho panecito y mucho cafecito. Ay, mamachita.
3: ¿Por qué no le dejó nada a don Resortes?
5: No le dejé nada porque no hice mucho dinero. Ya sabes, me quitaba todo mi dinero. Ay, me acuerdo cuando hice la película de la mochila azul. Ay, se está ahogando mi Andy. ¿Dónde está mi Andy? Ay, papacheta.
3: Ya está mi marihuana
4: Oye, no me estoy faltando el respeto, Choco.
3: Ahora es al revés.
4: Y hay una trayectoria que yo tengo para que ustedes vengan aquí cada rato a decirme que yo no imito a nadie, güey, si ustedes son parte del show. ¿Qué es eso? En vez de que digan, güey, se oye mejor. En vez de que digan, mira, güey, ese güey es el nieto y no lo hace igual y tú le haces mejor, mira.
7: Ay, mamachita, hay café, pan, chocolate, tejito.
8: Erasno, ¿por qué no imitas al imitador de Resortes?
3: Ah, esa estaría
2: claro, chido. Ahí sería algo padre.
3: A ver si muy chicho.
7: Ay, mamachita, hay café, pan, chocolate, tecito.
5: Ay, mamachita, hay chocolate, pan, leche y cafecito.
3: Tecito.
4: Que no sea mamón.
3: Choco, está diciendo groserías al aire.
2: No le digas en la así. Si a alguien le tienes que decir cosas, es a nosotros, no a él.
4: Sí. Pues no seas mamona, tú también.
3: ¡Oh!
4: ¡No!
5: ¡Ay, mamachita! Ya regresamos, esta es la parodia. Maldita Choco, ya me pegaste.

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0: ¡Ay, ay, ay, mi chocolata! ¿Cómo estás, mi chocolatita?
1: ¡Ay, ay, ay!
0: ¡Ay, mi chocolatita! ¿Cómo estás?
2: Bueno, muy buenas tardes. Oigan, me están diciendo de que el nieto de Resortes vende pan y vende cafecito en las calles de Ciudad de México.
1: Sí.
2: Pero no lo vean como un homeless. O sea, él se ve bien, se ve, viste bien y todo. Dice que él y su familia pues han sido cafeteros. El abuelo no les dejó nada, como muchos pensarían que era millonario, pero ni el mismo resort era de dinero, ¿no?
1: No.
3: Aparentemente no se lo gastaba todo, Choco, dicen, en viajes y en mujeres.
1: Resortes y muchos más, entre ellos Don Ramón, muy famosos, muy queridos, pero nunca era como que hicieron fortuna, como Chespirito Cantinflas.
3: Ah, ándale. Oh.
2: Claro, porque no eran como los dueños de una productora o grande, eran como que acompañaban, ¿no?
1: Y ellos, bueno, Resortes tuvo sus propias películas.
0: Bueno, muchachos, yo, hay un dicho que dice que, o quién, no sé quién decía, Choco, que gastaran todo para que al rato no hubiera pelea entre, pues, las herencias. Y si Resortes no dejó nada, se ve que el morro está bien.
1: Eso sí, Choco, imita a Don Resortes, pero a la perfección. Erasmo, hoy en la parodia queremos que escuches cómo él imita a Resortes y tú te vas a quedar pendiente.
2: Pensando que no lo puedes imitar bien.
3: Pendiente.
2: No se lo vayan a perder, ¿qué?
4: Wowzers.
0: Ah, que lo van a tener. No, no creo.
3: ¿Miedo?
0: Miedo.
2: Bueno, vamos con las encuestas. Esta vez, en esta ocasión, los chicos de las redes sociales dijeron, no vamos a poner las encuestas en la cuenta de X, vamos a ponerlas en las cuentas, bueno, en lo que viene siendo el Instagram. Y bueno, vamos con la número uno. ¿Qué dice la encuesta número uno, Erasno?
0: Bueno, saludos a toda la bandita de Instagram, fresas, que son fifís, y también ahí en el Facebook, Choco. Pero la pregunta fue, ¿se armó la gorda? Tu mujer te pide la contraseña del celular por pura confianza. ¿Qué haces, perro? ¿Se la doy? El que nada debe, nada teme, jamás, mi privacidad es primero. Se la doy, pero antes borro hasta los fotos de mi jefa. Le pido la de ella primero, a ver si es cierto.
2: Bueno, yo creo que la B, pues sería esa la lo que viene siendo la que yo elegiría.
0: O sea que jamás, porque la privacidad es tuya, Choco.
2: Claro que sí, yo jamás la daría. ¿Ustedes, muchachos?
4: Tampoco.
3: No, Choco.
2: ¿Doggy?
1: No, ya saben mi respuesta.
3: La 2.
1: De hecho, en la canción de la entrada a mi segmento dice, si tienes una vieja que te revise el celular, pues obviamente está enfermita, Choco.
2: Oh. Bueno, ahí está. Entonces, ¿qué es la que ganó, Erasno?
0: Dice, yo se la doy, el que nada debe, nada teme.
1: No,
3: maldito.
1: Esos güeyes le tienen miedo a su vieja. Eso del que nada debe, nada teme. Eso no tiene nada. Ya los convencieron.
3: Votaron en compañía.
2: O sea, si mi pareja me dice el que nada debe, nada teme, yo accedo, ya me convenció.
1: Es la herramienta número uno de las inseguras y también inseguros, Choco.
2: Claro, es lo que te iba a decir. También hay hombres que dame tu celular y que dame esto y dame el otro. Pero, y si no me lo das, algo escondes.
3: Está mal. No especular y que no sé qué.
0: Y la confianza, pan.
1: Es no, que mucha gente, Erasmo, dice, es que si me tienes confianza, enséñamelo. No, es que si me tienes confianza, no hablemos de qué hay en el celular.
3: No andes pidiendo.
1: Es que no sabe la gente qué es confianza, Choco. Es como que él dice, yo estoy en las buenas y en las malas, pero nunca han estado en las malas.
3: Sí, a ver, vámonos, Ricky, vámonos.
2: Pues bueno, ganó la A y el público lo que pida. El público dice que si ustedes de verdad no tienen nada que temer, que enseñen el teléfono.
0: En segundo lugar, Choco, está que jamás, porque la privacidad, o sea, 32-45. Estuvo en esta pelea de la encuesta chida número uno en Instagram.
3: Oye, el Doggy, ¿no subiste un video tú, Doggy, donde una muchacha a un cuate le está pidiendo la contraseña?
1: Ayer,
3: moribundo, ¿no?
2: ¿Ayer?
1: Ayer, sí. este brody está como tirado, como y los paramédicos tratan de ayudarlo a que se recupere, gente tratando, y la mujer a huevo que le dé la contraseña lo jala.
3: No.
1: Quiero la contraseña, tirado. Vayan a mis cuentas de @elmaestrodoggy, que por cierto, si son menores de edad, no vayan, porque hoy acabo de subir un video hace rato.
3: Ah, no, maestro.
1: Donde una señora me dice que soy, pues, un clon de China, que mi mamá no existe, que, pues, bueno, muchas cosas. Se enojó una vez porque le dije, yo, entonces tu papá es una cosa que se echó a perder. Y van a ver.
2: Bueno, a ver, entonces, en la número uno, eso es lo que sucedió. Encuesta número dos.
0: El compadre anda de ojo alegre, Choco, con una amiguita y tú lo viste. Te quedas callado, calladito me veo más bonito. Le das un, un ultimátum. O de repente, la C, la lealtad entre hombres es primero. O la D, le cuento todo. Y el barrio para que sepan, Choco.
2: A ver, o sea, si yo veo una amiga que anda con otro hombre, yo me quedo calladita, le doy el ultimátum. Como diciendo, ya no andes haciendo eso.
3: Sí, o sea, hablas con tu compadre, bájale.
2: Mi comadre, o la lealtad entre mujeres es primero, o le de cuento a todo el barrio. No, yo creo que si es tu amigo o tu amiga, puedes decirle, oye, no creo que esté bien, ¿no? Porque si es tu amiga de verdad, tienes que decirle lo que está mal. No solaparlo.
0: Claro. Maldito Garbanzo, yo creo que eres mi amigo.
3: No, güey, pero es que aquí falta uno.
0: No quiero hablar contigo. Ya no quiero hablar contigo.
2: Regresamos con más aquí en el show de la noche. Vamos a ver cómo quedó esto, ¿eh?

0: es el show.
1: Muy bien, bueno, estamos de regreso aquí en el show de Erasmo y la Chocolata. Erasmo, ¿ya pasó lo de la Champions?
2: La final, Choco, ahora ganó, hace rato ganó el PSG. Y va a ser la final contra el equipo del Arsenal. Así que vamos a ver qué pasa en la final. Todos esperaban que el Real Madrid, que si el Bayern, que si el Barcelona, que se la pellizcaron. Otra vez el PSG en la final. El Arsenal tenía 20 años que no llegaba a una final, así que va a estar bueno.
0: Nos vamos a ir a Hungría.
3: No, ¿en serio?
2: El Erasmo dijo, ¿no?
0: Sí.
2: No, que si Madrid llegaba a Hungría, mi boleto ya estaba comprado.
1: Mira, los que se mandan solos. Pues bueno, a ver, en la encuesta número 2 está muy interesante. Tú, Garbanzo, ves a tu amigo y ¿qué le dices? Si ves que anda con otra mujer, o sea, tú conoces a su esposa o a su novia, ¿qué le dices a tu amigo?
0: Chitón,
1: ¿te quedas calladito?
0: Chitón.
1: ¿Le dices, oye, ya cálmate? ¿O le dices, la lealtad entre hombres es primero, me vale, aquí no va a pasar nada? ¿O le cuentas a todo el mundo?
0: La lealtad, la sé, Choco. Sí, vámonos, Riquis. Pero ahí faltaría una, consíguete una amiga y ya somos dos, papi.
1: Eres un estúpido, la verdad.
2: Bueno, Choco, te voy a decir algo. Esa es una forma entre hombres y también entre mujeres mantener el silencio entre todos.
0: Claro.
1: A ver, ¿cómo?
2: Sí, y más pasa entre las mujeres es, güey, trae un amigo y se va el amigo y el otro, y así ya las dos se tienen como lo de Spider-Man apuntándose una a la otra, así de, si tú hablas, yo también hablo.
0: Tenemos lo mismo.
1: Bueno, pero bueno, yo creo que siendo así más purista, creo que una amiga sí le diría a otra amiga, oye, creo que no es la forma, porque somos amigas. O sea, si fuera tu enemiga, te diría, anda con quien sea, yo me quedo callada.
4: Pero el hombre funciona diferente. Además, ahí la última, la D, dice, le cuento a todo el barrio. Pues las mujeres no lo van a hacer mientras no pase nada, pero en cuanto se enojen, siempre se molestan entre ellas, todo el barrio.
0: Además, yo no creo que cualquier hombre va a hablar, o sea, ninguno, wey, neta. Habrá, güey.
2: Te voy a decir quién.
0: ¿Quién?
2: El vato que quiere con tu novia o tu esposa, güey.
0: Oh, yeah. No, pero son unos hijos de...
2: Yo sé, pues. Eso, tú dices que el hombre no va a hablar, güey.
0: ¿Cómo vas a hablar?
2: No, güey, hay vatos que eso dicen, güey. Hay vatos que les gusta una morra y... Oye, yo creo que tú mereces más, Carla. Yo creo que tú mereces más, Carla. Y ella, ¿por qué? No sé, nomás digo, pues, o sea, yo...
0: O ya va adelante.
1: ¿Tú sabes algo, verdad?
2: No, yo nomás te digo que tú mereces además y eres una mujer increíble. No. Eres una mujer importante.
0: No te mereces que nadie te trate mal.
3: Oh, come on.
2: Como el lobo.
3: Palabras de...
4: Es que eres una mujer increíble, la verdad.
1: Ok, ya, vamos con la número 3.
0: Tembló la chupa.
1: Encuesta número 3 de las 10 de Erasmo, hoy miércoles. Hembras contra machos vienen un ratito, ¿verdad?
2: Sí. Va a estar bueno, Choco, Hembras contra machos. La parodia va a estar buena también. Y tenemos, pues, un show muy desmadrosón.
0: Lo que dijo Aguirre, ¿no? También. Ay,
4: yo creo, Choco, que el show del día de ayer, martes, ha sido el mejor show del año. Deberían ir al podcast de Erasmo y la Chocolata y a mi podcast también.
1: Muy bien, bueno. Encuesta número 3. Muchos dicen que son muy finos, pero todos tenemos un vicio.
2: Así es, Choco. En encuesta número 3, muchos dicen que son muy finos, pero todos tenemos un vicio. ¿Qué es lo más corriente, pero delicioso que comes? Hijo, tacos de 5x10, afuera ahí de, no sé, de la parada del camión o del metro. Ve, bolillo con tamal y atole de chocolate. Esta encuesta muy chilanga, ¿no?
0: 100% chilanga.
2: Pues sí, güey, ¿qué tiene? Un bolillito o un panecito. Sé, chicharrones con harta salsa, ese sería yo. De sopa instantánea con salchicha,
0: no,
2: Choco.
0: Vengan con...
1: A ver, bueno, depende dónde contesten. Creo que en Estados Unidos la mayoría... Aquí creo que consumen mucha sopa de esta huevona que le llaman, ¿no? Ahora, muchos dicen, pero no, es que yo le pongo limoncito y le pongo...
0: Ya preparado, ya es diferente.
1: Le pongo, birria y no sé qué, al punto de que los creadores de las... sopas estas ya crearon la versión, ¿cómo se llama? Quesabirria, ¿no?
0: Sí, y también ya entre nubes de Volaris. 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Porque Volaris...
4: Oye, Choco, ¿por qué salen más buenas las malditas sopas? Ahí, yo un día lo hice nada más por...
0: A ver, ¿qué?
2: Un día veníamos, Choco, con el famoso Chema de México. Y ese me quería quedar bien y venía platicando con unos compas ahí. Y saca la tarjeta.
4: Or, lo que quieran.
2: Y venía, acá, cuando llevamos a su hijo, Maestro Cruz, a ver, Cristiano Ronaldo, allá...
0: Oh, a Portugal.
2: Venía Junior y yo, y les dije, güeyes...
0: ahorita.
2: De todos, pedimos carajillos, pedimos sopas, pedimos papas, pedimos, yo ya agarré como unos 7 shots de tequila de esos chiquitos. No, agarramos un desmadre y la morra nomás le daba risa.
0: 2,000 pesitos.
2: No más, güey.
0: Mira, Chema, muy
2: yo
0: bien.
2: Las sopas.
1: ¿Tu garbanzo?
0: Tiene que ser algo con bolillito. O sea,
1: ¿la ve?
0: Sí, la ve.
1: Yo la verdad no sé, pero yo creo que... No sé, serían unos tacos de repente, pero no sé, afuera de un lado, ¿no?
4: Choco, a mí me ha pasado que veo que gente como tú se paran con sus Escalades, limusinas, con su...
0: También les gusta.
4: Con su chofer y van y piden y luego lo llevan ahí.
0: Lo traen en la sangre.
1: Sí, pero no es lo mismo pararse y luego morderle al taco con el dedito parado ahí. El menique ahí paradito cada que le muerden, no. Alerta, muchachos, les voy a decir algo. Cuando vayan a una taquería, nunca le echen, nunca ustedes le echen salsita a sus tacos con la mano derecha, porque cuando tú agarras la cuchara con la que le echan la salsa, acuérdate, todos agarraron esa cuchara, los que le están echando salsa a los tacos. Y si esas personas no se lavaron las manos, si estuvieron tocándose ahí o de repente van a orinar, se tocaron ahí, no se lavaron las manos, se metieron el dedo en la nariz,
0: acariciaron un perro,
1: se están acariciando ahí, no sé, esa mano va a tocar la cuchara para echar salsa, la de esa persona. Y luego llegas tú y agarras esa misma cuchara ya con los gérmenes contagiada. Y después, ¿qué haces? Tu mano derecha, después de poner la salsa, ¿dónde va la mano?
0: Pues ahí va el taco, ¿no?
1: Ah, directo al taco. Tu taco está contaminado de otra persona. Lo que tienes que hacer es con la zurda, trata de ponerle la salsa. O pedir una cucharita extra y con esa le echas tú la salsa con la derecha y ya puedes comer más tranquilo.
2: No manches, 44 años de mi vida y apenas me estoy dando cuenta que todas las malditas salsas estaban contagiadas de requesón.
0: Es que sí es cierto, con una mano y después la otra.
4: Oye, me gustaría que Erasmo haga un video de esto en una taquería y vaya, porque vea.
0: Vamos allá con el chato.
4: Es más, podemos hacer algo, bro. Tú ve, haz del baño, no te lava las manos, agarra la cuchara, le echas.
0: No.
4: Y luego después vamos a ver quién cae primero, le echa y agarra su taco.
0: No, man.
2: Estaría chido, güey. Era chido,
0: ¿verdad? No te limpias.
2: No, le ponemos blurry en la cara, güey.
0: Chale.
2: Le ponemos blurry en la cara.
0: Me gusta.
2: Bueno, que no sea un video falso de esos que siempre están haciendo. Un video de veras.
0: Qué de asco.
2: Y luego le vas y le preguntas, ¿qué le parecieron los tacos?
1: Buenísimo. Lo mejor, la salsa. La salsa fue lo mejor.
0: Deme la receta, oiga.
1: Muy bien, bueno, regresamos con más encuestas el día de mañana a esta hora. Pero seguimos bien en la parodia y mucho más con Eras de la Chocolate. La Choco llegó.
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2: ¡No!

0: tenemos a la hembra y tenemos a el macho. Vamos con la hembra primero. Ella se llama Esther, ¿verdad? Esther, ¿cómo estás? Buenas tardes.
1: Hola, buenas tardes, Choco. Estoy muy bien, gracias. ¿Cómo están todos allá?
0: Muy bien.
2: Oiga, doña Esther, ¿usted de dónde llama?
1: Llamo de Huasco, California.
2: De Huasco, wow. California. Yo conocía a Huasco. Ah, Huasco es donde está una cárcel, ¿no?
1: Sí, exactamente, sí, está la cárcel.
0: Erasno, ¿y tú cómo sabes eso?
2: Es que ahí estamos, mis carnales, ahí no, estaba.
3: Man. Oye, güey, pero esa es una prisión de alto de acá, no, esa es una estatal, ¿no?
2: Sí, es que mis carnales, pues, ya sabes a lo que se dedican. Entonces ellos siempre han estado en las prisiones, Choco. Somos una familia disfuncional que nos hemos dedicado a todos a puras cosas malas.
4: Eres cierto.
0: No, si fuera verdad, me estuvieras diciendo. Bueno, vamos con el otro lado. Está el hombre metiche ya, porque dijeron de la cárcel. Y él sí, metiéndose, como siempre. Se llama Luis. ¿Cómo estás, Luis?
5: ¿Qué tal, mi Choco? Bien. Saludos desde aquí, desde Portland, Oregon.
0: Desde Portland, Oregon. Ay, oye, ¿cuántos años tienes, Luis?
5: Ah, voy a cumplir 60 años.
0: 60, ya te escuchas más grande.
4: Oh. Menos 10 puntos por insultar al macho.
0: Tú cállate, tú no pones las reglas. Ok, Esther, ¿qué hiciste de comer el día de hoy, Esther?
1: ¿Sabes qué, Choco? Acabo de llegar de trabajar. Ahorita, más al ratito voy a cocinar.
4: Ya los huevos tibios,
1: apenas,
4: ¿no?
1: Voy entrando a la casa.
3: Choco, ya se acabaron esos buenos tiempos. Ya las mujeres ya andan en otras cosas.
4: Ya deja de preguntar eso, Choco.
1: No, claro que no. Eso no es cierto. Yo sé cocinar y voy a cocinar. Tortillas de harina hechas a mano.
3: Ya me convenció.
1: Claro.
0: Bueno, a ver.
1: Todo eso, de veras.
0: Esther, ¿cuál es tu platillo que más rico te sale para cuando cocinas?
4: Me convenció.
1: Chiles rellenos, acompañados de su arroz mexicano y frijoles refritos, claro, y unas tortillas hechas a mano, tortillas de maíz.
2: Ay, ¿cómo ve, maestro?
3: Muy bien, pero Luis sabe cocinar mejor, Choco. Luis, dile, ¿qué es lo que haces tú de cocinar que impresionas a la visita?
5: A mí me gusta mucho el volante y soy troquero. Y la señora, ¿a qué haga de comer en la casa?
0: Oye, a ver, ya me imagino yo en la casa comiendo volante porque soy troquero. O sea, tráeme volante porque soy troquero. O sea, el señor no entendió que la pregunta fue, ¿qué haces de comer?
5: No hago de comer. La señora está ahí en la casa para que haga de comer.
4: Soy troquero y me gusta ser borracho.
5: Consejos del doggy.
1: ¿Ni siquiera hacer una carne asada el fin de semana?
4: Oye, aquí ladre y ladre en el traje. Y el doggy ni lo pela, doggy. Te está diciendo que...
1: Ni los fines de semana cocina, señor.
5: No, fines de semana la llevo a comer.
1: Oh,
2: ¡ándele! ¡Bravo! ¡Vamos ganando 10 puntos para los machos!
4: ¡Arriba los machos!
3: La señora quedó como un globo desinflado.
0: Bueno, vamos con la primera pregunta.
1: Está bien.
4: ¿Cómo un globo desinflado?
1: Si quieren sacar a comer, está bien.
0: Bueno, desde Huasco, Esther, Luis, ¿desde dónde? ¿Washington? Oregon. La primera pregunta es para Esther. Esther, ¿estás lista?
1: Dale. Sí, claro.
2: En 5 segundos, Esther, tienes que contestar la siguiente pregunta aquí en el show de Erasno y la Chocolata, 20 años al aire y contando. La pregunta es, ¿algo que haces, Esther, cuando alguien llora frente a ti y no sabes qué hacer?
1: Pues, consolarla, decirle...
2: ¿Consolar?
1: De esto.
2: Ya dijo 20 cosas.
4: Palabras. Menos 10.
2: Ya dijo 2 cosas, Choco.
4: Menos 10.
2: Ya dijo 2 cosas, Choco. ¿Eh?
0: La pregunta ahora para Luis.
2: Primo Luis, en 5 segundos quiero que me digas, cuando una persona está llorando frente a ti, no sabes qué hacer, ¿qué haces?
5: Tranquilizarla.
2: ¡Es tranquilizarla!
4: Vamos a ver
2: qué dicen las respuestas, además de tranquilizarla, maestro Doggy.
3: Señores, cuando una persona está llorando frente a ti, no sabes qué hacer, ¿qué se hace? Dicen, 99 puntos, dar un abrazo. Segundo, quedarte callado. Tercero, decir, todo estará bien. Cuarto, ponerte nervioso. Y quinto, cambiar de tema. Ninguno de los acaba de sumar, así que el marcador 0-0, señores.
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0: A ver, quita esa, esa canción, por favor, ¿ok? Como que, ay, Esther, no te agaches porque se te va a ver.
7: Ay, Esther.
4: Como el Valeras, ¿no?
7: Ay, Esther.
4: Ay, Esther. Ay, Esther. No te me agaches porque se te va a ver. Ay, Esther. Ay, Esther. Y si se hace harina, oye, mañana también.
7: Harina.
0: Bueno, regresamos, necesitamos tomar un break rapidito, regresamos con más de Hembras contra Machos.
4: ¿Qué break?
0: Cállate ya, bien, Garbanzo, ya. ¡Ah!

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1: ¡Tres, dos, uno!

0: cumplir tantos años, yo creo que ya dijo,
1: deja provecho eso.
0: Voy, antes de que me vaya, que me voy como vato.
1: Voy a salir bailando.
0: Ahí me voy como morra. Ya viví mucho de hombre, que me voy como señora.
2: Primo, primo.
0: Viejo. Ese viejo.
1: Mañoso.
0: Viejo mañoso.
1: Mañoso.
0: Viejo mañoso.
3: Oigan ya, por favor.
1: ¿Tú conoces viejos mañosos, Choco?
0: Ya viví mucho de hombre.
1: Chale. Déjame, voy como señor.
2: Pero tú.
1: Nadie me dejo. Déjame, voy con quién dice eso. Déjame, voy a la rosa con mi ropa.
2: Trompas de pantufla atropellada.
0: ¡Ah! Eso sí duele. Eso sí.
1: ¿Qué pasó?
3: Bueno, la pregunta es, Doggy, algo que hace cuando escuchas un chisme fuerte, que dijo él, me quedo callada.
2: ¡Claro!
3: Y Esther, ¿qué dices tú?
4: ¿Cuándo qué?
1: Bienvenida, bienvenida al segmento.
0: Esa Esther. Ay, bueno, ay, ay. No. Ahí se queda en la canción de Ay, Esther. Ay, Esther, no te me hagas.

0: veces.
1: Ya pasaron 3 segundos.
0: Espérate.
2: Bueno, la pregunta nuevamente, Esther, dime algo que haces cuando escuchas un chisme fuerte.
3: Pues me quedo callada, no digo nada.
2: Ella también se queda callada, los dos se quedan callados.
4: No, y chocó. Esa respuesta ya la había agarrado el señor y literalmente igual, y me quedo callada. Oye, en primer lugar, Choco, está querer más detalles del chisme. Sí. Segundo, está contarlo a alguien más. Tercero, es fingir una sorpresa, así como, ah, de veras. Aparece otra respuesta, buscar pruebas. Y aparece la penúltima, revisar las redes. Y al último dice, hacer teorías. O sea,
0: ese
4: como,
0: sería yo.
4: Entonces, eso es el chisme, Choco. 0 puntos
0: no
4: en
0: manches.
4: 2 respuestas.
0: No, manches.
5: Este partido está muy defensivo, 0-0. Vámonos con la pregunta primero para ti, Esther. La pregunta es, ¿algo que haces cuando escuchas a alguien hablando mal de ti? ¿Qué haces?
3: Pues me defiendo.
5: Me defiendo. Primo, además de defenderse, ¿qué haces cuando escuchas a alguien más hablando mal de ti?
1: Me quedo callado.
0: Otra vez. Este cuate.
5: Maldito viejo.
0: Yo quiero. Viejo mañoso.
1: El viejo.
5: El viejo mañoso. Ahora resulta que ya no quiere hablar. Me quedo callado.
0: Yo con mi volante comiéndolo con chile.
4: Oye, Erasmo, casi siento de que si alguien viene y está abusando de ti, ¿qué haces?
5: Me quedo callado.
2: Bueno, a ver, vamos ya con la respuesta.
0: Viejo mañoso.
5: Dice, ella dijo que... ¿Qué dijiste tú, Esther?
0: Igual, lo mismo.
3: Que me defiendo.
5: Ella dice, me defiendo. Él dijo, me quedo callado. Choco.
2: A ver, Doggy.
4: Ay. Enojarte, dice, en primer lugar, con 28 puntos. Dice, si alguien hace... escucho que está hablando mal de mí, me enojo. Segundo, dice, en confrontarlo, o sea, decirle, ¿qué pedo? ¿Qué rollo? ¿Qué onda? Tercero, dice, fingir que no importa. En cuarto aparece hablar mal también. La otra dice alejarme y la otra dice llorar.
0: Llorar.
4: El garbanzo un día lo encontramos.
0: Ey,
4: llorando. ¿Qué pasó, garbanzo? Están diciendo cosas de mí.
0: Chale, hasta que no puede expresar sus sentimientos porque lo usan como si fuera maldito show prep.
5: Ese garbanzo dice, tú lo serás.
0: Es lo que oye, pero lo que dijo ella sí es como más o menos.
2: ¿Qué pasó?
0: Porque confrontar es más o menos lo que ella dijo.
2: Garbanzo, este juego el día de hoy no da ni para inventar cosas. No. Los señores están al mismo nivel. Viene la última pregunta. Cállate, deja inventar.
0: No, es que digo, me defiendo.
2: Deja inventar.
5: La última pregunta, Choco.
2: Muy bien, Luis, va para ti. Un futbolista reconocido mundialmente. Dime, ¿un futbolista reconocido mundialmente?
1: Ronaldinho.
2: Ronaldinho.
5: Okay. Oye, Choco, llegó un vato. Una señora dijo, oiga, mi esposo se creó Ronaldinho. Dijo, ahora es muy bueno para jugar fútbol. Lo que dijo, no, es que

0: En los dientes bien madreados.
1: Ríete, okay. Choco, son chistes.
2: Whatever. Vamos con Esther. Ahora sigue aquí, vamos a ganar, Esther. Piensa en un futbolista reconocido mundialmente, Esther.
3: Pelé.
2: Pelé. Pelé. Ella dijo Pelé. Vamos a ver, Doggy.
0: Muy bien, Choco. El Brody dijo Ronaldinho. Ella dijo Pelé. Fíjate que en sexto lugar aparece Mbappé. En quinto, Neymar. En cuarto, Maradona. En tercero, Pelé. En segundo, Cristiano Ronaldo. En primero, Messi. Por lo tanto, señoras y señores, no está Ronaldinho. La ganadora del día de hoy es Esther, señoras y señores. ¡Oh!
1: Güeyes,
0: ¿cómo no va a estar Ronaldinho? Si Ronaldinho es más famoso que todos esos, menos que Maradona.
4: No son güeyes.
1: Por lo menos más que Mbappé, sí.
5: Tiene las piernotas como Lucifer. Ay, Esther, ay, Esther. No te agaches mucho que te pueden ver. Ay, Esther.
2: Muy bien, señores, algo más que ocupen, algo más que necesiten. Van a pelear, van a alegar. Ganamos legalmente.
4: Quiero saludar a mi hermano Charlie en Oxnard y mi amigo Roberto Echavarría, que andamos en el volante aquí en Portland.
2: ¿En dónde? En Portland.
4: A Roberto Echavarría y a Charlie de Oxnard, mi hermano.
2: ¿No tiene su teléfono de él?
4: ¿De mi hermano?
2: Sí.
4: ¿Sí?
2: ¿Y por qué no le llamas? ¿Para qué estás aquí mandándole saludos? ¡Oh!
1: ¡En your face, Bob! ¡Dale! Esther, ¿algún saludo para alguien?
4: Tarjetas de pescado muerto.
2: Eres la ganadora, Esther. ¿A quién le quieres mandar saludos tú?
3: A todos los que están escuchando ahorita.
0: Ah, qué chido, güey. Si usted está escuchando ahorita el show y nadie le ha mandado saludos, Esther ya le mandó, además de ganar en el concurso, sigue teniendo de esa humildad, güey. Porque dicen, Choco, que los que ganan en hembras contra machos ya se les sube y se echan a perder.
1: Sí, sí, sí. Aquí tenemos la prueba de que eso es mentira.
4: Yo le mando un abrazo al Doggy, que los ponga, porque son remensos, no entienden esos mandilones.
0: No entienden, Brody, ni van a entender, porque están siendo dominados por, ya sabes qué.
4: Sin ofender al pescado muerto y al diablito.
1: Al pescado muerto. Chale.
2: Bueno, gracias, Esther, cuídate mucho ahorita, no cuelgues para que tomen tus datos.
3: Saludos a ustedes también.
1: ¿Dónde vas a ir con tus mañas?
4: Tu culata una gorrita por ahí, ¿no?
2: No, Luis, tú además eres un viejo mañoso, yo no sé.
4: Bueno,
2: a ver, aquí solo los ganadores. Espérate. Solo los ganadores. Gracias igual por escucharnos siempre.
1: No, dale.
4: Te sigo desde Superestrella cuando estaba yo trabajando en el troquero en Los Ángeles.
2: Qué padre, de verdad, muchísimas gracias. ¿Quieren mandarle algo? ¿Tienen una gorra para él?
1: El diablito tiene las gorras de Superestrella todavía, Choco. Mochilas y chamarras tiene.
0: ¿Entonces quieres una gorra de Superestrella?
4: Lo que sea, primo, lo que sea.
0: Órale, pues Garmanzo, mándale una de los Raiders.
4: Mi ídolo es el Erasmo también, ¿eh?
0: ¡Ah! Mándele su gorra, señores, y un llavero. La gorra y un llavero del maestro Doggy, maestro.
6: Sí, no, sí, Choco, desde el 2008, escuchando este cochinero, ¿quién aguanta tanto?
4: Bueno.
6: No cuelgues para que tomen tu información, Brody.
2: Bueno, no cuelgues tú, Esther, para mandarte algo también. Ya sabes quién es la ganadora y gracias por escucharnos, ¿ok?
3: ¡Hey! Muchas gracias. Buenas tardes.
1: ¡Buenas noches!
0: Esther, aviéntate un grito de que ganaste y dice 1, 2, 3.
3: ¡Hey!

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0: Muchas gracias. Buenas noches, hermano. Buenas noches. Gracias, antes que nada, al amado Creador por darnos esta oportunidad de estar aquí en esta bella isla. Muy honrado. Siempre es difícil llegar a un lugar donde uno que hemos estado, pero es muy grato también conocer a personas nuevas y saborear su calor, este calor que hay aquí en Puerto Rico. Gracias. Vamos a tratar de cantarles algunas canciones de las que pues se han escuchado o hemos promovido por aquí a lo largo de nuestra trayectoria, desde el grupo de los Bukis hasta la etapa de solista de este servidor. Gracias, bienvenidos pues, pásenla bien. Vamos a cantar este bolerito que se llama Y Yo Sin Ti. Gracias.
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1: Tú sabes que es un placer compartir contigo por el placer de vivir. Hoy, un tema bastante interesante. ¿Has oído hablar del fake love? ¿Sabes que hay fake news, noticias falsas? Muchas en Facebook, por cierto, muchas en Instagram, en TikTok, ni se diga. Hay muchas fake news donde la gente cae. ¿Y qué noticias tan horrorosas cuando te ponen que se murió una persona y no se murió? Gente que no se tienta el corazón y que se le olvida que esa persona que dices que se murió tiene familia. Y a veces a quien le llega primero la fake news es a la familia. ¿Pues no crees que a mí un día me pusieron eso?
2: ¿Cómo, doctor?
1: Pues que había descubierto la cura contra el cáncer y que me habían puesto una bomba. Un artefacto explosivo.
2: Pero no, eso no, es mentira.
1: Pues no, estoy vivo, aquí estoy.
2: Fue cuando recibimos llamadas aquí de que, oigan, es cierto, queremos.
1: Queremos saber a dónde mandamos la corona.
2: Nada.
1: Queremos ir al velorio.
2: ¡No!
1: Oye, y yo bien vivo, y Anira muela.
2: No, se está muy vivo.
1: Muy vivito, y no voy a decir coleando porque se ve muy feo eso. Vivito y coleando.
2: ¿Por qué lo dice?
1: A ver, búscale, a ver qué dicen. ¿De dónde viene lo de vivito y coleando? Por los peces. Los peces en el mar. Bueno, el día de hoy vamos a platicar del fake love, el falso amor, que cada día es más común.
2: Bueno, es que con un mensaje te pueden endulzar tantito y uno se emociona, doctor, la verdad. Me pasaba.
1: Y luego traes hambre.
2: Sí, no, pues a mí me pasaba.
1: ¿Te acuerdas tú cuando andabas bien hambreado, Joel? Y se enamoraba de...
2: ¿Ah, mira, sí, de un mensaje?
1: Nomás le ponían, qué guapo, Joel.
2: Ah,
1: ya.
2: Yo, mira.
1: El calzón en los tobillos.
2: Iba a que me ajustaran el vestido. No se crea, digo, el traje. Así se dice, no se asusten.
1: Se le caía el fondo, se le caía el fondo.
2: Oye, es que se emociona uno.
1: ¿Te acuerdas del fondo?
2: Sí, todavía hay señoras que usan.
1: No, ya no. Bueno, sí hay, pero ya son señoras de la...
2: Ahora el fondo ya trascendió.
1: No, ahorita lo que entre más se transparente, mejor.
2: Doctor.
1: Así de hacen ellas.
2: Bueno, ahora el fondo lo cortan y lo hacen como blusita.
1: Ya es blusita.
2: ¿Lo han visto sus compañeras?
1: Sí, claro, por supuesto.
2: El lunes las pasado
1: ya las vi. Compañeras.
2: El lunes pasado
1: de
2: vi varias
1: compañeras del programa hoy.
2: Doctor, yo no estoy diciendo
1: el fallo. Pero ellas se visten bien bonito. Tú lo sabes. El fake love, amor falso, es una nueva estafa emocional. O sea, la dinámica es la siguiente. Bueno, te la voy a decir al ratito, no te me vayas, porque eso vamos a platicar el día de hoy en El Placer de Vivir. Además, la nota de Jorge.
2: Ah, yo les tenía una nota, doctor. Fíjense, hay expertos que están compartiendo que las mamás que son intensas hacen hijos exitosos. ¿Será cierto? ¿Será mentira? Si tu mamá es muy intensa, fue muy... intensa contigo.
1: Defíneme intensa.
2: Regañona.
1: Ay, no,
2: temprano. Hazme la tarea, pero ahorita. No te rindas. Venga, tú puedes. Que esté detrás de ti. Dicen los expertos que te convierte en éxito.
1: Vamos con una pausa.
2: ¿No? Sí, a una pausa y regresamos.
1: Y el día de hoy, la nueva estafa emocional. Por favor, no caigas en trampas. Checa las red flags. Te voy a dar tips para que no te andes enamorando de gente que le encanta estafar a mujeres, a hombres que andan necesitados de amor, de cariño, de afecto o urgidos.
2: Por favor, dense a desear. Ay, ya,
1: date a deseo.
2: Ay, el mensaje, que me manden mensaje. No, dense a desear.
1: Mira, no te mordiste la boca.

0: ¿Qué es el fake love? Pues personas que te engañan para obtener un beneficio. Personas que se convierten en gente encantadora contigo. Fíjate, lo más impresionante de esto es que no te das cuenta de que empiezan a cortejarte, empiezan a mandarte mensajes. Ahora se utiliza mucho el Instagram. Mandan un mensajito que dice hola. Te ponen el hola y no te siguen todavía. Nada más te ponen el hola. Andaban paseándose por Instagram, vieron fotografías tuyas, te ponen el hola y tú contestas hola. Oye, nada más ya cuando empieza una conversación te empieza a seguir. A veces con un perfil falso, a veces con el verdadero. No precisamente estamos hablando de la gente que te vacila y que nunca la conociste. Son personas que se dejan conocerte, que te conocen, que te empiezan a enamorar, que te regalan el primer día unos chocolates como los que más te encantan, te llevan a cenar a un buen restaurante. Llegas a ese buen restaurante, no, yo pago y paga todo él. Y tú te sientes, pues por fin, observada, amada, querida, valorada. Y oye, te quiero invitar mañana porque mañana vamos a ir a un concierto, tengo boletos en primera fila y vas. Al principio dadivosos y luego empiezan las señales de que oye, yo nunca hacía mucho que no me divertía con nadie como me divierto contigo. Es más, sí tuve relaciones, muy poquitas, pero no me valoraban, lo único que querían era mi dinero. O sea, pues me veían el carro que traigo, pues ya lo viste, ¿cuál es, verdad, mi amor? Pues ya, ay, ¿cómo me dijiste? No, amiga. Y al rato, oye, es que ya siento algo por ti. Y a los 3-4 días ya se te están declarando. Y después de eso, empiezan a contar problemitas. Los problemas son normalmente que están en un negocio bien bueno que no te imaginas el negociazo que viene. Fíjate que me va a ir muy bien, estoy muy contento, somos socios y ya estamos a punto de firmar y ese contrato es por mucha, mucha lana. En serio, felicidades, sí, nada más que me pidieron una inversión de tanto, ya metí el dinero, me quedé sin nada, pero te aseguro que va a valer la pena. Oye, pero no sería feo que hayas arriesgado todo, vale la pena, pues me voy a ganar el triple de lo que estoy invirtiendo. Después, ¿cómo estás? Hola, ¿cómo estás? ¿Por qué no me has llamado? Porque te hacen ghosting.
1: Sí.
0: No te llaman.
1: No.
0: Te dejan en visto.
1: Te dejan así en ascuas.
0: En ascuas. Y tú empiezas a preocuparte, porque como ya sientes algo por él, empiezas a sentir algo, y ya cuando le llamas o te contesta, no, discúlpame, estoy muy mal. No, el negocio no se hizo, me robaron todo, no sabes, el carro ya valió. Y aparte, para poder rescatar mi coche y poder rescatar, necesito ahorita, urgente, 100 mil pesos, o 10 mil dólares, 20 mil dólares. Pero, ¿cómo? Sí, no, pero yo sé que no te debo meter en mis problemas, mi amor, yo sé, perdóname.
1: Y te van endulzando.
0: Y te endulcen. No, y tú, oye, al ratito, directito, podrías apoyarme con 5 mil nada más. Y ya te amolaron. Esto es más común de lo que creemos. Se lo han hecho a mucha gente. Han caído hombres y mujeres. Tristemente, pero es la verdad. Ahorita seguimos hablando de eso.
1: No, y ahora con la inteligencia artificial más, doctor. Ah, caen las personas.
0: A ver, ¿hay alguien que me quiera platicar de si le ha pasado? Que me llame. Ándale, sí. Mándeme mensaje ahorita. Más 52-81-28-610-170. Vamos contigo, Joel.
1: Doctor, fíjese que la Universidad de Sex del Reino Unido es una universidad pública que se encarga de hacer investigaciones científicas. Ellos hicieron este estudio y siguieron a más de 15,000 adolescentes durante 6 años. Revisaron el comportamiento de los hijos de los padres de familia. Sobre todo de las madres con altas expectativas. Es decir, que tienen más probabilidades en tener éxito sus hijos. ¿Por qué? Porque dicen que las madres de familia traían en friega a sus hijos, es decir, la ropa.
0: Disciplina,
1: las tareas, la puntualidad. O sea, eran unas exigencias antes de la universidad. Entonces la universidad estuvo revisando los comportamientos de los alumnos posterior a entrar ya a un nivel más profesional. Y concluyeron que tienen más habilidades para ser creativos, que tienen más responsabilidades, que tienen más seguridad, sobre todo por el grado de exigencia de los padres de familia. Ese es el estudio que está arrojando menor riesgo, incluso también en embarazos en adolescentes. Es ese estudio. Toman decisiones más responsables en su juventud. Todo esto con la presión de los padres de familia. Sabemos que hay muchos alumnos y muchos adolescentes que se empiezan a descarrilar, pero los estudios dicen que no debe ser como una exigencia en mala onda, sino que vaya acompañado con apoyo emocional para que ellos se vayan enfocados a un muy buen futuro.
0: O sea, ni tanto que queme al santo, ni tanto.
1: Exacto.
0: Y también que los reconozcan, que los valoren. Claro. Yo entiendo que la disciplina generalmente tiene buenos resultados.
1: No, y en estos tiempos está más difícil.
0: Claro.
1: Porque hay muchas distracciones.
0: Pero hay muchas mamás que se pueden hacer las tareas de los hijos.
1: Ah, claro, sí, por eso.
0: Más 52-8128-610-170. Freddy de Chihuahua me está mandando mensaje.
1: Ay, Freddy.
0: Freddy, ahí vamos contigo.
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0: La nueva estafa, el fake love. Y qué bueno que tengo llamadas. Y me alegra mucho gente que quiera participar en el programa. Cuando quieres participar en el programa es más 52 81 28 6 10 170. En el bloque anterior yo te dije algunos tips. Empiezan muy cariñosos. Nunca había conocido a alguien como tú. Frase red flag, cuidadito. Puede ser un fake love, amor falso. Es que jamás me había enamorado de ti. Es que yo nunca he tenido alguien en mi vida. Es más, es la primera. El primero en mi vida. Ay, por favor, ¿y llamas Isa? ¿Y llamas Iso?
1: Bueno, hay mucha gente que sí les pasa.
0: Bueno, pues sí, pero... pero te dicen, siéntate y te acuestas.
1: Ah, bueno, ah. Sí.
0: Desafortunadamente, con este punto que dije en el bloque anterior, hay muchas personas. Pero la que hoy quiero decirte es que te solicitan algo a cambio. Generalmente, con un lenguaje muy amoroso. Mi amor, si verdaderamente me quisieras, entenderías mi situación financiera. Tú sabes que me va muy bien. Mira el carro que traigo. Mira, es mío. Y tú sabes dónde vivo. Pero últimamente mi papá se encargó de bloquearme mis tarjetas de crédito. Y ay, pero ¿por qué? Pero ya para eso ya te endulzaron. Ya te enamoraron. Ya tuvieron ciertos que veres. Y la gente cae. Y hay hombres que caen también, Freddy, ante el encanto de mujeres que son bien trinquiteras. Ahí estás, Freddy. Te saludo con gusto. Hola, Freddy, ¿estás?
2: Hola, doctor, ¿cómo se encuentra?
1: ¡Ay, qué voz!
0: ¡Ay, con esa voz, Freddy! ¿Dónde me estás escuchando?
2: Desde Chihuahua, Chihuahua.
0: ¡Arriba, Chihuahua! ¡Qué gusto me da saludarte! A ver, ¿estás de acuerdo que hay hombres o mujeres bien trinquiteros? Sobre todo más hombres que endulzan a las mujeres. Di la verdad, Freddy. No sé si tú lo hayas hecho, pero que quieres algo acá, que quieres algo a cambio. O sea, ves que la niña tiene lana. Y allá en Chihuahua la gente tiene lana, hay mucho rancho ganadero, allá hay mucho queso, allá hay mucha vaca.
1: Hay hombres,
0: pero bien machotes, ¿verdad, Freddy?
2: Sí, a ver, ganado y caballos.
0: Sí, claro. Dile cómo le haces tú para detectar a una mujer que lo único que quiere es tu dinero, Freddy. Ándale, dime.
2: Pues yo creo cuando empiezan al principio es así como un favorcito y luego se vuelven a volver como más seguidas las solicitudes.
0: Por ejemplo, el favorcito. ¿Cuál fue el primer favorcito? A ver, dime, un ejemplo del primer favorcito.
2: Pues, por ejemplo, no sé, no traigo para la gasolina del carro, me prestas, y pues va uno y le presta una vez y luego se empieza a volver más frecuente, más costumbre.
0: No, pues ese es un fake love. Oye, pero te hablan con cariño, Freddy.
2: Sí, claro.
0: Mira, te voy a decir cómo te hablan, Joel, ayúdame, por favor. Freddy, mira, ¿cómo? Así le hablan, ahí te va Joel. Freddy.
2: Chiquito,
0: pedacito. Se me olvidó la cartera y no tengo para regresar con la gasolina. ¿Me puedes cargar gasolina, pedacito?
2: Y sí, Chávez, te ayudo.
0: Y sí le pagas, sí le das, ¿verdad?
2: Sí.
0: Pues sí, pues o sea, ¿tú sientes algo por ella?
2: Sí, pues uno es cariñoso y
0: ¿sí?
2: Pues uno es chiflea.
0: A ver, vamos con Ivonne, no me cuelgues, a ver qué dice Ivonne. Quítame tu música.
1: Perdón.
0: Freddy se altera. A ver, Ivonne.
3: Hola.
0: ¿Oíste la música que te puso Joel? A Freddy no le puso ninguna música, pero a ti mira lo que te está poniendo.
3: Mira, vas a ver, Joel.
0: Bueno, ¿cómo detectas tú cuando a uno de tus ex lo único que quería era beneficios?
3: Híjole, pues así como usted lo comentaba ahorita con Freddy, empiezan las indirectas, así como que, híjole, es que no traigo esto, oye, pues ¿cómo ves el pagas tú? Oye, pues es que no me pagaron, me pagan hasta el viernes y pues vamos a cenar, pues ahí empiezas a ver los focos rojos y dices, no, pues ¿cómo?
0: Amiga.
4: Para ti, mi respeto.
0: Pero... madre. Amiga, te dije, amiga. ¿Qué le dices, Freddy? ¿Qué le dices a Ivonne?
2: No, pues...
0: Pero oí la voz de Freddy. O sea, a Joel le tiemblan las piernas con la voz de Freddy.
1: ¡Doctor!
0: A
1: ver.
0: ¡Dios! Cesarín, ya trae el calzón en la mano. A ver, cuéntame. Freddy, ándale, háblale. Dile a Ivonne, ¿qué le dices?
2: No, pues que hay que tener más cuidado, ¿no? Y fijarse luego con este tipo de conductas cuando se empiezan a repetir.
3: Sí, nos piden más y más por eso luego fui más abusadilla. Dije, no, ya no me pasa.
0: Te mandamos un abrazo, gracias. Gracias. Gracias,
1: que les vaya bien.
0: Vamos a una pausa, ahorita volvemos. No te vayas, esto es Por el Placer de Vivir Internacional. Ahorita regresamos.

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0: Recuerden, niñas, hay mucha gente que desafortunadamente cae en las garras de depredadores emocionales. Así le voy a poner, depredadores emocionales. Se dan cuenta que te falta cariño. Y hay gente casada, pues,
1: también.
0: Hay gente casada que no es bien atendida. Cuando digo no bien atendida, no le dicen cuánto la quieren, cuánto le valoran, cuánto le agradecen. Normita, tú estás casada, pero tú casada y en la línea 1 tenga a Normita, a Normita y a Evita la tengo en la línea 2. Las dos son casadas, pero quiero que me digan si existe esto, no con ustedes, obviamente. Pero Norma, sí,
2: hola,
0: hay hombres que saben que eres casada, que saben que estás felizmente casada, primero que nada pregunto.
2: Sí, doctor. Bueno,
0: y que van y te endulzan la vida, el oído para obtener algún beneficio. ¿Existe o no existe eso?
2: Bueno, actualmente no, pero en el pasado sí, doctor, sí lo viví, sí tuve esa experiencia. Y bueno, tengo a muchas personas conocidas que pues se les acercan por lo mismo, por el interés, por el que las ven solas, el cómo llego a ellas a través de sus hijos.
0: A través de los hijos, explícame
2: sí,
0: eso.
2: Sí, claro.
0: Norma, ¿cómo es eso?
2: Pues el interés, ¿verdad? Se los ganan. Hay muchas señoras solas que dicen, bueno, es que él quiere a mis hijos. O sea, no. A ver, o sea, él quiere a tus hijos, ¿cómo? O sea, sí los trata bien, o sea, es como medio duro conmigo, pero a ellos los trata bien, o sea. No, ahí estamos mal. Y bueno, sí hay muchas mujeres solas que padecen eso. Yo lo llegué a padecer hace algunos años, pero nos sentimos en esa parte de no quiero estar sola, necesito a una persona a mi lado, necesito que me diga que me quiere o que le hago falta. No, no, no, no necesitamos eso. Las mujeres podemos estar solas.
0: Y aparte, si estás económicamente bien, con mayor razón, oye, te ven con buena camionetona allá en Jalapa, te ven que la mujer trabaja, te ven que la mujer se viste bien, huele rico y que aparte, oye, pues tiene sus joyitas, pues claro que se acercan como moscas a la miel, Norma.
2: Pues sí, doctor, pero ya eso ya en estos tiempos ya no.
0: No,
2: ya la verdad es que las mujeres ya... Ya. Ya estamos en otra época.
0: Gracias a Dios. Vamos a escuchar lo que dice Evita. No me cuelgues, Norma. Evita, te saludo.
3: Hola.
0: Con gusto. ¿Cómo estás, Evita?
3: Muy bien, gracias a Dios.
0: Oye, ¿qué opinas de lo que dijo Norma? ¿Real o tú crees que no?
3: Yo pienso casi, casi igual.
0: A ver, ¿te ha pasado que ya estás joven, Evita? ¿Qué edad tienes?
3: Sí, tengo 39.
0: Apenas saliendo el cascarón, si la Norma apenas tiene 50. Oye, a ver, dime, ¿te ha pasado que te ven muchachitos que ¿cómo le llamas a esos huercos que andan buscando señoras casadas para ver qué sacan? ¿Te ha pasado?
3: Sí, también lo he vivido en carne propia.
0: ¿Cómo lo detectas?
3: Pues, bueno, es que afortunadamente nosotros yo creo que a veces tenemos ese sexto sentido donde sabemos con qué intención lo hace la otra persona.
0: Sí.
3: Pero más que nada, yo creo que yo muchas veces también caí, lamentablemente, no tenía ese conocimiento que tengo ahorita de decir
0: claro.
3: Mis vacíos, mis traumas, mis heridas de la infancia, y hoy me doy cuenta el por qué acepté muchas cosas, ¿sabes?
0: Entonces, es que como yo digo en mis conferencias, hice lo que podía con lo que tenía. A veces no teníamos tanto conocimiento como tenemos ahora. Y lo dijo Norma muy bien ahorita, ¿eh? Ahorita ya no, las mujeres hemos cambiado. Pero van cambiando conforme avanza el tiempo. Te das cuenta, aprendes, te das cuenta de cómo se juega el juego de la vida.
3: Sí, lamentablemente pues yo así aprendí a base de muchos errores. Que pagué mis consecuencias, claro, y no fueron gratas, pero tuve que hacerme responsable de mis actos. Toda la vida dije que era culpa, vamos a decir, de mi esposo porque no me atendía, de mis padres, siempre culpando para no hacerme responsable. Cuando yo comprendo que tengo que hacerme responsable de mis propios actos, ya le pienso dos veces.
0: Efectivamente, Norma, te quiero agradecer por tu comentario tan tan correcto. ¿Qué le dices, Evita? ¿Qué le dices a Norma? ¿Qué le dices a Evita, Norma?
2: Pues que sí, tiene toda la razón. De repente si vemos cómo fue nuestra infancia y cómo venimos creciendo y decimos, ah, es normal, lo vemos normal, y no, ya ahora ya no nos podemos dejar de ellos. Bueno, no es dejarse, es que ya no somos tan faltas de ese cariño, ya lo tenemos, ¿no? Ya nos miramos al espejo y ya decimos, ay, somos valiosas. Y más con sus conferencias, doctor, la verdad es que nos empodera.
0: Ay, me encantas, Norma, me encantas, Evita. Les mando un abrazo a las dos. Gracias por participar en el programa.
2: Gracias, doctor.
0: Las quiero mucho.
3: Muchísimas gracias.
0: Bendiciones, Evita, Norma. Y gracias a toda la gente que quiere participar y que hay gente que déme los comentarios.
1: Muchísimas gracias. Por acá nos comparte, dice Marlene, a mí me ha pasado este tipo de situaciones, pero yo sí he caído en trampas, he depositado. Pobrecita. Y después me hacen el ghosting. Gracias, Marlene.
0: Y diré lo que dice Juan Carlos, yo me dedicaba a eso, ¿qué fue?
1: Dice esta? Juan Carlos por acá, yo sí, la verdad, soy sincero, cuando estaba más joven, sí abusaba con las personas mayores.
0: Ay, no, qué cosa, para que tengan cuidado con esta que le llamamos el fake love, amor falso. Ahorita volvemos, esto es Por el Placer de Vivir Internacional. 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Los 10 hábitos que yo aplico en mi vida, avalados por la neurociencia. Te va a encantar, es muy buen regalo. Ahorita volvemos.

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Pero acuérdate que hay técnicas para manejar la frustración. Primero identifica qué emoción traigo. Desilusión, coraje, rencor. Tengo muchos celos, tengo mucho envidia por la gente que sigue en pareja y yo no tengo. Ponle nombre a la emoción y le quitas poder. Ya después de eso, haz un reencuadre. Ok, aprendí. Se burlaron de mí, pero aprendí. Me costó, me pudo haber costado más. Es un reencuadre cognitivo. Reencuadrar siempre es una técnica buenísima para evitar seguir cometiendo los mismos errores. Reencuadra, reencuadra. Ok, te enamoraste de la persona equivocada. Pues te aseguro que probablemente ya no lo vas a volver a hacer, porque ya vas a estar con las antenas más, obviamente más receptivas. Ya vas a saber perfectamente cuando alguien te está endulzando el oído. El reencuadre siempre es una técnica maravillosa. Y la última estrategia que te quiero recomendar, por si tienes la frustración de darte cuenta que amaste a quien no debiste, que diste lo que no debiste haber dado, es una acción constructiva. Es busco soluciones alternativas, tengo mi grupo de apoyo, me desahogo, voy con un terapeuta, voy con mi mejor amiga, le cuento lo que me pasó, pero con alguien que te aporte, no con alguien que te agüite peor. Ay, tan burra, tan mensa, ¿por qué esto ocurrió? Ya, gracias, gracias por tu recomendación, sobre todo. Y ya nos vamos. Esto fue Por el Placer de Vivir. No sabes con qué cariño hacemos este programa. Este mes de mayo es un mes muy especial para mí, porque voy a tener el gusto de estar el día de hoy en Toluca, Estado de México. Este 14 de mayo estoy en Houston con Mujeres Difíciles, Hombres Complicados, 14 de mayo. O evento organizado por Donic Life. Entra a mi página, ahí viene la venta de boletos. 19 de mayo, Torreón, Coahuila, y el día 20 de mayo, Saltillo, Coahuila. Que mi Dios bendiga cada paso, cada decisión que tomes. Recuerda, el problema no es lo que te pasa, el problema es cómo reaccionas a lo que te pasa. ¡Ánimo! Hasta mañana.

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3: Hola, ¿qué tal? ¿Cómo estás? Te saluda Rosalba Suara con estudios en Los Ángeles. Te informa.
4: El secretario de Estado Marco Rubio afirmó que la gran operación militar de Estados Unidos contra Irán ha concluido, pero se abstuvo de afirmar que el conflicto haya terminado o que no pueda reanudarse. En declaraciones a los periodistas en la Casa Blanca, Rubio señaló que la operación Furia Épica, el ataque que Estados Unidos e Israel lanzaron contra Irán el 28 de febrero, concluyó porque todos los objetivos de la misión se habían cumplido con éxito. Reportan que el gobierno clausura la oficina que investiga los abusos en los centros migratorios. De acuerdo con HuffPost, que obtuvo acceso a un email interno, la oficina del defensor de inmigrantes detenidos ya está terminando sus inspecciones y retirándose de los centros de detención. Esto ocurre cuando los muertos en custodia del Servicio de Control de Inmigración y Aduanas se ha disparado a 11 en este año.
3: Informó para ti, Rosalba Suara.
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0: Buen día, señores. Buen día. Buen día, buen día, buen día, buen día, buen día, buen día, buen día, buen día, buen día, buen día, buen día, buen día, buen día, buen día, buen día. Con la vez podemos hacer el trabajo. Quiero decirle a cada uno de ustedes que estamos vivos
1: solo por hoy.
0: Y este programa no es apto para Shakira. No.
2: ¿Por qué?
0: Porque está ciega, loca y sordomuda, entonces no puede escuchar el programa.
2: Eso sí.
0: Exactamente. Antes de ir a lo que vamos todo el tiempo a saludarlos, a decirles la frase, pues de revoltijo informativo, tenemos a una persona de Puebla que quiere mandar sus saludos y que su voz se escuche por toda la Unión Americana. Bienvenido, compa, ¿con quién hablamos?
3: Tu amigo Germán Gutiérrez, aquí desde Los Ángeles, California, de Ixúcar, de Matamoros, Puebla, México. ¿No se les antoja una cenita poblana, un molito poblano, unas picaditas, unos tlacloyos, unos molotes y los típicos dulces poblanos? Pues sí, mi amigo.
0: Pues dice que de Puebla lo más famoso es el camote y su mole, ¿no?
3: Pues si tú te sientas a pensar, yo pienso que sí, ¿eh?
2: Oye, era saludo, tenías tienda tú, compa.
3: En 1810 que se celebra la gran batalla de Puebla con los franceses y los poblanos que se agarraron.
0: No, en 1810 fue la independencia de México. No, andas mal. La batalla de Puebla no fue en 1810, compa.
2: Andas mal en tu ortografía tú.
3: A ver si ustedes se la saben, a ver, díganmela, por favor, si es que yo estoy perdido por ahí.
0: ¿Estás perdido? ¿Y por qué no agarras Google Maps?
2: Ándale, compa.
3: No sean mentirosos. Hay que hablar con la verdad.
0: La batalla de Puebla fue en 1862. Eso fue después de que los franceses, los gringos intervinieron en México, que fue en 1846. Y fue cuando sacaron a los franceses de Puebla y pudieron correrlo del territorio mexicano. Ya contamos la historia por aquí al aire con el terrible, compa.
3: Es correcto, mi amigazo. Entonces tú sí tuviste, pero tú le googleaste, pienso yo. Pero, pues sí, yo sé que tú me entiendes poco, yo me entiendo menos. Así es, mi amigo, esa gran batalla que se celebra en nuestro México lindo y querido, allá en la ciudad de Puebla, es un gran desfile que se hace por esta celebración del 5 de mayo, que participan escuelas de diferentes estados.
2: Órale, usted es como regidor de Puebla, que tiene buen perico el señor. Aparte de eso, si es de Puebla, porque no perdió, te dio la contra que...
0: Si tiene buen perico, pues que pase poquito, ¿no?
2: Oh,
3: yes. No,
2: de hablar.
3: Ese amigo nomás está pensando en tonterías. Hay que hablar cosas serias, amigo mío. No te estés metiendo cosas como que no. Ese se mete hasta los dedos por donde no.
0: Exactamente, no le hagas caso al Citripio. Arriba Puebla, mi querido amigo. Vamos a continuar con más aquí al aire con el terrible. Voy a contarles a ustedes... esta frase que vi en la película El Secreto. ¿Ustedes, amigos, han visto la película El Secreto?
2: No.
0: ¿The Secret?
2: No.
0: Fíjate que en esta película hay una... Sí, como no, te recomiendo que veas El Secreto.
2: Órale.
0: Te digo una cosa, güey. Van a pensar que estoy mafufo.
4: Sí.
0: Y que les voy a decir tonterías.
2: A ver, pues.
0: Pero creo que desde que yo me clavé en esa película y la veía una y otra vez y la sigo viendo, mi vida cambió, güey.
2: Sí.
0: Sí, güey. Yo hace 20 años era miserable, güey. Era infeliz, güey. Estaba mal. Y esa película...
2: Pero en ese tiempo te dabas cuenta tú de eso.
0: No, yo sabía que estaba mal.
2: Entonces sí cambió, Jenny, ahora no se da cuenta.
4: Ya sé.
0: No, ahora todo lo contrario, me está yendo de maravilla. Pero yo creo que sí tuvo mucho que ver por lo que aprendí en esa película. Y en esa película hay una frase muy, muy, muy corta que dice: pide, cree y recibe, en ese orden. Pide, cree y recibe. ¿Qué significa? Pide, define claramente lo que quieres. Una meta, un cambio, una situación. Cree, convéncete de que eso es posible y que ya está en camino. Recibir, actúa y piensa como si eso ya fuera parte de tu vida.
2: Órale.
0: Puedes empezar con cosas pequeñas. Quiero que alguien me traiga pollo el día de hoy, pero cree, pídelo, cree que alguien te va a traer pollo y después alguien va a venir con tu pollo. Funciona, güey.
2: Solamente que le digas a Uber o a... o esas plataformas, porque era... gente así ya no te dispara nada.
0: No. Es lo
4: bueno.
0: Que te estoy diciendo, tienes que creer. Tienes que creer. ¿Tú has puesto en práctica esas ondas que pasan en la
4: película? Voy a creer que me van a hacer caso. Ya lo estoy creyendo.
0: Ok, vas a creer que te van a hacer caso.
2: Pero tienes que decir quién, porque si no es Terry. Haz un amarre entonces.
4: El Gugu, no, él.
0: Pero la pregunta, ¿tú viste la película El Secreto, Jennifer?
4: Sí, porque tú la pusiste.
0: The Secret, se llama, búsquela, está en las plataformas, si tienes Amazon, o ahí está la película en Amazon Prime, El Secreto, se llama The Secret, y está en español.
4: También hay un libro.
0: También está el libro, pide, cree, recibe, en Spotify está el libro, lo puedes ir escuchando cuando vas manejando, después de escuchar nuestro podcast al aire con El Terrible. Allí lo vas a escuchar también. Así que en palabras simples, no es magia literal. La interpretación práctica es que tus pensamientos influyen en tu enfoque influye en tus decisiones y tus decisiones influyen en tus resultados. ¿Capiche, chamacos?
2: Sí.
4: Sí.
0: Vámonos a Revoltijo Informativo. Les voy a platicar cosas del ejército estadounidense que ustedes no sabían.
2: A ver.
4: Ok, a ver.
0: Pero son 100% reales. La Fuerza Aérea de los Estados Unidos perdió una bomba nuclear.
2: ¿La perdió?
0: La perdió. ¿Cómo? Durante un vuelo y nunca pudo recuperarla y sigue desaparecida hasta el día de hoy.
2: El piloto.
0: Así que en cualquier momento, por cualquier cosa, pues dicen que no hay peligro de que truene porque tiene que detonar el explosivo para que se haga la fusión atómica. Entonces no va a detonar, pero por ahí está perdida. La mayor fuerza aérea del mundo es la Fuerza Aérea de Estados Unidos y la segunda más grande es la Armada de Estados Unidos en cuanto a fuerzas. Estados Unidos planificó construir un portaaviones.
2: Pero ya hay.
0: No, un portaaviones volador.
2: ¿Cómo volador?
4: Sí, ah, no manches.
0: Que funcionara con energía nuclear, impulsado por energía nuclear para que nunca se le terminara el combustible y siguiera volando y volando y volando. Solo. Exactamente, todavía contemplan hacerlo. El ejército de Estados Unidos puede instalar un Burger King completamente operativo en cualquier lugar del mundo en solamente 24 horas.
2: Órale.
0: El Pentágono es el edificio de oficinas más grande del mundo. Y el ejército de Estados Unidos inventó la cinta adhesiva duct tape, la cinta de color gris.
2: La gris.
0: Originalmente era para sellar cajas de munición durante la Segunda Guerra Mundial. Ahí y está.
4: Ahora sirve, eso no me la sabía.
2: Ahora sirve para los delincuentes cuando secuestran a la gente, dan las películas. Yo veo ahí.
0: ¿Para qué andan terminando los inventos?
2: Sí.
0: Nosotros regresamos con más aquí al aire con El Terrible. Regresamos con La Troleada.

0: al aire con el Terry, listos para la troleada. Ya tenemos el teléfono del compa que tiene su BMW nuevecito. ¿En qué trabaja el muchacho? Trae un carrito de casi $63,000. Dice que no quiere que ni le dé el aire al carro. Pues,
1: ¿cómo? Imagínate.
0: Oye, entonces ya tenemos la idea de lo que le vamos a decir. Sí. Carolina nos mandó el mensaje. Dice que lo único que, la pista que nos dio, que el vato tiene un carro nuevo que quiere mucho. Vamos a decirle que somos una compañía de esas que te van a quitar el carro cuando no los paga. Chico Morales, debes tener conocimiento de que existen esas cosas.
1: Son bien enfadosos.
0: Bueno, pues nosotros vamos a marcarle al compa y le vamos a decir que pues nos llevamos su carro, pero ¿sabes qué? El vato no lo ha dejado de pagar, o sea, el carro está pagado, lo pagó al full.
1: Te digo.
0: Entonces no debe ni un dólar, el vato lo pagó cash. Entonces pues vamos a decirle que nos estamos llevando su carro porque no lo ha pagado, y luego también de pilón que pues lo madreamos en la yarda.
1: Te digo.
0: Así que ahorita en unos minutos regresamos con la troleada al aire con el Terrible.

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0: Volvemos en minutos con la troleada. Vamos a hablar de ese compita que ama, adora su carro nuevo, que se compró un Beamer, un BMW. No quiere que ni le dé el sol.
1: ¿Cómo?
0: Le voy a decir que soy de la grúa y que me lo llevé. Y que se lo rayé.
1: Ándale.
0: ¿Quieres que se enoje?
1: No, te va a dar un premio, vas a ver.

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1: Estamos de regreso al aire con el Terry. Viene pasadito, listo para hacer la troleada. Carolina nos mandó un inbox a arroba el terrible show. Ajá. Para que nos cotorreáramos de su marido. Dice que tiene un carro nuevecito que quiere como si fuera su bebé, como si fuera su hijo. Es un BMW del 2026.
2: Ah, no, pues hoy hasta yo.
1: Todavía huele a nuevo. Entonces el vato dice que no quiere que ni se le pare una mosca, que tiene que limpiarlo cuando se bajan del carro. O sea, todo, que se suban sin zapatos y todo ese rollo. Entonces, que qué troleada le podemos hacer respecto al carro. Y se me ocurre lo siguiente: vamos a decirle que se lo vamos a reposeer por falta de pago. Pero hay un problema, el vato lo está pagando bien, ¿verdad? ¿Cómo reaccionará? Pues no lo sé, vamos a marcarle.

0: Bueno.
1: Sí, buenos días.
0: Bueno, sí, ¿quién habla?
1: Sí, ¿puedo hablar con el señor Ernesto Sánchez, por favor?
0: Sí, ese soy yo. ¿Cómo estás? ¿Cómo estás?
1: Sí, mire, le estamos hablando acá de la compañía de reposición de carros. Soy el...
0: ¿De la qué?
1: Sí, soy el Jimmy. De aquí de la grúa, Jimmy. De King Reposes.
0: ¿Ah? Espérate, ¿quién eres?
1: Soy Jimmy, aquí de las grúas de King Reposition.
0: No, yo no conozco a ningún Jimmy.
1: Bueno, miren, le estamos hablando nomás porque usted es el dueño del 2026 BMW X30.
0: Sí, ¿por qué? ¿Qué le pasó?
1: Blanco is Drive. Bueno, no, lo que pasa es que ya lo tenemos aquí en el yonque.
0: ¿Cómo que tiene mi carro?
2: ¿Qué, lo sacó de la basura o qué, güey?
1: Sí, lo tenemos aquí en la yarda, señor, no en el yonque, pero en el yonque es otro lado, Diego Carlos, también lo tenemos aquí en la yarda. Sí, mira, arréglese con el banco, el carro ya está aquí, pague lo que debe y, para que venga a recogerlo.
0: Espere, hay que comenzar al comienzo. ¿Dónde está mi carro?
1: En la yarda, ¿sí? De aquí de King's Reposes.
0: No, ¿cómo es eso? No es posible de que el carro esté ahí si yo mismo lo manejé esta mañana. ¿Cómo que se lo llevaron? ¿Dónde lo agarraron?
1: En el estacionamiento de su oficina, señor.
2: ¡Oh, my God!
0: No, pero yo lo acabo de mirar hace unas 2 horas. ¿Cómo que se lo llevaron si me parqué bien?
1: Bueno, usted puede parquearse como quiera. Lo que tiene que hacer usted es dar los pagos de su carro para que no se lo lleven.
0: Pero ¿cómo chingados entró una grúa hasta acá arriba, aquí en el edificio donde me parqueó? No cabe ni una pinche grúa.
1: Señores, nosotros nos dedicamos a eso, ¿ok? No. Cuando va al circo y andan los trapecistas dando vueltas, uno no se pregunta cómo le hacen.
0: Eso,
1: pues ellos viven de eso, nosotros vivimos eso de reposeer no carros.
0: ¿Cómo sabes tú el carro que yo manejo?
1: Pues es... ok.
3: Bueno, pero no se enoje.
1: Tú tienes un 2026 BMW X3 X-Drive porque no lo has pagado y el banco nos dio la información y pues eres bien fácil de localizar.
0: No, eso es imposible, si el carro ya está pagado. Esto es un error.
1: No, el carro, sabe una cosa, y también nos debe $375 por haberlo llevado a la yarda y $200 al día por cada día que no venga por su carro, pero primero arréglese con el banco. No se lo podemos soltar hasta que no nos traiga usted que se arregló con el banco.
4: Qué agradable sujeto.
0: Ahorita no puedo salir de aquí en mi oficina, pero tengo
1: que... Ese no es mi problema.
0: Mira, tú y tu pinche váyanse a la chingada, pero yo sé que eso es una llamada de un fraude. ¿Cómo agarraste mi teléfono y cómo te llevaste a mi carro?
1: Porque tenemos la información porque tu banco nos lo dio.
0: ¿Cuál banco? Eso es fraude. Tú no eres un tow truck. Eso es un pinche fraude.
1: No es fraude. En Estados Unidos es legal tener agencias de reposición de carros. Que usted no paga, nos llevamos su carro. Así de fácil.
0: ¿Qué parte de que ya pagué el pinche carro, hijo de tu madre? ¿No entiendes, cabrón?
5: Me juzgan sin siquiera conocerme.
1: Pues no, el banco no piensa lo mismo.
0: Vete, madre, cabrón.
1: No,
0: ¿dónde está mi carro?
1: ¿Está sordo qué? Está en la yarda. King's Reposition, ven por tu carro, tráete los papeles de que me comprueben que ya le pagaste al banco.
0: No.
1: Y te damos tu carro para atrás, paga los $375 de la grúa y $200 del día que está aquí. Y por cada día que no vengas por tu carro son 200 más.
6: Un precio razonable.
0: Mira, cabrón. Yo me voy a dar cuenta quién eres, cabrón. Yo mismo voy a chingar tu pinche carro, cabrón. Tu puta troca, tu compañía. Vete tú y todos esos cabrones que trabajan. Todos ustedes, toqueros que andan agarrando sus carros, son unos pinches fraudes. Por aquí, ya andamos unos...
1: Espérame tantito, ¿qué pasó?
7: El Mickey Mouse le pegó al carro al que trajimos ahorita, al BMW 26.
1: ¿El que del año?
7: Sí, hombre.
1: ¿Quién le dejó manejar carros a él? Él no tiene que andar agarrando carros.
7: Yo no sé qué hizo.
1: ¿Qué le hizo?
7: Pues le pegó en la frente, le quebró los faros ya.
1: Ay, Dios mío. Bueno, permíteme un segundo, por favor. Entonces, ¿qué va a venir por su carro o qué?
0: ¿Qué? ¿Qué chingados hicieron a mi carro? Hijos de sus madres, rateros, ¿sabes? Van a ver, carro. Son ustedes.
1: Señor, traiga
0: les va a quedar todo el peso de la ley.
1: Señor, por favor, traiga los papeles de que ya pagó su carro.
0: Págame el carro para atrás tú, cabrón.
1: Ok, ¿cuál es su nombre, señor?
0: Tú dime a mí, cabrón. Según sabe toda mi pinche vida.
1: Ernesto Sánchez, 818-323-9305.
0: ¿Ese no es mi número?
1: ¿Ese no es tu número?
0: No.
1: Ay, ay, ay.
8: Estas son gringaderas.
1: Nos trajimos tu carro por error. Mira, ¿sabes qué? Te lo vamos a dejar ahí cerquita de tu oficina. Hay una Target. Te lo vamos a dejar, ¿ok?
0: Mano, está bien Voy a meterlo directamente donde lo agarraste, cabrón.
1: No, ay, perdón por la luz. No, no podemos, estamos ocupados. Ahorita vamos a ir a quitar otro carro.
0: No. ¿Cómo que quieres tocarlo directamente desde donde lo trajiste?
1: Es que, no, es que estoy ocupado. Ahorita iría, vamos a reposerle un carro al fantasma que no lo ha pagado también el cantante, ¿verdad? Y ya vamos para allá. Mira, se lo vamos a dejar en la tarde que está ahí por su oficina.
0: No. ¿Sabes qué? A mí me traes el pinche carro para atrás de vuelta aquí. Los voy a demandar a todos ustedes, hijos de su pinche madre.
1: Señor, no se enoje. Mire, no nos demande porque nos van a correr.
0: ¡Date la verga! ¡Ay!
7: Y colgó, ándale.
1: Ok, oye, hay que hablarle para decirle que estamos troleando, ¿no, macho? Márcale.
7: ¿Y las mentadas quién no las va a pagar?
1: Bueno, a ti no te lamentaron, me lamentaron a mí.
0: Bueno.
1: Sí, señor.
0: ¿Qué eres tú,
1: cabrón? Sí, lo que pasa que no trabajo en las grúas. Estamos haciendo una troleada. Somos
0: un carro, cabrón.
1: No llevamos tu carro, está ahí en tu oficina. Te hubieras ido a asomar que estaba ahí. Tu esposa nos habló para que hiciera una troleada. Tu carro no tiene nada. Es un programa de radio, estás al aire. Su esposa nos mandó su teléfono. Su esposa nos mandó su teléfono, no es cierto. Ninguna grúa se llevó su carro, está arriba en la oficina. Se hubiera asomado, señor.
0: No manches. Mira, yo estoy hasta el 20 piso del edificio, ¿cómo voy a bajar hasta abajo?
1: Pues por las escaleras.
0: Ataque de corazón ustedes.
1: No te crees, esta fue la troleada. Pues dile a tu esposa Karina, esta fue la troleada al aire con el terrible. Eso del terrible. 10 minutos en el trending, Cazulo paranormal.
7: ¿Cómo?
1: Lo paranormal que está pasando en su casa.
7: Ah, caray.
1: Bueno, todos los detalles. Y además, ¿a quién quiere meter a la casa de los famosos? No lo vas a creer.

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1: Vámonos ahora con la Jenny Fiera, porque el trending, el chisme está sabroso. Fíjate, ¿a quién quieren meter a la casa de los famosos?
2: ¿A quién?
1: No creo que se les vaya a hacer realidad su fantasía Shakira que tienen, pero bueno, vamos a dejar que la Jenny Fiera nos cuente.
3: A ver, avanti.
4: Bueno, primero voy a comenzar yo con Carin León, porque ¿qué creen? Va a representar a México en un festival allá en Japón. O sea,
3: ¿confirmó? A mí no me va a representar, por favor, no.
4: ¿Por qué?
3: No, ¿cómo va? Fuera, no sé, hasta el gallito feliz, pero ¿cómo va a representar a México? Van a decir, esa cosa.
4: Bueno,
3: no.
4: El hecho de que esté un mexicano
3: va por
4: en
3: su
4: un
3: cuenta,
4: festival
3: ¿eh?
4: Japonés, pues yo creo que es algo bueno, ¿no? Y además él dijo que a él le gustaba todo ese tipo de cosas, que le gustaba la gastronomía y también el anime, o sea, la comida y el anime. O sea, yo creo que le va a ir bien. Ahí vamos a ver pronto en el TikTok, vas a ver un montón de japoneses bailando. La noticia pues emocionó a muchos de sus seguidores, porque digo, bueno, eso es una mezcla del regional mexicano, una cultura completamente distinta allá en Japón, y pues que nos interprete ahí, que nos represente.
1: Está teniendo es mucho bueno. Éxito, Coachella, canciones en inglés, por todos lados anda Carin León, y Sora en Japón, a lo mejor.
4: Esperemos que ahí sí le pongan bien la canción.
3: ¡Qué gacho!
1: Salieron los memes a todo lo que da, ¿no?
3: Oye, pero cuando va, por ejemplo, a Japón, ¿canta en japonés o qué?
1: No, va a cantar en español.
3: Entonces, wey, ¿no va contra con la gente de Japón? La gente de Japón.
1: Cuando viene aquí BTS,
3: va gente misma mexicana, pues.
1: Cuando viene aquí BTS, la mayoría de los temas son en coreano, cantan dos, tres canciones en inglés, pero porque en Corea también son bilingües. ¿Tú sabías que en Corea hablan inglés y español, no?
3: No, no sabía.
1: Por eso, pues vamos a ver.
4: No todos, pero sí.
1: A lo mejor, si se aprende una canción en japonés y la canta. Bueno, pues bien.
4: A lo mejor puede ser.
1: Un aplauso para nuestro compa Carin León, que lo está representando muy bien en el mundo.
4: Bueno, pues ahora vámonos con Omar García Harfuch. Ustedes lo ubican, lo conocen.
1: ¿Cómo no? El Batman de México, el secretario de Seguridad de la República Mexicana y presidenciable, el que dicen que va a ser el próximo preciso de la República. El Harfuch, sí, es el que dicen que el favorito ya.
3: Es más fuerte, dicen.
1: El más fuerte para ser presidente de México.
4: Pues ya fue invitado oficialmente a la casa de los famosos, lo que pues empezó como un rumor en redes, ya pues subió de nivel. La productora Rosa María Noguerón confirmó que sí, que le hizo una invitación formal a Omar García Harfuch para pues entrar a la casa de los famosos México, pero yo no sé, yo creo que no vaya a tomar esto en serio, y todavía más porque ya ven cómo le fue a Sergio Mayer cuando pidió esta, ¿qué? ¿Licencia?
1: Zapatero a tus zapatos. Si ellas quieren a la casa de los famosos, que agarren influencers y payasos. Exactamente. Sí. ¿Sabes qué? Pues sí, ahorita lo andan metiendo. Yo cuando veo la casa de los famosos, la neta, o ando muy desconectado de las redes, o yo no conozco a nadie, o agarra pura gente que no es famosa. A nadie conozco yo los que están ahí, güey. A nadie. Entonces, y además si agarran a Harfuch y Jenny Fiera, imagínate todo lo que les va a descubrir. Este es narco, este vendía droga, este tiene una cadena, este es pimp, este es padrote.
4: Pero la verdad yo no veo así como que él sea ese tipo de persona que le gusta estar,
1: no lo necesita.
4: Y con eso, ¿no? Obviamente no hay una confirmación que vaya a aceptar esta proposición, porque pues sí, la neta está trabajando en lo suyo.
1: Exactamente, y ese compa casi lo matan por andar enfrentándose al crimen organizado, sí. Entonces sí tiene las agallas, sí. No sabía, pues por eso lo quiere la gente, porque se agarró a balazos con los narcos y lo balacearon, y estuvo a punto de perder la vida.
4: Híjole, no, pues sí.
1: Pues ahí está Jenny Fiera. Y bueno, ¿qué está pasando con Cazú, lo paranormal?
4: Pues Cazú estaba en un podcast y reveló algo muy extraño con Inti, y que a todos dejó sorprendidos, porque dijo que pasó con una experiencia relacionada a que su hija Inti miró a un señor en su cuarto. Algo que pues mucha gente se quedó así impactada, porque unos lo tomaron por el lado paranormal. Ella simplemente lo dijo como una anécdota, no lo dijo como, mira, mi hija miró esto, así, o sea, como un fantasma, ¿no? Sino ella dijo como que su hija tenía como mucha imaginación.
3: Oye, ¿no? Pero será que quiere así como decir, no, era un fantasma, dile a tu papá que era un fantasma. Mira, Sancho.
1: No seas mal pensado. Ahí está diciendo Ricardo Carrera. Dice que los niños tienen ese poder de ver fantasmas y que se nos quita ya cuando tenemos más de 4 o 5 años.
3: Oh, sí.
1: Sí, pero que de cuando somos tan inocentes que tenemos la percepción de poder ver todas esas cosas que se le ocultan a todo el mundo, ¿no? Pero menos a las personas que tienen el alma más pura, como los niños.
3: Apunten las señoras cuando su hijo los cache. Ay, es el fantasma, hija. Uy.
1: Bueno, pero de acuerdo. Si tu hijo tiene de 3 años para abajo.
4: El que canta, dice.
3: El que canta.
4: Pues bueno, o sea, yo digo que a todos nos pasa. Yo sí como que recuerdo vagamente ciertas cosas. Y todavía, mira, de grandota. Pero, pues sería bueno que revisara bien, ¿no? ¿Qué onda? ¿Qué está pasando ahí?
3: Las cámaras.
4: Ajá, no vaya a ser. Porque ahí dicen que hay fantasmas buenos y otros que no son tan buenos. Entonces, más vale preguntar, ¿no?
1: Más vale prevenir que lamentar.
4: Exacto.
1: Ahí está el trending con la Jennifiera. Muchas gracias, Jennifiera.
4: Bueno, ya saben, chicos y chicas, si gusta seguirme en mi Instagram, me pueden encontrar como Jennifiera94. Jenny con JENNY.
1: ¿A poco?

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2: Vaya, no encuentro fallas en su lógica.
3: Buenos días, iniciamos con las informaciones. Hoy 7 de mayo inicia oficialmente la Feria del Condado de Los Ángeles en Pomona, con conciertos, juegos mecánicos y nuevas atracciones gastronómicas. Autoridades esperan miles de visitantes durante la apertura de uno de los eventos más grandes del sur de California. A nivel nacional continúa aumentando la tensión política rumbo a las elecciones 2026. Ayer miércoles se realizaron debates televisados entre candidatos a la alcaldía de Los Ángeles y aspirantes a gobernador de California, temas que ya dominan la conversación política nacional. Autoridades de la Ciudad de México activaron protocolos de emergencia debido a las altas temperaturas registradas en varias zonas del país. Protección Civil recomienda evitar exposición prolongada al sol y mantenerse hidratados ante la intensa ola de calor. Para Al Aire con el Terrible les informó Mónica Alexandra.

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1: Llegó papá.
2: Buenos días, ¿cómo andamos, mi Terry? ¿Todo bien? ¿Todo bien?
3: A tutti modri, doctor.
2: ¿Mejor que el equipo de los Diablos Rojos del Toluca, sí o no?
3: Sí. Oye, cuéntenmelo todo, doctor.
2: Le dieron hasta para llevar a Los Ángeles FC, les clavaron 4, papá. Yo dije, no, ahorita se calienta y el Denis Boanga y ahorita viene el otro. Y yo, no, hombre, pero ni a melón, la verdad. Se vio muy bien el Toluca sin la necesidad de poner a jugar a los dos seleccionados, Alexis Vega y Gallardo. Paulinho doblete, no, anduvieron en plan grande y la gente pues ahí en el infierno haciendo las delicias de lo que es jugar en el infierno, así es que felicidades, lista la final, va a ser Toluca Tigres, día 30 de mayo.
3: Como debía decir, ya tenía mucho tiempo que no era.
2: ¿Dónde están los paleros que dicen que la MLS ha avanzado grandísima, pero cuando el suelo está plano, le sigue costando trabajo? Cuando el torneo solamente se juega en Estados Unidos, hacen viajar 10,000 kilómetros al Monterrey, pues la cosa se pone bien difícil. ¿Sí o no?
3: Pues sí.
2: El Turco Mohamed tenía revancha con el equipo de Los Ángeles FC, lo que dijo el técnico de los Diablos Rojos de Toluca.
4: No estaba preparado. Y creo que ya se habló demasiado entre ayer y hoy.
2: Ah, de lo de...
4: Ese tema me parece a mí que lo mejor es dejarlo ya como fue.
2: Sí, ya, además es autoritario, prepotente, el Vasco, pero escúchame, a ver.
4: Hubo un malentendido. Y esperemos que no, nosotros nunca quisimos sacar ventaja, okay. Nunca.
2: Entendido.
4: Lo que pasa es que nosotros, cuando perdimos allá, ellos bailaron, dieron la vuelta olímpica,
2: sí, que se querían ya campeones los de Los Ángeles FC
4: intenso, y nosotros sentimos que no sentimos como que fue de más, por eso grité el gol de más, nada más, yo grité el gol, lo grité mucho, nunca grito los goles, pero me pareció como una devolución de gentilezas, nada más.
2: Devolución de gentilezas.
3: ¿Pero qué fue? ¿Dieron también la vuelta a la olímpica?
2: Pues sí, celebró fuerte los goles y yo no sabía por qué, pero ya lo explicó en conferencia de prensa. A mí me parece Los Ángeles FC un equipo de mucho respeto y que ellos están como esponja absorbiendo todo. O sea, le dijo, ¿sabes qué? Y fíjate que hubo algo que...
3: ¿Jugó el coreano?
2: Jugó el coreano, pero ni nanay, y el Boanga nananay. Al final, la altura de Toluca los quemó. Mira que con todo y que dijo, esto es algo que debemos de aprender los de la MLX. San Diego y Galaxy les dijeron, hey, hotel así, el agua asado, el itinerario así, o sea, se ayudan entre los equipos de la MX, de la MLS. Mientras que los equipos de la MX, ¿cómo somos en México? ¿Sí o no?
5: No,
2: oye, échame una mano, tú dime cómo.
6: ¡Ay, cangrejito playero!
2: ¿Para qué le voy a decir? No, nosotros, bueno, así somos los mexicanos, somos dados, diría, es normal. Hablemos de la Real, la única, la verdadera, la Liga de Campeones. Hay un penal que todavía me sigue dejando las dudas. Es que no, que la pelota viene de un rival, sí, pero es que lo he visto que en otros lados igual la marcan. Pregúntale al América, pregúntale cómo le fue contra León, la pelota venía de un rival, pero pues que ya no sé, yo ya no sé. Y el partido se cerró, se puso 1-1, termina ganando 6-5 el conjunto del Paris Saint-Germain. Próximo día 30, vayan agendando 30 de mayo, mi Terry. 30 de mayo, por cierto, va a ser muy temprano. 11 centro, 12 del este, 9 pacífico. Váyanse pautando un almuerzo con la final de la Champions. PSG en contra del Paris Saint-Germain en Hungría va a ser la final. Y luego por la noche o tarde noche seguramente, la Región 4, Liga de Campeones en Toluca. Toluca en contra de los Tigres, día 30 de mayo, día de fútbol.
3: Y ese
2: se nos
3: día
2: queda
3: juega la selección, ¿sí o no? Contra Australia.
2: Además, fíjate, hablando de la selección, además, oye, que por cierto, pues ya ves lo del mitote, que los jugadores de las Chivas y que los del Toluca. No, hombre, ayer cuando salimos del show, mandó un comunicado bien cañón, prepotente, mala onda, donde dice, jugador que no se reporta a las 8 del centro de México, está fuera del Mundial. Y luego citaron la conferencia de prensa urgente, dice, ah, chido, se va a poner, no, se va a poner bueno. Escucha cómo te coartan, cómo censura la federación el periodismo, no solamente mexicano e internacional. Escuchemos lo que dijeron previo a la conferencia.
7: Antes de iniciar con el mensaje que va a dirigirles Javier, reiterarles que en esta oportunidad es solo el mensaje que se va a dirigir y no hay preguntas y respuestas. Adelante, Javier.
2: En esta amenaza que va a hacer Javier Aguirre, no
8: quisiera
2: se va a permitir preguntar. Escucha cómo va jadeando, cómo está nervioso.
8: Hoy es el gran día, hoy inicia el Mundial para nosotros.
2: Ah, caray.
8: Con mucha ilusión de que ya llegara este día. Hace ya casi 16, 18 meses estamos juntos y todos esperamos que llegara este día. Estamos todos muy contentos. Están citados todos los jugadores convocados para estar cenando todos juntos a las 8 de la noche. Y bueno, como ustedes sabrán, en ese sentido, el comunicado es muy claro, ¿no? El que no venga, pues esto estará fuera del mundial. Eso.
2: Ahí se lo mandaron a decir. Le dijeron sus jefes: tú cobras lo que cobras, sales a comunicar que el que no se presente ahí ahora. Toluca sacó un comunicado y dijo: nosotros somos lo conducente y le pedimos a las más altas esferas. Dicen, a mí no me creas. ¿Sabes quién le habría dado el permiso al conjunto de los Diablos Rojos del Toluca?
1: ¿Quién?
2: ¿Sabes quién?
1: Sí,
3: ¿quién?
1: Diga.
2: Mikel Arriola. Y allí estaba en el CAR, pero aplicó la ley fuga, ¿no? Cuando vio a la prensa, dijo: total, o sea, que acepten que se equivocan, ¿no? Pero nos quieren ver la cara de idiotas, eso es lo que calienta. ¿Sí o no?
3: Pero vuelvo a insistir, no hubiera tenido nada de malo que los jugadores de Toluca, los jugadores de Chivas, usaran por lo menos en la semifinal a sus elementos para enfrentar estos juegos. No hubiera tenido absolutamente nada de malo.
2: Y después te enteras, ¿no?, de que Gana va a venir a jugar contra México. Gana el equipo B, ni siquiera va a venir el equipo titular. Entonces, ¿de qué estamos hablando? ¿Para qué tanta cosa? Oye, lo que se le está poniendo bien feo a la FIFA es el tema de los derechos de televisión allá en China. La CCTV le dijo a la FIFA: mira, soy cuate, la última vez te cobré por los derechos de televisión entre 60 y 80 millones de dólares para China. Claro, es un país con mucha gente, ¿no? Esta vez le dijeron: mira, por ser cuate y tener buena relación, los derechos te van a costar entre 250 y 300 millones. Y la televisión china, que además es monopolio, los mandó a volar por el center fielder. Le dijo: bueno, soy cuate, te voy a rebajar el precio entre 120 y 150 millones. Y China dijo: nanay, no te voy a pagar esa la nota. Y vamos a ver, porque ni China ni la India, mi estimado Terry, tienen arreglados los derechos de televisión. Es que imagínate, país por país, cuánta lana va recogiendo la FIFA. ¿Sí o no?
3: ¡Sí!
2: ¿Ya no nos dio chance de decir que ganaron los Spurs de San Antonio?
1: No.
2: ¿Ya no te cabe otra chiquita de que ganaron otra vez los Knicks?
1: Échemela, pues.
2: Una más, que hoy juegan los Lakers, segundo partido contra el Oklahoma City Thunder, que va ganando el Oklahoma. ¡Deporte!
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1: Sí,
2: ¡deporte!
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3: Vamos a regresar con el caso del espejo de Torreón, caso muy sonado en México, no sé si lo recuerda, doctor. ¿Qué pasó con un espejito ahí que la gente veía en una casa abandonada y que luego se empezaban a morir? Bueno, te lo platico en minutos, al aire con el Terry en la nota macabrona.

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con el Terry, con la nota macabrona, el espejo de Torreón. ¿Qué pasaba con este espejo en una casa abandonada? Era como tipo medusa ese espejo, ahorita te lo platico. ¿Cómo? Después de la rolita, al aire con el Terry.

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1: Muchachos, ¿están listos para la nota macabrona del día de hoy?
2: Sí.
1: Vámonos hasta Torreón, para toda la gente que no ubique Torreón, si eres de Honduras, de Guatemala, de El Salvador, bueno, o de cualquier parte del mundo, de Venezuela, que ahorita nos está escuchando mucha gente venezolana, sobre todo en Chicago. Torreón es una ciudad muy bonita que está ahí en el estado de Coahuila, en México, en la mitad de la República Mexicana, hace mucho calor y está chido, y ahí juegan los Santos, Chico Morales.
2: Sí.
1: Bueno, pero les voy a contar algo que comenzó en un rincón olvidado de esa ciudad, donde a veces ni llegaba el alumbrado público, y pues no caminaba nadie en la noche porque les daba miedo, y pues pasaban cosas muy raras, ¿no? Todo empezó con reporte de vecinos, que habían ruidos en la madrugada, golpes secos en las paredes y pasos en casas donde suponía que nadie vivía. Y al principio parecían historias de gente sugestionada que se pasaba viendo mucha televisión, pero luego vino un hallazgo.
2: Ah, caray, ¿qué hallaron?
1: En una casa abandonada que estaba cerrada durante años porque pues la última persona que vivió ahí murió de anciana, apareció la puerta entreabierta. No estaba forzada, no estaba rota, simplemente estaba como abierta. Y como si alguien hubiera salido con prisa o como si algo hubiera dejado de necesitar estar encerrado. Y dentro, pues cuando se metieron a investigar qué pasaba, había un olor como a fierro. Algo que dicen las personas y los jóvenes que entraron, que era difícil describir el aroma. Las paredes tenían marcas y no eran de pintura, sino de algo bien oscuro. En el suelo habían huellas y no eran claras, pero tampoco humanas del todo. Y estaban muy, muy largas como para ser de humano y muy, muy irregulares. Pero hubo algo muy perturbador en este caso. Y en uno de los cuartos encontraron un espejo cubierto con una tela vieja. Cuando lo descubrieron, Juan Ramírez, el agente municipal de policía que estaba ahí, decía que no lo reflejaba, que las figuras se veían como desfasadas, como si llegaran tarde, como si adentro del espejo estuviera intentando alcanzar otra realidad. Hazte cuenta que te veías tu reflejo, pero llegaba tarde. Y los investigadores cerraron el caso rápidamente. Bueno, pues alguien se había metido, no creo que haya pasado nada. No hubo una evidencia concluyente de que alguien estuviera cometiendo un crimen o allanando la morada. Pero los vecinos saben que no es así, porque desde esa noche algo cambió.
2: Ah, caray.
1: ¿Qué fue lo primero que pasó? Que el policía que les mencioné que se había reflejado al otro día se había muerto.
2: Ay, güey.
1: De algo inexplicable, amaneció sin vida en su cama, como lo contó su esposa. Otro de los jóvenes investigadores que también se reflejaron murieron con días de diferencia en la siguiente semana. También, por lo mismo, no hubo un diagnóstico médico como si fuera un fallo de un órgano, un ataque al corazón o algo. Simplemente en las autopsias no se revelaba qué era lo que los estaba matando. Obviamente nadie quiso seguir investigando qué fue lo que pasó, pero las tres personas que se reflejaron en ese espejo se las cargó el payaso.
2: Ah, caray, entonces estaba embrujado el espejo.
3: Ajá, yo creo que no todo el que se veía ahí.
1: Porque trajeron a un compa desde Monterrey, Nuevo León. El señor se llamaba Eusebio Ramírez y tenía experiencia con cosas paranormales. También era experto en ayudar a la gente a curarse algunos males con hierbas. Eusebio supo del caso y se ofreció como voluntario para remover el espejo y ver qué había pasado. Así por lo menos podría tratar de saber qué era lo que le quitó la vida a las personas, ¿no? Al policía y a los otros dos jóvenes. Cuando Eusebio llegó al lugar, nadie quiso pasar con él. Solamente entró Eusebio, dijo que trataría de investigar y ver las energías que estaban en el espejo y sacarlo de ahí para que la casa se quedara como desinfectada, como dijo él, de espíritus inmundos y cosas que la invaden, ¿verdad? Eusebio Ramírez pasó y ¿qué creen?
2: ¿Qué?
1: Nunca salió.
2: ¿Cómo?
1: Nunca salió. Pero nadie quiso ir a buscarlo.
3: ¿Y hasta entró a la entonces casa y ya no salió?
1: No se sabe nada. La casa sigue ahí, nadie entra, el espejo sigue ahí y nadie quiere pasar a ver qué diablos pasó con Eusebio.
2: Ay,
1: pero no pues pasó y hay testigos, o sea, porque nada más no había manera de salir por otro lado. Entonces, pues la gente está diciendo que el espejo se lo chupó.
3: Ay, güey. Dos por uno.
2: Poltergeist al revés.
1: No se supo de qué se murió el policía y los dos jóvenes que se reflejaron en el espejo, y jamás se supo qué pasó con don Eusabio. Pues ya no llegó a Monterrey, se quedó con ganas de desinfectar o quitarle las malas vibras a la casa. Y bueno, pues la gente se pregunta, ¿y qué habrá pasado? Y sigue siendo un misterio. Y si tú quieres irlo a resolver, ahí está la casa en Torreón, no, Coahuila, y ahí está el espejo.
3: No, ¿para qué? No, mejor no. Ya he visto demasiadas películas para entender que no debo meterme en lo que no me importa.
2: Eso.
1: ¿Pero ustedes qué creen? ¿Que sí se lo comió el espejo?
2: Sí, sí, sí, hay cosas malignas dentro de lo que es ese... ese tipo de ¿cómo se dice?
1: Que el espejo incógnito. Quizás sea un portal, ¿no?
2: Sí, puede ser.
1: Entonces, ¿qué cree? Que cuando estaban diciendo que se veían raros los reflejos, el portal les chupó el alma y por eso se murieron.
2: No, pues yo creo que sí. ¿O qué piensas tú, Jenny?
3: Pues yo digo que sí.
2: Es que de que existe eso sí, ¿verdad?
1: De que existe, sí existe. Los tres que se reflejaron en el espejo se murieron, y de un Eusebio de Monterrey no salió de ahí. ¿Y tú qué crees que pasó? Bueno, te lo dejamos para que nos ayudes a concluir esta historia en la nota macabrona.
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1: Regresamos en minutos al aire con el Terry, con mi compañera Neikari Albarrán. Atención, porque parece que sí está comenzando una nueva pandemia y está cañón. Igualito como empezó el COVID-19, Ney nos tiene todos los detalles en Notichismea.

0: Estamos de regreso al aire con el Terry, listos para platicar con Ekari el Barrane, Noti Chismeando. Hay mucha información y, bueno, atención, la Organización Mundial de la Salud dijo que sí hay que ponerle atención al hantavirus, que es una pandemia, la gente anda caminando por el mundo sin saber que pudieran estar contagiados, y esa madre se contagia con el tacto. Así que, y te mueres, güey, eso es cañón. ¿Sí? Bueno, Neikari nos tiene más detalles. Bienvenido, Neikari, ¿cómo estás?
1: Ay, Dios mío, muchachos, sí, feliz jueves aquí con estas noticias que nos tienen, bueno, los nervios de punta, porque parece que estamos viendo como que noticias del 2020 y son, como lo comentábamos ayer, que todo comenzó por el crucero y tú dices, ¿estamos viviendo eso otra vez o qué está pasando? Pero bueno, hay noticias, hay datos, no los queremos alarmar, pero sí está sucediendo algo, sobre todo porque las autoridades confirmaron que 40 personas se bajaron de ese crucero que iba de Argentina a África, luego de saber que había ocurrido la primera muerte, y esas 40 primeras personas no estuvieron nunca en confinamiento y están esparcidas alrededor del mundo. Ya se confirmó en Suiza que una de esas personas es que estuvo en el barco, está hospitalizada. Además de esto, una azafata también en conexión está en Ámsterdam porque estuvo en contacto con uno de los pasajeros del barco. Ella también está hospitalizada. Y bueno, ¿qué te puedo decir? En Estados Unidos están bajo observación personas que estuvieron en el barco provenientes del estado de Georgia y también de Arizona. Específicamente, dos personas de Georgia están bajo observación. Sin embargo, hasta el momento las autoridades de los Estados Unidos dicen que por lo menos en Estados Unidos representa un riesgo bajo. Pero sí, es una realidad. Lamentablemente, se conoció a través de medios también internacionales. Una de las personas que pudo dar una entrevista dijo que fallaron los protocolos dentro del barco, porque incluso cuando se reportó la primera muerte, ellos no fueron confinados inmediatamente, no hubo mascarillas. Y bueno, yo creo que es porque el barco no tenía previsto, obviamente, que esto pasara, pero quizás desde lo que aprendimos en la pandemia, yo creo que por lo menos uno siempre en la casa tiene, pues digamos, mascarilla, siempre te quedaron los guantes, no sé ustedes, muchachos, sí. Pero cómo ellos no van a tomar estas prevenciones. Pero bueno, lo cierto es que sí estaríamos viviendo una pandemia de nuevo, pero ojo a esto, las autoridades lo tienen vigilado y controlado para que no cometamos los errores del pasado. Así que bueno, mucha prevención con eso, vamos a seguir dándole seguimiento, ojalá que no, pero bueno, con esas noticias internacionales y locales, porque bueno, nos afecta también en Estados Unidos, nos venimos directamente hasta Chicago, porque está pasando algo que nos tiene muy conmovidos en las redes sociales, y es la petición de un joven con cáncer terminal, que nació aquí en Chicago y que pide ver a sus padres por última vez, quienes se encuentran detenidos por ICE, tras un intento desesperado por cruzar la frontera, y aquí es donde viene alguna confusión por parte de los medios. Les cuento que Kevin viajó desde Chicago a Durango luego de que sus padres, en un intento desesperado, luego de solicitar visas humanitarias para volver a entrar a los Estados Unidos, fueran negadas. Decidieron cruzar de forma irregular la frontera y fueron detenidos. El joven, que fue diagnosticado en el mes de enero, ya hoy día, en el mes de mayo, está bastante desgastado e incluso los médicos ya no le están dando medicina para controlar el cáncer, solamente le están dando medicina para soportar el dolor, y él está esperando un último adiós a sus familiares. Una congresista de Arizona está abogando por este caso y está pidiéndole a las autoridades, sobre todo de ICE, a las autoridades federales, que en esta audiencia que se va a dar en unas horas hoy, puedan salir en libertad, se puedan regresar a Durango y poder estar en estos últimos días con su hijo Kevin González, un jovencito de apenas 18 años, que bueno, los videos en redes están bastante virales y es conmoción, ¿no? Al ver a una vida así, pues bueno, que no tenga...
0: Y Kevin está en Durango ahorita.
1: Kevin está en Durango, sí, él viajó con su hermano mayor porque dijo, bueno, si mis papás ya están ahí detenidos, pues los van a devolver a México. Entonces él viajó hasta allá y está esperando que los deporten y pueda despedirse de sus papás. De verdad que es muy lamentable. Sí, muy triste. Esperamos que se toque en el corazón con estos testimonios y bueno, que los congresistas puedan ayudar. Y bueno, también está súper viral en redes sociales unas imágenes que yo digo, ¿cómo ocurrió esto? Bueno, les cuento que en Washington un niño estaba manejando su scooter, se ve que tenía su casco, todo bien, él iba, ya saben que el scooter se puede manejar en la calle, bien pegadito ahí, como si fueras una bicicleta. Bueno, que resulta que una mujer de 56 años, bajo los efectos del alcohol, muchachones, empezó a perseguirlo.
0: Por la banqueta,
1: señores, o sea,
0: sí, vi el video, sí lo vi.
1: está desgarrado. El niño no entiende, el niño empieza como que, ya va, de verdad esto me está sucediendo, me están persiguiendo, ¿qué es lo que está pasando? Él acelera, la mujer, sin importarle la mirada de todos los vecinos que estaban ahí, empezó a perseguirlo por varios minutos, y bueno, esto terminó con que la mujer se confirmó que está detenida, tiene varios cargos, obviamente un DUI porque está bajo los efectos
0: de intento de homicidio,
1: güey. Un intento de homicidio, imagínate tú, ¿eh? ¿Cómo es posible? Y esto se ve que en los videos, Terry, se ve como que es una urbanización ahí, unas calles cerradas, no se ve tanto tráfico, ¿verdad? Así como que tú digas, bueno.
0: No, no, no.
1: Como que había mucho tráfico, me metí por aquí, lo hizo, tenía 56 años, bastante mayorcita, pasadita de edad. Así que bueno, también está viral un caso que quiero comentarles de una quinceañera que se tomó bien, no sé si han visto ya los videos, una quinceañera que bueno, decidió pues vivir bien su fiesta de 15 años y me da bastante risa porque siempre las quinceañeras andan, pues bueno, ya tú sabes, ahí cuidándose el vestido y toda la cosa, pero esta quinceañera en México pues terminó pues llenísima de polvo, le dicen la quinceañera empolvoreada. Porque terminó ahí en el baile, pues llenísima de polvo, ahí con sus familiares. El video está bastante viral en redes. Y bueno, pero bueno, muchachos, ya saben que aquí en Notichismeando nos encanta hablar un poquito de todo. Esto es las noticias que están virales hoy en día. Ahí me siguen en las redes sociales, arroba Neycari Albarrán. Esto fue Notichismeando. Feliz jueves para todos.
0: Gracias, Ney.
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0: Tenemos la pulsera de don Ricardo Carrera, la pulsera exclusiva, ¿te la quieres ganar? Bueno, tienes 5 segundos para ganar en ese concurso que tenemos aquí nosotros. 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
15: Estamos de regreso en el con el Terry al millón y pasadito. Chiste sangrón, chamaco, chiste sangrón.
16: Dale.
15: Ok. Estaban dos personas whatsappeando en la noche, ¿verdad?
16: Ajá.
15: Y le manda el mensaje la morra al vato y le dice: se terminó. Y le contesta el muchacho: ¿qué? ¿La comida de los perros? No, se terminó lo nuestro. Y le contesta el muchacho: ay, me habías asustado.
16: Chiste sangrón, chiste sangrón.
17: Ay, casi me muero desangrada.
15: Ahí les va otro chiste sangrón. Estaban chateando, estaban whatsappeando los mismos vatos, ¿ok? Chico Morales.
17: Ajá.
15: Y le manda el mensaje a la morra y dice: hola, perdido. Y le contesta el vato: perdido el papá de tu hijo.
16: Ay, no, eso está cruel.
15: Es de chiste sangrón, chiste sangrón.
16: Perdido tu hijo.
15: Bueno, vámonos a la línea telefónica. Esto se llama 5 segundos para ganar. Jenny Viera, vamos a ver cómo andas de agilidad mental el día de hoy.
17: No, hombre.
15: ¿O quieres otro chiste sangrón?
16: No, mejor. Arriesgate, Jenny, arriesgate.
17: ¿Será? Está muy difícil.
15: Ok, nos vámonos a la línea telefónica. Después, mira, voy a guardar. Voy a empezar a contar chistes sangrones. Si tienen uno, también me lo pueden mandar. Arroba el terrible show. Arroba el terrible show. Mándame tu chiste sangrón y tu nombre. Y te mando un saludo y lo cuento al aire, ¿ok? Vámonos con Angélica. Lista, Angélica. Tenemos esta pulsera exclusiva de don Ricardo Carrera, que no la puedes conseguir ni comprar en ningún lugar porque es personalizada. Te va a hablar por teléfono, te va a hacer una pequeña entrevista y te la va a hacer exclusivamente para ti. ¿Te late?
18: Sí, claro.
15: Pero tienes que ganar, tienes 5 segundos para ganar, ¿ok? Lista.
18: Okay.
15: Prepara tu mente. En menos de 5 segundos, dime Tres nombres de aerolíneas. Vámonos, chico, dale el reloj.
19: United, Aeroméxico y Viva Aerobús.
15: ¡Bien! ¡Woo! ¡Nos ganó! Bien, bien, nos ganó, bien, ahí tiene tu pulsera, no, vamos a darle otra. Vámonos ahora hasta el área de la bahía, aquí tenemos a Verónica. Verónica, ¿lista?
20: Sí.
15: Tienes 5 segundos para ganar, lista, ahí te va una pregunta, ¿ok? Aquí te la voy a conseguir. En menos de 5 segundos, dime el nombre de tres... ¿Cómo dice aquí? No le entiendo. ¿Qué dice, chico? ¿Qué le pusiste aquí?
16: A ver, ahí te va.
15: Ah, en menos de 5 segundos, dime el nombre de 3 tubérculos. Ya le entendí.
20: ¿Tubérculos?
15: Ajá. Sí.
20: La pata...

0: menos de 5 segundos. Dime el nombre de 3 marcas de carros japoneses.
1: Toyota, Honda y...
0: ¡Te quedaste en I!
1: Toyota, Honda y...
0: Ya perdiste. Kia es coreano. Vámonos con Aurelio en Los Ángeles. Aurelio, bienvenido, Aurelio. ¿Cómo andamos?
2: Sí, buenos días. Todo bien al millón.
0: Eso es, Toño. ¿Está listo? Tiene 5 segundos para ganar, Aurelio. ¿Originario de dónde, compa?
2: Soy del DF.
0: Eso es, compa. Toño. Aurelio, en menos de 5 segundos, dime el nombre de 3 personajes de Harry Potter.
2: Harry Potter, ay, güey, no sé.
3: Ay, cómo no.
0: Se acabó el concurso. Vámonos con las últimas 2, chicos. Prepárate una canción para cerrar el segmento, perrón. Vámonos con Mirna. Bienvenida, Mirna. ¿Cómo andamos?
4: Muy bien, gracias.
0: Tienes 5 segundos para ganar. ¿Eres peliculera? Porque la siguiente pregunta es de películas.
4: Pues no sé, deja ver. Bueno, voy a tratar.
0: En menos de 5 segundos, dime el nombre de 3 actores bien famosos o actrices de Hollywood.
4: Ay, no.
0: Lástima, Margarita. Vámonos con Abel, es la última que tengo en espera. Abel, bienvenido. Tienes 5 segundos para ganar. ¿Estás listo?
2: Échale.
0: En menos de 5 segundos, dime el nombre de 3 campeones de boxeo mexicanos.
2: Julio César Chávez, Terrible, Morales y Pacquiao.
0: Pacquiao es de Filipino. Hubieras dicho el Canelo, güey.
5: Se acumula la pulsera.

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3: Javier Aguirre, DT de la Selección Nacional Mexicana, dejó en claro que el convocado que nos reporte antes de las 8 Centro México quedará fuera del Mundial. No permitió preguntas ni respuestas acerca del caso Toluca y Chivas, que pretendían usar a sus jugadores.
4: Nadie ha roto el pacto. Si de momento la liguilla se dejó sin seleccionados, de momento estamos todos conforme a lo que firmamos, a lo que hablamos, a lo que vimos.
3: La FIFA, vía su comisión disciplinaria, notificó que decidió ampliar a nivel mundial la sanción de 6 partidos impuesta por la UEFA al jugador argentino del Benfica, Gianluca Prestiani, por conducta discriminatoria durante el partido que disputó su equipo frente al Real Madrid en la Liga de Campeones. Le llamó mono a Vinicius Junior. La tenista bielorrusa Arina Sabalenka, actual número 2 del mundo, manifestó públicamente su descontento por la disparidad en las condiciones de juego y los premios económicos entre los circuitos ATP y la WTA.
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1: Estamos de regreso al aire con el Terry, listos para platicar con el Dr. J, con toda la información, como tú la quieres, con objetividad, con datos, con lógica, de manera razonada. Él es el Dr. J. Vaya que se está prendiendo el cerro, doctor. Adelante con toda la información.
2: Gracias, muchachos. Bueno, pues vamos a ir con la información. Déjeme le cuento, mi querido Terry. Bueno, pues que la presidenta de México habla del tema de, bueno, pues que la corrupción, los que andan del otro lado, los que son los enemigos de la Cuarta Transformación. Pero a pregunta de los reporteros, oiga, presidenta, pues ya pidió licencia el alcalde de Culiacán, ya pidió licencia el vicefiscal de Culiacán, ya pidió licencia el gober precioso de Rubén Rocha, el hermano de López Obrador. Y la pregunta es, ¿el senador Enrique Isunza no va a pedir licencia? Le preguntaron a la gobernadora, a la presidenta, y esto fue lo que dijo. Escuchen ustedes.
3: La presidenta Claudia Sheinbaum señaló que la decisión de solicitar licencia corresponde al propio senador Enrique Isunza, tras señalamientos de Estados Unidos por presuntos vínculos con el crimen organizado.
4: Sí, no nos hemos puesto de acuerdo de cuándo, pero... Pues sí, por supuesto, hay que seguir ayudando al pueblo de Sinaloa y a la gobernadora interina que nombró el Congreso. Depende de él. O sea, imagínense que yo ande decidiendo si él pide licencia o no. Es un asunto... O sea, el gobernador Rocha dijo, pido licencia para mientras sigue la investigación, porque no quiero ni afectar al pueblo de Sinaloa ni al movimiento al que pertenezco. Entonces, es una decisión que toma él, igual el alcalde de Culiacán. Y a los demás, pues les corresponde a ellos definir o decidir, no a la presidenta. Me acusan de autoritaria, de que soy del presidencialismo de la época de las calandrias griegas. Y después dicen, ¿por qué la presidenta no le pide la licencia aquí? Bueno, es un asunto de ellos. No es un asunto de la presidenta.
3: Informa para el Dr. J, Gustavo Palafox.
1: Yo nada más me quedé con la duda. Me quedé con la duda de qué son las calandrias griegas. Pero bueno, ese es el único que les... Pues es la neta, pues.
2: Bueno. Oye.
1: Ya vi que son calandrias griegas. La expresión calandrias griegas. ¿Sabes qué significa?
5: ¿Qué?
1: Significa algo que nunca va a pasar y es casi imposible.
5: Ah, caray.
1: Está ahí, verifíquelo. O sea, entre dichos que no entiende uno, dicen cosas que ya saben.
5: Sí, ya les dije, va a decir.
1: Calandrias griegas significa algo que nunca va a pasar o que es casi imposible. La expresión calandrias griegas normalmente se usa cuando pasan estas cosas.
2: A ver. Algo muy claro. Se sigue buscando la manera para declarar que la gobernadora de Chihuahua, Maru Campos, sea declarada como traidora a la patria, pero el tema de Rubén Rocha sigue dando de qué hablar, porque la presidenta dice, pues que presenten pruebas. Si no presentan pruebas, nosotros no vamos a hacer nada.
1: Lo que pasa es que es un tribunal de Nueva York que ya tiene todo el
2: expediente. Es un gran jurado. Es un gran jurado, ¿eh?
1: Y aparte...
2: De hecho, es el mismo, Terry, perdón que te interrumpa, es el mismo jurado que trajo a Genaro García Luna.
1: Ajá. Pero, o sea, me imagino que por lo delicado de la información y por los nombres que aparecen en esos archivos, no van a compartir nada con nadie, para no prevenir a las otras personas, porque dicen que hay otra lista. En fin, vamos a ver qué pasa.
2: Ya lo ha anunciado, El fiscal de Estados Unidos ya anunció que van por más. ¿Y sabes por qué? En palabras textuales de él, porque varios de los que ya están detenidos en Estados Unidos están dando declaraciones importantes para el gobierno norteamericano.
1: Ahí te la debo. Pues vámonos a otro tema, a otra información, doctor.
2: Oigan, bueno, pues acá en los Estados Unidos, Marco Rubio dice que hoy será un día vital. Hoy será un día donde se va a definir sí o sí el tema del conflicto bélico, yo creo que esto ya está a punto de que ahora sí ya le veo final, Terry. Creo que el gobierno iraní ya se cansó, creo que ya vio que está totalmente debilitado y no van a hacer una estupidez de aventar una bomba nuclear. Entonces,
1: si ellos quisieran,
2: los aniquilan.
1: Y aparte, lo que sucede, güey, es de que si le cierran la llave del petróleo va a estar bien complicado abrirla. Ya se le está llenando los contenedores. Ellos no pueden sacar su petróleo a ningún lado por el bloqueo de los barcos. O sea, él está ganando la guerra con unos barcos estacionados en el mar. Y Irán sabe, güey, que viven del petróleo en su mayoría, pues es lo que sustenta la economía iraní. Y me imagino que por eso se están doblando, aunque después va a mandar un comunicado a la Ayatollah que nos quiere en el fondo del mar, pero vamos a ver cómo termina esto, ¿no?
2: Es complicado pero te digo, dentro de todo lo malo, aparentemente hoy será un día clave en el que el gobierno iraní va a responder y todo pinta a que van a responder de acuerdo al el pacto que habrían tenido con el gobierno norteamericano, el gobierno de Donald Trump. Y bueno, pues ojalá y esta situación así se dé. Eso es lo que esperamos por el bien de todos, muchachos, porque si no, el mismo Marco Rubio, lo escuchábamos ayer, menciona que en algunos lugares la gasolina podría llegar a $11, incluso el costo del galón de la gasolina, imagínate nada más. Pero fíjate lo irónico, Terry, el fin de semana anduve en Zacatecas, en México, y allá el galón te cuesta $5, güey.
1: Entonces los 22
2: pesos. ¿Te cuesta el galón $5?
1: Ah, cabrito. Entonces la gasolina es más cara en México.
2: El litro de gasolina. Aún sigue siendo más cara que acá.
1: Bueno, pues entonces, ¿qué no es México? ¿Es un país productor de petróleo?
2: Pues sí, pero pues eso explícaselo a la presidenta. Porque mira, el precio litro está en $23.99, ¿eh? 23 pesos con 99. Un galón son 3.75. Saque usted la conclusión. El dólar ahorita está en 17.20. Entonces, te digo, más o menos está sobre 5.10 centavitos aproximadamente.
1: Bueno,
2: está bien cara la gasolina en México.
1: Pues aquí ya está más cara, ya está $6 el galón, esto en el estado de California. Esto y más lo vamos a tener con el doctor J. Lo escuchas aquí todos los días. Gracias, doctor.
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1: Vamos a regresar con nosotros. Te la sacamos al aire con el Terrible porque me mandaron una pregunta. Un compita tiene una pregunta sobre su novia. Si debe seguir con ella o no. Bueno, pero ¿por qué? Bueno, te lo platico en minutos al aire con el Terry.

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0: Regresamos en minutos al aire con el Terry. Recuerda que la canción que te hará ganar los boletos premium para ver a los Tucanes de Tijuana es La Chona y viene más adelante. Pendiente, cuando la escuchas nos marcas al 866-794-5099. Regresamos con nosotros, te la sacamos. ¡Ojalá que te mueras!
1: ¡Ay, ay! ¡Qué feo!
0: Así se llama la rola.
1: Ah, perdón.
0: Es un pesado. Ojalá.

0: Estamos de regreso al aire con el Terry, con todas las mensajes que me están mandando arroba el terrible show, para nuestro segmento que se llama Nosotros te la sacamos, ¿ok? Ajá. Y me mandaron una pregunta bien interesante. Terry, quiero ser anónimo, te escucho todos los días en Santana, California. Saludos para toda la gente de Santanita la Bella. Ahí está mi compa Tomás Fernández, mejor conocido como el Tommy, el presidente de la Liga de Fútbol de Santana, la liga más perrona de fútbol que está por aquellos lares. Bueno, ya mandando el saludo, ¿qué creen que me preguntó?
1: ¿Qué?
2: ¿Qué?
0: ¿Qué creen que me preguntó?
1: ¿Qué?
0: Pues, dice, Terry, ¿cómo están? Lo escucho todos los días. Mándale un saludo y un beso a la Jennifiera. ¿A qué, Jennifiera? Un saludo y un beso. Ahí está. Ok. Terry, mi duda que yo tengo es, mi novia tiene 19 años y yo tengo 52. Ya tenemos tiempo saliendo y nos queremos casar. ¿Cuáles son los pros y los cons de esto?
3: Los pros, que el camarada pues va a agarrar pollita. Y los contras, que sus hijos le van a decir abuelito. No, que no se metan en camisa de 11 varas el vale. Ahorita, pues ponle que la morra anda por interés, anda por la feria.
0: Pero la gente famosa hace eso. Por ejemplo, Tom Cruise, su novia tiene, él tiene como 60 y su novia tiene 30. ¿Cómo se llama? El que hacía la película del Padrino. Este Al Pacino también tiene una novia bien joven y acaba de tener un hijo con ella. Robert De Niro también.
3: Al Ramones.
0: Sí, pero esos güeyes tienen un montón de dinero, güey. No creo que el vato que te está escribiendo sea millonario, si no, ni te estuviera oyendo, güey.
3: O sea, ya ves, agarra.
2: A lo mejor tiene casa ya.
3: No, pero de todos modos la morrita al rato lo va a engañar y no, es un desmadre. A lo mejor agárrate, ve al asilo y peínate bien, ve al asilo y agárrate una ahí.
0: Exactamente. ¿Cuáles son los pros y los cons, chicos? Fue la pregunta.
3: Los pros es eso, pues, que ahorita la morra, mientras anda gastando y anda bien, pues, mucho amor, mucho cariño, pero deja que el camarada no tenga feria y se lo va a fregar. Aparte no le va a seguir el paso. La mora va a querer andar de vaga en los bailes, en todos lados, y el camarada ya es para chocolatito y viendo una serie de Netflix.
0: Ándale, pues, Jennifiera.
2: Chocolatito.
3: Sí.
2: Ay, pues, ay.
0: ¿Cuáles son los pros?
2: No sé cómo poder sacar la duda de esto, porque en realidad no sé cómo les pueda servir a la gente, pero los pros de casarte, pues vas a tener que alguien que va a estar contigo, pero no sé, no conocemos a la muchacha, o sea, no sabemos cómo es. No dice, no, pues haz esto por mí, o no haz esto por mí, o no sé. O sea, pues de que hay pros y hay contras, los hay. Los pros es que te vaya muy bien, que sea una buena mujer, que te atienda y que esté contigo en las buenas y en las malas. Los contras, que puede que no, y que te tengas que divorciar y la mitad y así.
3: Anda. Es que ahorita, de acuerdo a la edad de la muchacha, el camarada es más grande que su propio padre.
0: ¿Puedo opinar?
3: Si quieres. ¿Tú qué crees, Jenny?
0: Mira, yo nada más no quiero los pros ahorita, compadre. Mira, tú dale duro, así como película de los Power Rangers, hasta que lleguen los cons. Porque de lo gozado nadie te lo va a quitar. Tú dale duro hasta que destroces eso, hasta que te quedes sin alma, compa.
2: Y luego sin nada.
0: Ya, después que lleguen los cones, de que ya no pueda, que te duele la cintura, que te fracturaste la pierna, de que ya no puedes doblar la rodilla. Tú dale hasta que ya no puedas más. Ella solita se va a ir, pero mientras tú vas a gozar.
3: ¿Cómo ves?
0: Es la ley de la vida. Esta morra no va a durar con él para toda la vida.
3: No, pues no, ya le falta poco.
0: Pero mientras pasa eso, nomás que el vato que se atenga, ¿verdad? Que la morra lo va a dejar.
3: Claro, es lo que le estamos diciendo.
0: Los pros, que va a disfrutar un rato. Los cons, que la morra lo va a dejar.
3: Al final de cuentas va a salir perdiendo tu compa.
0: Ahí está, vamos a ver qué es lo que
2: yo ya dije también.
0: Los psicólogos, para nuestro amigo de Santana. Una relación entre una persona de 52 años y otra de 19 entra una diferencia de edad muy grande, 33 años. Y aunque puede existir consentimiento entre adultos, sí hay dinámicas importantes que conviene mirar con honestidad. Ahí te van los pros: compatibilidad emocional y puntual. A veces hay conexión genuina en valores, humor e interés, experiencias y estabilidad. Una mayor puede aportar estabilidad económica y emocional a la persona que está joven. Aprendizaje mutuo, diferentes etapas de vida pueden enriquecer la relación. Aquí te van los contras y riesgos importantes. Desbalance de poder. A los 19 años aún se está formando la identidad de tu morra. A los 52 tú ya estás bien formadito y tienes toda la experiencia de la vida. Entonces eso pues es una desparejidad cañona. Etapa de la vida muy distinta. Probablemente tú estás en la fase de que ya quieres estar aplacado, mientras ella se va a estar empezando la universidad, independencia y exploración personal. Dependencia emocional o económica es uno de los riesgos más serios en relaciones con tanta diferencia de edad. Presión social y familiar. Suele haber juicio externo fuerte, lo que puede desgastar la relación y más con ella. Metas distintas a largo plazo. Tú ya vas a estar buscando un terreno en el panteón y ella va a estar buscando su futuro.
3: Sí. Qué duro, pero es verdad.
0: Pueden chocar con el tiempo. Diferencia de madurez emocional. No siempre es evidente al principio, pero puede aparecer en conflictos. En la intimidad, bueno, cuando tú puedas estar contento con una vez a la semana, ella va a querer todos los días y ahí es donde van a chocar un montón. Algo clave para pensar, más que la edad, lo importante es preguntarse, ¿la relación es libre y equilibrada? ¿Hay algún interés de por medio que tú puedas notar aunque te hagas güey? Ambos pueden decir no sin miedo a consecuencias. La persona que tiene 19, tu morra está construyendo tu vida y tú ya terminaste de ser como 20, cabrón. Entonces,
3: sí.
0: Ahí te la dejamos y todo es sano y transparente. Dale, y como digo el citripio, hasta que lleguen los cons. Ahí quedó, compa. Nosotros te la sacamos y la tenías adentro, la duda. Al aire con el terrible.
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0: Vamos a estarte regalando tus boletos de la selección mexicana, pero tienes que escuchar a las 8:12 cuál va a ser la palabra para que te ganes estos boletazos, ¿ok? Oye, viene Jennifer con el trending más adelante, Chico Morales. Les trae unos chismes bien sabrosos.
3: Sí, ¿qué va a contar?
0: Bueno, Mimoso viene con una noticia triste, el Mimoso. ¿Qué? Muchos van a llorar, se van a lamentar. Se van a revolcar en la tierra de las macetas afuera de su casa. ¿Pero qué fue lo que dijo el Mimoso? Bueno, te lo platicamos en minutos al aire con el Terry. Oye, pendientes por la chona para que te ganes tus boletas premium para ver a los Tijuanas de Tucana.
3: Otra vez, al revés.

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1: Vámonos a la línea telefónica al 866-794-5099, porque te vamos a dar boletos para el concierto de los Tucanes de Tijuana.
2: Sí, señor.
1: El viernes 22 de mayo en el Toyota Arena de Ontario.
2: Oh,
1: junto a ellos, Banda Machos, mi banda El Mexicano, Tapi Quintero y mucho más. Tus boletos están en la venta en Ticketmaster.com. Pero te los llevas escuchando al aire con el terrible. Uh-huh. Voy a la línea telefónica a ver quién anda por ahí. Échamela 9, Chico Morales.
2: Vámonos.
1: Hola, ¿con quién hablo?
3: Ah, con Brenda.
1: Brenda, ¿cómo estás, mi Brenda?
3: Al millón y pasadito.
1: ¡Felicidades! ¡Te vas a ver a los Tucanes de Tijuana!
3: ¡Bravo, Brenda! Gracias.

0: el segmento porque Jennifiera te tiene la triste noticia. Ahora, vámonos con qué más está pasando en el trending, Jennifiera.
1: Bueno, vamos a comenzar con... Todo parece indicar, chicos, que ya tenemos quién más va a participar en el Ring Royal 2 de Poncho de Nigris. Y parece ser que va a ser Wendy Guevara, porque subió unos videos ahí junto con Nicola, en las redes de Nicola, en donde se ve que la está como entrenando. Entonces, pues... Parece indicar que ella va a ser la siguiente ahí en este show. También comentó Poncho y nomás se rió, jajajaja. Pero no sabemos, yo estoy como que en duda, pero parece indicar que sí, ya lo están confirmando. Así que no sé cómo vaya a estar esto, yo creo que va a estar un poquito...
0: Tendría que ser Wendy Guevara contra Moni Vidente.
1: ¿Tú crees?
0: Sí, sí. ¿O no creo?
1: No,
0: que...
1: yo creo que contra otra perdida.
0: Sí, ay, no, pues son amigas.
2: O con la Lady Tacos.
1: Se pueden traer ganas, ya una vez se pelearon.
2: Con Lady Tacos de canasta.
0: Con la Lady Tacos de canasta.
1: Miren, yo creo que ustedes saben que hay ahí cierto... ¿Cómo le puedo explicar? Porque no se escucha así. O sea, debe de haber cierto nivel entre pesos. O sea, no puedes poner así. Ya ves cómo salió volando el Abelito. No.
0: Volando. Sí, pues es que sí salió volando, güey.
1: O sea, no, hay que tener tantito también, no nomás porque se traigan pique.
0: Por eso, Wendy Guevara, pues es del mismo calibre que la Moni Vidente, güey.
2: No, Moni Vidente
1: es más flaca, sí.
0: Oye, más. Pero también la Dame le traía ganas, ¿no? ¿Sabes que se estaban tirando calabaza entre las redes sociales?
1: Sí. Pues es que ¿con quién no se ha tirado calabaza este?
2: Adame.
1: Yo creo que hasta con las hormigas que pasan enfrente de su casa.
0: Les canta un tiro.
1: Sí. Además, ahorita pues está en la mansión VIP, entonces no sé si para entonces ya esté libre o tenga algún... Yo siento, no lo sé, que a lo mejor puede ser con alguna de las perdidas.
0: Bueno, pues sería más aburrida que chupar un clavo porque son amigas. Pero bueno, ¿qué más, Jennifiera?
1: Nah, aunque sean amigas, de todas maneras hay piques. Bueno, vámonos ahora con Cari León y su novia que terminaron en el hospital por un accidente que tuvieron. Y parece ser que Cari León, pues, y May... ¿Cómo se puede decir? Meili Zúñiga, quien es su novia, pues, les dio un susto bastante gordo, o ¿cómo lo podríamos decir? Fuerte. Porque se subieron a un elevador y se cayó un piso. O sea,
0: ¡no mames!
1: Ajá, o sea, el elevador se
0: cayó. ¡Fue un desopetón!
1: Ajá, y pues fue esto en la Ciudad de México, en un...
0: No, ni cómo demandar.
2: No, pues no. ¿Para qué se subían? Les dijeron.
0: ¿Cómo no nos pasa eso aquí, Chico Morales? No, mínimo aquí.
1: Según los reportes, pues varias personas iban dentro del elevador, pero quien terminó más lesionada fue la novia de Cari León, porque se fracturó el tobillo y tuvo que ser pues llevada al hospital. Y ahí pues se veía a Karin cargándole todo el show. Pero más tarde Maylin dijo que todo pues aparentemente estaba bien dentro de lo que cabía.
0: O sea, tiene que revisar un doctor. No, Chico Morales, nos pasa eso aquí a nosotros, no. Mínimo de 50,000 cada uno, ¿eh?
1: No le digas eso porque el chico va a estar deseando.
0: Voy a estar todos los días subiendo en el elevador, ojalá que se caiga.
2: ¿Cuándo me socorre Dios con uno de esos?
1: No, ándale. No. Pero te hizo lindo.
2: Ay, mamá. Bien.
0: Pues ahí está, ahora sí. La noticia triste, hay que ponerle música triste.
1: Ay, qué triste.
0: ¿Qué pasó? Busca una cama sentimental, Chico Morales, por favor.
1: Ay, ¿una cama sentimental?
0: Pues sí, una cama sentimental para la noticia. A ver, platícame, Jennifiera.
1: Pues miren, chicos, resulta y resalta que el mimoso anunció su retiro de los escenarios. Sí, Luis Antonio López, el mimoso, sorprendió porque dijo que ya se estaba cansando, que ya se quería retirar de los escenarios después de 33 años de carrera, pero dijo que quería lo típico, ¿no? Que quería enfocarse más en su vida personal, espiritual, y que su familia y todo esto, pero dijo que ya tomó la decisión, que lo hará poco a poquito.
0: ¿Poco a poquito?
1: Poco a poquito.
2: Para no sentir feo.
0: O sea, si ahorita está, ¿cómo se llama? Dando un concierto a la semana, entonces ¿cuántos va a dar ahora?
1: Pues sí, es lo que yo no entendí, porque dijo que iba a abandonar o sea, no era por completo de una, sino que poco a poco se iba a ir alejando de las giras y conciertos masivos, y también dijo que pues planea hacer una gira de despedida.
0: Ándale, gira de despedida.
2: ¿No será una caja china, como dicen, para cubrir algo? Digo, venga, con esto no te siento, ¿no? Ah, no.
0: Sí, ahorita Donald Trump dijo, necesito distraer la atención de lo que está pasando porque no me abren el estrecho.

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1: Con los de BTS, ¿verdad?
2: Ajá, no, hombre, qué tacazo de ojos se dio.
1: Sí, pero ¿por qué estaban ahí, fueron a comer enchiladas o qué?
2: No, creo que van a dar un concierto, no estoy muy segura, pero pues es que estaban ahí, hicieron una foto. Andaban ahí, ella bien contenta. Nunca había visto tan contenta.
1: Pues vamos a cerrar tu segmento con el retirado.
2: Bueno, pues, pero igual, búsquenme en mi Instagram y ahí me dan seguir. Me encuentran como Jennifiera94.

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3: El presidente de los Estados Unidos, Donald Trump, aseguró que su gobierno podría actuar directamente contra los carteles del narcotráfico si México no intensifica las acciones para combatirlo. Redadas migratorias continúan afectando el mercado laboral en los Estados Unidos, especialmente en industrias que dependen de trabajadores migrantes. Un juez federal hace pública una presunta nota cuando se quitó la vida Jeffrey Epstein. Persecución a caballo en la frontera llama la atención durante operativo contra presunto narcotraficante. El diputado de Tamaulipas, Ismael Cabeza de Vaca, denuncia a Américo Villarreal, gobernador del estado, ante la Fiscalía General de la República por presunta corrupción.
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0: Estamos de regreso al aire con el Terry al millón y pasadito. Vaya lo que pasó en el Valle de San Fernando, chamacos, y entra la polémica porque la gente está diciendo que el compa se pasó de lanza y otros dicen que estaba en su derecho. Pues es que ya ven que hay una ola de robos en el Valle de San Fernando, andan robe y robe. Tú que eres el encargado y productor ejecutivo del segmento, ¿qué pasa en Los Ángeles? Para toda la gente que nos escucha en toda la cadena, chico, da noticias locales para el mercado de Los Ángeles. ¿Se sabe algo de, hay algunos arrestos? Porque las olas de robo siguen ahí, ¿no?
1: Sí, ya ha habido arrestos, Terry, ha habido arrestos y son pandillitas que vienen de República Dominicana y también muchos de mucho jamaiquino. Así es que yo les comentaba que los locales no se dejan agarrar tan fácil y estos camaradas se ponen muchas veces hasta de pechito.
0: Exactamente, pues bueno, en una casa habitación o que se conoce como un single family home, se metió un compa a robar y obviamente la persona que estaba ahí, el vato pensó que la casa estaba vacía, no estaba vacía, estaba un compa, su familia estaba adentro. ¿Y qué fue lo que hizo? Pues él tenía una piu-piu, una fusca, pero la tenía todo bajo la ley, como debe de ser, registrada. Ajá. Y todo el rollo. Ajá. Entonces le disparó a la persona y ahora están diciendo que se pasó de lanza, lo quieren meter a la cárcel, sí, al asaltante, que porque el asaltante no estaba armado. Pero entonces, a ver, aquí yo les pregunto, quiero preguntarle al público, entonces no puedes dispararle a nadie si entra a tu propiedad y tú tienes un arma, entonces ¿para qué tienes el arma? Invítale un café, hazle de comer, prepárale unas enchiladas con...
2: Es que sabes que ha pasado mucho que no todos tienen esa preparación mental para saber en qué momento usar el arma. Porque ha pasado de que hay personas de que se equivocan de casa, ya falleció una persona.
1: Sí, una limpiadora.
2: Y quería abrir la puerta porque iba a llegar a limpiar. ¿Y qué hizo la otra persona? Pensó que lo iba a robar y le disparó y se murió. Entonces, cuando nosotros llegamos, ¿te acuerdas cuando retábamos con Manny? El policía.
0: Uh-huh.
2: Fácil nos pudo haber dado ahí, ahorita estuviéramos allá con San Pedro, no sé. Si hubiera sido cualquier otra persona pensando que hay alguien que se había metido a su casa y que nosotros no estábamos, que ya habíamos salido.
0: Exactamente.
2: Entonces, yo creo que es por ese motivo.
0: Pero este compa, el vato ya estaba dentro de su casa y iba a robar. La única cosa que no tenía el arma, que no tiene el arma. Yo te protejo a ti y al Gugu.
2: Pues sí, pero yo creo que apuntas, a lo mejor pudieras decir, levanta las manos, no sé, estoy armado, cualquier cosa, ¿no? Y
0: aquí yo le pregunto
2: al público. Agáchate o cualquier cosa y llamas a la policía.
0: Déjame preguntarle al público, 866-794-5099. A esta persona que le disparó a la rata de dos patas que se metió a su casa a robar, ¿está bien que lo metan al bote porque le disparó? Ahorita el otro está en estado crítico en el hospital. 866-794-5099. 866-794-5099. O cuéntame si has tenido una experiencia, si se han metido a robar a tu casa. ¿Qué te robaron? 866-794-5099, chico.
1: Mira, yo la verdad soy muy tranquilo, pero si alguien se mete a mi casa, primero le tiro, yo defiendo a mi familia y después investigamos, pero lo primero es lo primero. ¿Cómo vas a decir? Arriba las manos, si trae algo y te lastima a ti, no, mejor
0: está
1: tú primero.
0: Está en tu propiedad.
1: Claro,
0: wey.
1: Si invadió, se llamaba.
2: Sí, pero pues aquí siempre van a defender todo eso, ¿no?
0: Sí, o sea, aquí tienen ya más derechos los ladrones que los dueños de casa.
1: No. ¿Cómo va a ser posible, Dan?
0: Exactamente, y por eso se aprovechan. Por eso se aprovechan. ¿Cuál es el argumento? Ah, pues el angelito no, el pobre angelito no tiene armas. O sea, fue un abuso porque la vida del güey de la casa no corría peligro.
1: No.
0: ¿Cómo sabes que ese güey no sabe defensa personal y te puede ahorcar y hacer una llave ahí, someterte y hacerle algo a tu esposa, a tu hijo, güey?
2: Uh-huh.
0: O llevárselos, no se sabe. Pues bueno, voy a la línea telefónica a ver qué opina la gente. 866-794-5099. ¿Está bien que metan a la cárcel al vato que disparó? ¿Te han robado? Hicimos dos preguntas en una para escuchar el testimonio de la gente. A ver, vámonos con Johnny. Bienvenido, Johnny. ¿Cómo estás?
2: Johnny, muy bien, la gente está muy loca.
0: Al millón y pasadito, a ver, platícame, Johnny.
3: Oye, mira, lo que pasa es que tu familia es lo más sagrado que tú tienes. Tú no sabes qué intenciones.
0: Se me colgó Johnny. Ah, Dios mío, vámonos con Jorge. Jorge, bienvenido, Jorge.
4: Adiós.
0: Adelante con tu opinión.
4: Si el camarada de la casa tiene el arma legal y el otro lo agarra de frente, él le puede meter los balazos que quiera, eso es legal. Si lo agarra de frente, si va si él se siente pues que su vida corre peligro si el camarada avanza hacia él.
0: Y pero la pregunta para ti, Jorge, ¿tú qué hubieras hecho?
4: Pues dispararle.
0: Bien, gracias, vámonos. Gracias, vámonos con Oscar ahora en Denver, Colorado. Oscar, bienvenido, ¿cómo estás, Oscar?
5: Hey, bien, aquí escuchándote. Comenzando este año, te empecé a escuchar y créeme que me haces fácil el día, bien humorista en la mañana. Yo empiezo a manejar a las 8 y a las 6:30 empiezo a manejar, voy para montañas ahorita y me haces el día, de verdad.
0: Muchas gracias, Oscarín. ¿Tú qué hubieras hecho, Oscar?
5: Mira, está bien controversial porque, pues, tú sabes que como hispano la llevamos de perder. Y yo no le hubiera disparado, al menos que hubiera venido armado.
1: Pero ya está dentro de tu casa, compa.
5: Pero digo, pues fuera un muero.
2: Pero si ya tú sí te sabes las leyes.
5: Mané.
2: No, le digo a Chico, pero si tú ya te sabes la ley, si sabes que si se muere te meten al bote. Dale. Y tu familia, pues también piensas en todo, o sea.
1: Prefiero bote que le pase algo a mi familia.
0: Exactamente, yo también haría, o sea, yo lo haría sin pensar. Muchas gracias, Oscarito, qué bueno que te guste el programa. Vámonos con Javier, también en Denver, Colorado, y Denver se está reportando. Javier, bienvenido, ¿cuál es tu comentario?
6: Mira, yo voy a ser bien sincero y fácil y rápido, ¿ok? Primero, y cuando uno tiene un arma hay que tener permiso legal, ¿ok? Uh-huh. Eso te ayuda mucho. Segundo, yo haría lo mismo. Cualquiera que traspase tu vivienda, uh-huh, uno tiene derecho a defenderse, ¿ok? Así de fácil. El problema aquí es esto. Aquí las leyes están patas arriba. Aquí defienden al criminal y no a la persona inocente. Así de fácil. Las leyes están bien estúpidas en este país.
0: Muchas
6: necesitan un Bukele. Gracias, amigo. Cuídense.
0: Estoy completamente de acuerdo contigo. Exactamente, güey. Necesitan un Bukele. Vámonos con el Picudo. Bienvenido, Picudo. ¿Cuál es tu comentario?
7: Compañero, lo que pregunto yo, ¿quién es un santo juicio? Se va a detener a revisar y a ver qué es lo que está pasando. No. Primero, como dicen Pancho Villa, primero disparo y después veo quién es. Porque la verdad, ¿te estás defendiendo tu familia? ¿Qué vas a hacer? A decirle, espérate, no voy a dispararte, voy a traer un bate. No, que caiga primero, de que lloren en tu casa, que lloren en la mía. Y además, ¿quién le da derecho de meterse a propiedad privada?
0: Y exactamente, y el dueño del arma la tenía registrada y todo como Dios manda. O sea, entonces ¿para qué registro el arma? Porque te hacen un examen y no te la dan luego, tarda 3 meses en darte el permiso. ¿Para no usarla?
7: Y ahora terrible, lo que me quedo con la boca abierta, que muchas veces los familiares del criminal, del rufián, demandan al dueño porque pudo haber usado otra forma de restringirlo.
0: Oye, no, pues, por favor, unas enchiladas con purga. Oye, no quieres cenar y le echo purga a las enchiladas. Gracias. Vámonos con Memo. Memo, bienvenido en Los Ángeles. ¿Cuál es su opinión, Memo?
8: Con la boca abierta, que muchas veces las familias son...
0: ¿Qué onda, Memo? Guillermo, adelante con tu comentario. No, pues ahí está, adelante.
9: Yo digo que primero hay que disparar y luego ver quién es.
0: Exactamente, sí. Pues ahí está, es lo que está pasando. Vámonos con la última y nos vamos en Denver, adelante. ¿Cómo te llamas?
10: Jessica,
0: ¿cuál es tu opinión, Jessica?
10: Pues yo pienso que no debería irse a la cárcel porque él está protegiendo su hogar, su propiedad. Yo haría lo mismo si llegan a entrar a mi casa. Yo protejo a mis hijos, a mi propiedad, y yo pues usaría la arma que tengo.
0: Exactamente, muchas gracias. Pues esto es lo que la mayoría de la gente haría. A ver en qué termina este caso, porque no es el primero, ¿eh? Uh-huh. También pasó en Dallas, también creo que ayer, un compa andaba robando un carro. Ajá. Y en el carro estaba su familia. Ah. Entonces cuando el vato se metió a querer robar el carro, el vato del carro también andaba ensillado, pero ya sí la puedes traer. Y ¡pum! Pero ese sí le dio chicharrón.
2: Ah, le dio chicharrón.
0: Uh-huh. Entonces, y también traen una polémica que porque él no tuvo que haber hecho eso, que porque le puede disparar una pierna. Güey, tienes un segundo para pensar. ¡Ay! Déjame dispararle en la pierna. No, pues la gente se tiene que portar bien, ¿no? Pues es lo que pienso yo.
1: Sí.
0: Ahí está, uh-huh. Tan se acabó, corte.
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0: Nos vamos a Torreón, Coahuila. En la nota macabrona, ahí hay un espejo en una casa abandonada y todavía está. ¿Y sabes por qué no se mete la gente a esa casa? Por el maldito espejo. ¿Qué fue lo que pasó con ese espejo? Te lo platico en 7 minutos al aire con el Terry.

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0: Hoy no más que rolonón, regresamos con la nota macabrona. El espejo en Torreón, ahí está la casa abandonada todavía, pero la gente ya no se mete por lo que pasó con ese espejo.
1: ¿Qué pasó?
0: Bueno, te lo platico después de la rolita. Se pintó la...

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1: Muchachos, ¿están listos para la nota macabrona del día de hoy?
2: Sí.
1: Vámonos hasta Torreón, para toda la gente que no ubique Torreón, si eres de Honduras, de Guatemala, de El Salvador, bueno, o de cualquier parte del mundo, de Venezuela, que ahorita nos está escuchando mucha gente venezolana, sobre todo en Chicago. Torreón es una ciudad muy bonita que está ahí en el estado de Coahuila, en México, en la mitad de la República Mexicana, hace mucho calor y está chido, y ahí juegan los Santos, Chico Morales.
2: Sí.
1: Bueno, pero les voy a contar algo que comenzó en un rincón olvidado de esa ciudad, donde a veces ni llegaba el alumbrado público, y pues no caminaba nadie en la noche porque les daba miedo, y pues pasaban cosas muy raras, ¿no? Todo empezó con reportes de vecinos, que habían ruidos en la madrugada, golpes secos en las paredes y pasos en casas donde suponía que nadie vivía. Y al principio parecían historias de gente sugestionada que se pasaba viendo mucha televisión, pero luego vino un hallazgo.
2: Ah, caray, ¿qué hallaron?
1: En una casa abandonada que estaba cerrada durante años porque pues la última persona que vivió ahí murió de anciana, apareció la puerta entreabierta. No estaba forzada, no estaba rota, simplemente estaba como abierta. Y como si alguien hubiera salido con prisa o como si algo hubiera dejado de necesitar estar encerrado. Y dentro, pues cuando se metieron a investigar qué pasaba, había un olor como a fierro. Algo que dice las personas y los jóvenes que entraron, que era difícil describir el aroma. Las paredes tenían marcas y no eran de pintura, sino de algo bien oscuro. En el suelo habían huellas y no eran claras, pero tampoco humanas del todo. Y estaban muy, muy largas como para ser de humano y muy, muy irregulares. Pero hubo algo muy perturbador en este caso. Y en uno de los cuartos encontraron un espejo cubierto con una tela vieja. Cuando lo descubrieron, Juan Ramírez, el agente municipal de policía que estaba ahí, decía que no lo reflejaba, que las figuras se veían como desfasadas, como si llegaran tarde, como si adentro del espejo estuviera intentando alcanzar otra realidad. Hazte cuenta que te veías tu reflejo, pero llegaba tarde. Y los investigadores cerraron el caso rápidamente. Bueno, pues alguien se había metido, no creo que haya pasado nada. No hubo una evidencia concluyente de que alguien estuviera cometiendo un crimen o allanando la morada. Pero los vecinos saben que no es así, porque desde esa noche algo cambió.
2: Ah, caray.
1: ¿Qué fue lo primero que pasó? Que el policía que les mencioné que se había reflejado al otro día se había muerto.
2: Ay, güey.
1: De algo inexplicable, amaneció sin vida en su cama, como lo contó su esposa. Otro de los jóvenes investigadores que también se reflejaron murieron con días de diferencia en la siguiente semana. También, por lo mismo, no hubo un diagnóstico médico como si fuera un fallo de un órgano, un ataque al corazón o algo. Simplemente en las autopsias no se revelaba qué era lo que los estaba matando. Obviamente, nadie quiso seguir investigando qué fue lo que pasó, pero las tres personas que se reflejaron en ese espejo se las cargó el payaso.
2: Ah, caray, entonces estaba embrujado el espejo.
3: Ajá, yo creo que no todo el que se veía ahí.
1: Porque trajeron a un compa desde Monterrey, Nuevo León. El señor se llamaba Eusebio Ramírez y tenía experiencia con cosas paranormales. También era experto en ayudar a la gente a curarse algunos males con hierbas. Eusebio supo del caso y se ofreció como voluntario para remover el espejo y ver qué había pasado. Así por lo menos podría tratar de saber qué era lo que le quitó la vida a las personas, ¿no? Al policía y a los otros dos jóvenes. Cuando Eusebio llegó al lugar, nadie quiso pasar con él. Solamente entró Eusebio, dijo que trataría de investigar y ver las energías que estaban en el espejo y sacarlo de ahí para que la casa se quedara como desinfectada, como dijo él, de espíritus inmundos y cosas que la invaden, ¿verdad? Eusebio Ramírez pasó. ¿Y qué creen?
2: ¿Qué?
1: Nunca salió.
2: ¿Cómo?
1: Nunca salió. Pero nadie quiso ir a buscarlo.
3: ¿Y hasta entró a la entonces casa y ya no salió?
1: No se sabe nada. La casa sigue ahí, nadie entra, el espejo sigue ahí y nadie quiere pasar a ver qué diablos pasó con Eusebio.
2: Ay,
1: pero no pasó y hay testigos, o sea, porque nada más no había manera de salir por otro lado. Entonces, pues la gente está diciendo que el espejo se lo chupó.
3: Dos por uno.
2: Poltergeist al revés.
1: No se supo de qué se murió el policía y los dos jóvenes que se reflejaron en el espejo, y jamás se supo qué pasó con Don Eusebio. Pues ya no llegó a Monterrey, se quedó con ganas de desinfectar o quitarle las malas vibras a la casa. Y bueno, pues la gente se pregunta, ¿y qué habrá pasado? Y sigue siendo un misterio. Y si tú quieres irlo a resolver, ahí está la casa en Torreón, Coahuila, y ahí está el espejo.
3: No, ¿para qué?
2: No, mejor no.
3: Ya he visto demasiadas películas para entender que no debo meterme en lo que no me importa.
2: Eso.
1: ¿Pero ustedes qué creen? ¿Que sí se lo comió el espejo?
2: Sí, sí, sí, hay cosas malignas dentro de lo que es ese tipo de ¿cómo se dice?
1: Que el espejo incógnito. Quizás sea un portal, ¿no?
2: Sí, puede ser.
1: Entonces, ¿qué cree? Que cuando estaban diciendo que se veían raros los reflejos, el portal les chupó el alma y por eso se murieron.
2: No, pues yo creo que sí. ¿O qué piensas tú, Jenny?
3: Pues yo digo que sí.
2: Es que de algo que existe extraño. Eso sí, ¿verdad?
1: De que existe, sí existe. Los tres que se reflejaron en el espejo se murieron, y de un Eusebio de Monterrey no salió de ahí. ¿Y tú qué crees que pasó? Bueno, te lo dejamos para que nos ayudes a concluir esta historia en la nota macabrona.

0: Volvemos con el doctor Z Chico Morales. El técnico de la selección mexicana salió con la prensa y dicen que iba todo nervioso.
1: ¿Por qué?
0: ¿Qué fue lo que dijo el doctor Z en exclusiva? Él estaba ahí y tiene sus declaraciones.
2: Vámonos.

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2: Sergio, buenos días, ¿cómo estamos? ¿Tú te ven?
3: A Tutti Modri, doctor Z, con todo.
2: Qué bueno, listos para información deportiva. Vamos a voltear la escaleta rápidamente, Fórmula 1 con el Checo Pérez. Si Bahrein no alcanza a entrar al calendario de la Fórmula 1, ya le dijeron a Turquía, prepárate porque tú vas a debutar, no en el 2027, vas a debutar en el 2026. Se están poniendo las pilas porque pues el tema de la guerra, que la iban a arreglar, que en dos semanas yo la arreglo en un tristras, pues no han podido, a ver cómo la van a hacer, ¿no? Los Dodgers de Los Ángeles, ya ves que no había podido batear Shohei Ohtani ayer contra los Astros de Houston, papá, que no, cómo no, 12-2. Andy Page estableció récord personales con 3 cuadrangulares, 6 carreras impulsadas, y Ohtani rompió su mala racha con 2 hits, ahí está bien. Y lo de Atlanta, que no había perdido una sola serie en lo que va de la temporada, Seattle ayer le ganó la serie 3-1 en el último juego al equipo de los Bravos. Y finalmente, Paul Skinner lanzó 8 entradas brillantes en una de las mejores actuaciones en su incipiente carrera, y los Piratas 1-0 sobre el equipo de los Diamondbacks de Arizona. Oye, y lo de Ted Turner, falleció el día de ayer, ¿tú recuerdas al creador de CNN? Gargantones allá en Atlanta, Hizo CNN, Cartoon Network, un montón de canales, pero además era dueño, no solamente del equipo de béisbol, era además dueño del equipo del fútbol americano. ¡Increíble! ¿Sí o no?
3: Sí, qué barbaridad. Bueno, cuando uno empieza con una cosa, le va bien. Y el universo le da para más, así que sí, pues descanse en paz el señor Turner, dueño de CNN.
2: Los Diablos Rojos del Toluca están en la final de la Liga de Campeones de la CONCACAF. Golearon 4-0 al equipo de Los Ángeles FC, próximo 30 de mayo en contra de los Tigres. Mayo 30 también, pero más temprano en la Real, la única, la verdadera Liga de Campeones, la Champions League. El equipo del Arsenal en contra del Paris Saint Germain, que va por el campeonato. Dicen que ya firmaron a Luis Enrique y él les dijo, yo no sé mañana, porque lo quiere el Real Madrid, lo quieren de los meros gargantones. Vayamos al tema de la selección nacional mexicana, luego de que Toluca quería 2 jugadores, Chivas retiró a los suyos y se armó un quilombo. Primero amenazaron y dijeron, si no llegas a las 8 a cenar, como cuando de repente nos dicen, Terry, aquí a las 8 se cena, estés o no estés. Y tienen más vale que estar esa hora, ¿sí o no?
3: Sí.
2: Bueno, para que vean cómo se maneja la selección, escucha lo que nos dijeron llegandito a la conferencia. Escuchen esto, ¿eh? Venga, Chava Aguilera.
4: Antes de iniciar con el mensaje que va a dirigirles Javier, reiterarles que en esta oportunidad es solo el mensaje que se va a dirigir y no hay preguntas y respuestas.
2: O sea, ¿para qué nos
4: adelante,
2: invitas?
4: Javier, si quieres.
2: O sea, nos censuras, vienen para comunicar lo que les interesa.
3: Pongan un perro video, pongan un perro video y ya.
5: Claro. Iniciamos.
2: A ver.
5: Hoy es el gran día.
2: Cómo está bien nervioso,
5: Estamos todos muy contentos.
2: Pues no, ni tanto.
5: Están citados todos los jugadores convocados para estar cenando todos juntos a las 8 de la noche. Y bueno, como ustedes sabrán, en ese sentido, el comunicado es muy claro, ¿no? El que no venga, pues esto estará fuera del mundial. Eso.
2: Ahí está. O sea, le dijo su jefe, en este momento, el gargantón de la selección, le dijo, ¿sabes qué, Javier? Vas a salir ahorita y vas a decir que a las 8, el que no llegue está fuera de la selección. Oiga, pero si a Tena lo dejamos fuera, a Tomás Boy lo dejamos fuera, a Cuauhtémoc lo dejamos fuera, tú vas y dices eso porque se nos está cayendo el cantón ahorita. Y vámonos rapidito. Oye, pero van a hacer preguntas los muertos de hambre de la prensa. Tú no los dejes preguntar nada. Ya vinieron, ya gastaron, y que comuniquen lo que yo quiero que comuniques. Se acabó el asunto, ¿sí o no?
3: Sí. Hablando de eso, tenemos un radioescucha que dice que la Federación Mexicana de Fútbol es una maldita mafia.
2: Ah, caray.
3: A ver, aquí tenemos al Chilango. A ver, ¿cómo te llamas, Chilango?
6: Me llamo Oscar.
3: Oscar, es tan bonito que te puse tu mamá para que te digan el Chilango. A ver, adelante con tu comentario.
6: Para decirle al doctor Z que la selección mexicana es la mafia. Y como dice el doctor Z, la culpa no la tiene el indio, sino el que la hace compadre.
2: Ándale.
6: ¿Qué hubo? ¿Por qué? Porque ¿qué hubo? Ahí vamos como tontos todos a la selección mexicana. A llenarle el bolsillo a todos los corruptos de la selección mexicana. Y le pongo un ejemplo al doctor Z. ¿Qué a pasó ver. Con Chivas con los jugadores? Ajá, te apuesto, sí. Doctor Z, que los jugadores de Chivas van a ir a la banca cuando sea el mundial. Dígame. Y eso es un ejemplo, doctor Z, para que todos los demás equipos empiecen a trabajar con los mexicanos. Que crean a los mexicanos como Almeida cree en los mexicanos. Uh-huh. Y ahí le va otra. El Tuca habla y habla. en la televisora, en su programa, diciendo que no sé qué, que no le da oportunidad. Mejor que Tuca, usted, doctor Z, que tiene más comunicación, dígalo, doctor Tuca, que se quede calladito, porque cuando estuvo en Tigres no le daba oportunidad a los morros. Tengo
2: eso
6: un amigo,
2: sí es cierto,
6: que le tenía, tengo un amigo en Tigres que nunca pudo subir porque Tuca nunca le daba oportunidad a los canteros. Así que Tuca, mejor que se quede calladito, si usted, doctor Z, puede llegar a eso.
3: Que tú cagaste sus palabras en otras cosas.
2: Sí, claro.
3: Criticar a la selección.
6: Exactamente.
2: Claro.
6: Exactamente. Sí, porque tú dices, que ahorita que Aguirre hay que darle oportunidad a que trabajó fuerzas básicas, habla y habla. Pero cuando estuvo en Tigres es una vergüenza. Tuca no trabajó con fuerzas básicas. No sí, trabaja con fuerzas básicas como trabaja Chivas. Es un ejemplo Chivas ahorita.
2: Sí,
6: yo les digo al doctor Z, ahorita, y la culpa no la tiene Linios en el que hace, compadre. La gente tonta que va a gastar dinero.
0: Claro, hombre, tú sabes que te quiero, a ver, pregúntale.
2: Chanfle, es que tiene derecho de réplica también el Tuca, ¿sí o no? La verdad.
6: No.
2: A ver, Tuca, ¿qué más tienes que decirle? Aquí está nuestro oyente.
0: Bueno, cuando un burro habla, los demás bajan la oreja.
2: No voy a permitir que le digas. No voy a permitir que le digas nada a esto al chilango, por favor.
6: No, ¿qué pasó, doctor Z? Nomás yo le digo a la gente.
2: Sí.
6: Es todo lo que le puedo decir a la gente, que ahora que venga la selección, que hagan volcón y que hasta que... Sí. Y mismo lo dijo, ahorita lo acaba de decir Chucky. ¿Qué dijo Chucky? Que renunció a la selección, que prefiere el dinero a la corrupción de la selección mexicana. Ándale. Usted lo ha visto, lo ha visto, doctor Z, ahorita.
2: Ándale, es cierto. ¿Qué más tienes que decir, Tuca?
0: Son como las ratas, los primeros que abandonan.
2: ¡Ah, caray! ¡Vámonos ya! ¿Qué pasó?
6: Mejor tráigame la mente por el
2: medio. ¡Cállese, carajo!
3: ¡Qué deportes!
2: ¡Deportes! ¡Deporte!
3: No, ¡deporte!
2: ¡Deporte!
3: ¡Deporte!
7: ¡No, espérenme!
3: ¡Ándale, chico! ¡El silencio de nuestro corazón!
2: Segmento deportivo traído a ustedes por cortesía del Tuca Ferretti. No es cierto. Segmento deportivo traído por los mensajeros de fe. Ellos están para ayudar a aquellas personas que no han podido traer a papi o mami a USA. Pónganse las pilas, caray. Este fin de semana va a llegar un avión cargado de mensajeros. Gente que hace meses arrancó su trámite, porque esto no es de enchilame estas gordas. Es agarrar, llegar, hablar, tramitar, esperar el tema de la visa. Pero gente que el día 9 van a llevar y va a estar ahí hasta el doctor Becker. ¡Qué bárbaro! La verdad es un orgullo. 323-794-2733. 323-794-2733. Échale un cable a los mensajeros de fe.
8: Y a Dios gracias por ponerme.
2: ¡Deportes!

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5: Vámonos de una vez. Pon el automático. Vámonos.

0: Pendientes, pendientes, porque en la siguiente hora vienen tus boletos para la selección mexicana, Chico Morales.
1: ¿Cómo nos vas a ganar?
0: 8 con 12, te digo la palabra clave, ya viene Héctor Cortés, mejor conocido como el Gugu. Dice que va a mandar, nos va a venir a enseñar cosas.
1: ¿Cómo qué?
0: Clasecitas hoy, también saluda a sus amigos de la liga de béisbol de Temezcal Valley.
1: Ah, está bien.
0: Pero dice, yo los quiero saludar, después del Terry Mix, en unos minutitos al aire con el Terry.

0: Estamos de regreso al aire con el Terry, listos para platicar con el Gugu el día de hoy, que viene a platicar y a saludar nuevamente a sus amiguitos. Gugu, ¿cómo andamos?
1: Bien tranqui, pero quiero mandarle un saludo a todos mis amigos del béisbol.
0: De tu equipo de béisbol, ¿cómo se llama tu equipo de béisbol?
1: A los Diamondbacks.
0: Los Diamondbacks, órale, pues mándales el saludo.
1: Lo voy a decir en inglés para que le entienda a mis amigos.
0: Entonces diles que vas a mandarles un saludo, le dices el nombre del equipo y la liga donde juegan, ¿eh? Y también no te olvides del coach. Adelante con tus saludos, Gugu.
1: Ok, aquí van. I want to say a shout out for my baseball teammates. They're listening to me right now. First we go with Max, and then we go with my friend Evan, and then we go with Sincere, Sawyer, and Javier, and Logan, and Nico, and Austin, and Luke, and Dean, and for my friend Benji. Hopefully we win this week.
0: You know who you're gonna play?
1: No.
0: Okay, you're gonna win. You're gonna play the Angels. Pues ahí quedó el saludo, Gugu, y un saludo para todos los niños de tu equipo, de los Diamondbacks, que juegan en la Temescal Valley Little League. ¿Y qué nos tienes el día de hoy, Gugu?
1: Fíjate que me está escuchando una niña en San Francisco. Se llama Carolina Martínez. Y su mamá también se llama Carolina. Y me preguntó, ¿por qué brillan las luciérnagas en la noche?
0: Ándale, Gugu. ¿Y tú sabes por qué brillan las luciérnagas en la noche?
1: Resulta que las luciérnagas son pequeños foquitos voladores. Y las luciérnagas pueden hacer luz con su panza gracias a una reacción química que tienen en su cuerpo. Y lo más increíble es que esa luz no quema. Los científicos la llaman bioluminiscencia.
2: ¡Ay! ¿Cómo lo supo?
0: Oh, bioluminiscencia, Gugu.
1: Sí, está difícil la palabra. Yo tampoco la pude decir bien. Pero básicamente significa que un animal puede hacer su propia luz.
0: Ándale, Gugu, ¿y para qué brillan las luciérnagas?
1: Pues, normalmente para comunicarse y encontrar a pareja. Es como si mandaran mensajes con luces. Es como si dijeran, ¡hey, mírame, aquí estoy!
2: ¡Ay, ¿en serio?
1: Cada tipo de luciérnaga tiene su propio estilo para prender y apagar la luz. Unas parpadean rápido y otras bien lentecito. También usan la luz para espantar a sus enemigos. Se prenden para decir, ¡hey, no me comas! Y aquí les va un dato súper loco. Hay peces en el fondo del mar que también brillan en la oscuridad. Así que la próxima vez que vean una luciérnaga, acuérdense que están viendo, básicamente están viendo uno de los espectáculos más sorprendentes de la naturaleza.
0: ¡Órale, Gugu! ¿Cómo sabes eso de las luciérnagas? Fíjate que hoy aprendí contigo, yo no sabía.
1: Pues, mitad YouTube, mitad escuela.
3: Interesante.
1: Yo sé que algunos que de los amiguitos que me escuchan están haciendo el estado estatal.
0: Ajá, exactamente. ¿Y cómo te sentiste? ¿Bien?
1: Como estoy en tercer grado, apenas acaba de empezar.
0: Ok, bien, Gugu.
1: Aquí les va un chiste. Órale, papi, ponte trucha. ¿Qué se necesita para encender una vela?
0: ¿Qué se necesita para encender una vela, Gugu?
1: Pues que esté apagada.
0: ¡Ay, qué bárbaro!
4: ¡Yo quiero ser como tú!
1: ¿Qué le dijo un mosquito a un grupo de niños en el salón?
0: Los mosquitos, le dijo.
1: Pues no.
0: Entonces, ¿qué le dijo el mosquito a los niños?
1: No aplaudan, que todavía no es mi cumpleaños.
4: Ay, qué amargado estás, cálmate.
1: Ahí les va otro cheesecake. ¿Por qué un huevo fue al banco para pedir un dinero prestado?
0: ¿Por qué el huevo fue al banco a pedir dinero prestado, Gugu? Ese sí no me lo sé. ¿Por qué?
1: Porque estaba quebrado.
5: Qué trabajo tan chido.
1: A ver, ¿qué le dijo una taza a otra taza?
0: Ese sí ya me lo sé. Le dijo, échame café.
1: No.
0: Entonces, ¿qué le dijo una taza a otra taza?
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Fui lavaplatos, mesero y cocinero, peón y albañil, ayudante de mecánica, un mil usos cualquiera. 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
1: Atlético de Madrid y Arsenal empataron a uno en el Estadio Metropolitano, en partido correspondiente a la ida de las semifinales de la UEFA Champions League. Víctor Gyökeres marcó por la vía del penal al minuto 44 el primer gol del partido. Sin embargo, Julián Álvarez, por la misma vía de los 11 pasos, emparejó los cartones para el cuadro colchonero. La polémica se hizo presente más tarde cuando un penal sobre Berechi ese fue desestimado por el VAR. Antoine Griezmann fue nombrado MVP en su último partido en Champions en el Estadio Metropolitano. Los Dodgers de Los Ángeles cayeron 3-2 en contra de los Miami Marlins en el Dodger Stadium. Shohei Ohtani tuvo dos apariciones al bate en las que registró 3 bases por bola sin poder marcar un solo hit. Soy Max Andaloni y esto fue la información al momento.
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6: Los estudiantes que pueden leer al final de tercer grado tienen un 35% más de probabilidades de graduarse. La doctora Katie Jenner, secretaria de Educación de Indiana, les recuerda que leer 30 minutos por día puede mejorar la trayectoria de la vida de un niño, ya sea que esté leyendo con su hijo o lo esté leyendo de forma independiente. Esta es una de las cosas más importantes que puede hacer para ayudarle a tener éxito. 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
2: Muy buenas tardes a todos, gracias por estar con nosotros en este segmento legal. Muy buenas tardes, abogado Pablo.
3: Buenas tardes, Yara. Let's talk about the U visa.
2: Hablemos de la visa U.
3: We were in Fort Wayne yesterday meeting a lady who had definitely a U visa case.
2: El día de ayer en nuestras citas móviles en Fort Wayne, Indiana, conocimos a esta hermosa personita, esta mujer que, bueno, vino a ver

0: la posibilidad de una visa U de un crimen del 2016.
1: She was raped.
0: Ella lamentablemente sufrió de violación.
1: Sexually assaulted.
0: Ah, violación sexual.
1: All right. A very sad case.
0: Un caso muy
1: triste. It happened in 2016.
0: Allá en el 2016.
1: She saw an attorney 2 years ago.
0: Ella visitó un abogado hace 2 años
1: visa.
0: Para hablar de la visa.
1: The attorney told her it was too late, that the crime happened too long ago.
0: El abogado o abogada que visitó le dijo, no, este caso es muy viejo, ya no puedes hacer nada.
1: Right. The law, the U visa law has no limitation on the look back period.
0: A nivel federal, en lo que se concentra la ley de visa U, es no hay un tiempo de expiración, no hay un tiempo límite para meter la visa U.
1: At least I told her, seek the certification from the police.
0: Le dije, al menos intenta la primera fase, que es obtener la certificación por el departamento de policía.
1: Some law enforcements have put, in fact, a limit in saying, well, we weren't going to certify a crime that is somewhat old, say 5 years old or 10 years old.
0: Y repetimos, a ley federal no hay una fecha de expiración, no hay un tiempo límite para meter la visa U, sí. Hay ciertos departamentos, ciertas fiscalías, ciertos jueces o ciertos departamentos del menor que sí ponen sus propias reglas y poniendo fechas límites, pero
1: now,
0: no todos.
1: Janet was with me yesterday and I asked the question to Janet, have we ever had a U visa denied when we actually filed it with this certification? You have to file it with this certification. Mm-hmm. My point is, every time we've got the certification, that is kind of the war, we get the U visa approved.
0: So el día de ayer yo estuve ayudando como traductora al abogado para esta hermosa señora y él me preguntó a mí mi opinión, ¿en algún momento te han negado un caso por ser viejo? La realidad es que no, solamente una vez, que fue en Florida, pero eso estamos hablando de otro estado. Este incidente pasó aquí en Indiana.
1: All right, well, my point is this, if you out there, the audience, have been a victim of a crime and for whatever reason you haven't started the U visa, you may want to look at that. There is no limitation to the look back period.
0: Mi punto es, si usted ha sido víctima de un crimen violento, lo reportó a las autoridades y asistió en todo lo que le pidieron, intente la visa U por más viejo que sea el caso.
1: The three crimes most often result in the U visa, by far number one, a robbery.
0: So, hablemos de las categorías de visa U. Hay 21, pero las más aprobadas son robo a mano armada.
1: Secondly, a felony assault.
0: Agresión física con heridas.
1: And third, domestic violence.
0: El tercero, violencia doméstica.
1: Okay. If you are have been a victim of a crime, you must have the police report to start the U visa. But if you were a victim of a crime, have a police report. Maybe it's 10 years old. Let's look at it.
0: Y bueno, si usted ha sido víctima de un crimen violento, por favor, acuda a la policía para reportar el crimen. Dos, si usted está participando en todo lo que le pide la agencia investigativa, meta esa certificación de ley y obtenga esa visa U.
1: Okay, the second case I want to raise were in Fort Wayne was there is a gentleman, I guess he was concerned about request for evidence
0: otro,
1: being submitted on time.
0: Otro caballero que conocimos también el día de ayer durante estas consultas móviles en Fort Wayne fue este señor que está trabajando en una petición y el gobierno le está pidiendo evidencia adicional para su petición.
1: My overall sense is that there has been some lack of communication between this client and his attorney.
0: Lamentablemente ya llegó muy tarde a nosotros, se vencía todo esto en 2 días, en este viernes mañana. So, el problema de él es el conflicto de no poder comunicarse apropiadamente con su abogado y que le respondan si ya se fue enviada esa evidencia o no.
1: You know, he had a request for evidence. His wife, a U.S. citizen, filed a petition for him. They asked, immigration submitted a request for evidence, which was reasonable. I saw the request for evidence. The problem is, it's due on Friday, this Friday, May 8th.
0: Él recibió esta carta de parte de inmigración por la petición que está haciendo su esposa ciudadana, donde están pidiendo evidencia razonable, evidencia de matrimonio de buena fe, entre otros documentos, algo razonable. El problema es de que esa evidencia se vence mañana viernes.
1: His attorney's in Chicago, and he's concerned the attorney's not going to be able to respond to the request for evidence by Friday.
0: Su abogado está en Chicago, y su miedo más grande es de que este abogado no respondiera antes de mañana viernes.
1: At the beginning of an attorney-client relationship, establish that close lines of communication.
0: Algo que aprendemos, dice el abogado, muchas veces durante nuestro entrenamiento y educación como abogados, es esa relación abogado y cliente. Se tiene que mantener la comunicación lo más estable posible.
1: To the attorneys out there, I know you are very busy and it is immigration practice of law is harder than ever.
0: Y entendemos perfectamente, señor abogado, señora abogada, que estamos muy ocupados en este momento con cada golpe que nos da esta presidencia, ¿verdad? Pero hay que, si no es buena y tampoco debería ser mala, algo intermedio, lo más estable posible en comunicación.
1: All of us as attorneys have an ethical duty to communicate with our clients.
0: Todos los abogados tienen esta responsabilidad ética de responderle a los clientes sus preguntas.
1: Okay, let's take some calls.
0: Vámonos a las llamadas en cabina 317-239-1071, 317-239-1071. Si usted está listo para hacer esa cita con el abogado Pablo en Fort Wayne o tiene familiares, amigos o conocidos en esa área y sus alrededores, llámenos al 317-237-7911 para poder revisar su caso y ver qué podemos ayudarle. Dice López Janelli, su oficina podría tomar mi caso. López Janelli says, your office can take my case. Looks like it's immigration court. Looks like it is immigration court.
1: Of course, we do lots and lots of immigration court cases.
0: Claro que sí. Trabajamos con muchísimos casos de corte migratoria y tenemos un equipo muy completo y sigue creciendo ese equipo.
1: You know, it's hard to believe immigration court just came to Indianapolis last January, about 15 months ago.
0: Es difícil creer que por primera vez escogieron a Indianapolis, Indiana, y se le dio una corte migratoria y esta está abierta desde hace ya 15 meses.
1: Needless to say, immigration courts, a large growth of our practice is in immigration court.
0: También algo que le puedo asegurar es que nuestra oficina, el crecimiento más grande que ha tenido es un departamento de corte migratoria más completo y con más abogados y asistentes legales.
1: And it'd be my honor, my privilege to take over your case.
0: Sería un honor, un privilegio tomar su caso si es corte migratoria.
1: Come see me.
0: Janelli, visítenos 317-237-7911. Adelante con su pregunta. Buenas tardes.
2: Sí, bueno, buenas tardes. Yo me pide una renovación del amparo militar. Nada más quería saber si alguien ya sabe si ya se están moviendo esos casos que fue desde el año pasado.
0: Okay, sí, muchísimas gracias. Y vamos a ver qué comenta el abogado. Un segundo para usted, mi señor, mi señora, no me cuelgue, contestamos sus preguntas. Quédeseme ahí. So this caller asks, I filed for a renewal of a military parole in place. It's been pending. Do you know if there are any approvals coming out of the office or coming soon?
1: Yeah, let me give you the good news. Approvals are now happening.
0: Una buena noticia, finalmente ya estamos escuchando de aprobaciones. Poquitas, pero ya estamos escuchando de ellas.
1: Between April of 2025 and April of 2026, there was simply kind of a no cases were approved that I know of.
0: Y bueno, desde abril del 2025, desde el año pasado, no habíamos escuchado de aprobaciones, tampoco de negaciones, simplemente un silencio total por parte de inmigración.
1: 3 weeks ago is when we started seeing the approvals coming in again.
0: Hace tres semanas atrás, es cuando estamos escuchando ya de algunas aprobaciones, lento, pero ya vienen.
1: That was a relief for me personally, because I was worried that Trump administration is going to try to get rid of the parole in place.
0: Y bueno, eso también me da un poco de paz, créalo o no, aunque soy el abogado y estoy representándole, me da un poco de paz porque eso me da un poquito de claridad que Trump no está tratando de hacer algo en contra del amparo militar, especialmente para aquellos que están en la Guardia Nacional. So, un respiro.
1: Parole in place is alive and well.
0: El amparo militar está saludable y vivo.
1: It's an opportunity, and I do describe it as an opportunity for your children to step up and help their parents.
0: Es una oportunidad, y vuelvo a repetirlo, es una oportunidad para que estos jóvenes decidan tomar ese paso, convertirse en adultos y ayudar a sus padres. Antes de que su hijo o hija firme el militar, por favor, revise con un abogado las posibilidades de residencia.
1: It's an opportunity for your children to pay you back for all the sacrifices you have made coming to the United States, abandoning your own family so that your children can have a better life.
0: Y yo no sé usted como hijo, joven o jovencita que escuche este programa, pero yo como padre también fui hijo. Y si estuviera en la misma situación mis padres, creo yo que es una forma muy bonita con varios sacrificios, claro, de ayudar a mis padres a obtener ese estatus migratorio si estuvieran en la misma situación.
1: Payback time.
0: Es hora de pagar para atrás.
1: And by the way, it's a great program for the kids. It pays 100% college tuition.
0: Es un programa maravilloso para los jóvenes. Paga la universidad tanto como los 4 años completos, inclusive una maestría.
1: Gives them job training so they can go out and make money. They can leave the home, their family home, mom and dad's home.
0: I like that idea.
1: Right?
0: Dos, les da un salario para que finalmente salgas de tu cueva, salgas de la casa de papá y mamá y agarres tu propio apartamentito.
1: You know, the children are in their 20s. It's time to move them out of the house.
0: Los jóvenes ya están en sus 20 años. Ya es hora de decirle,
1: let your children grow up.
0: Déjenlos crecer.
1: Right?
0: Okay. Muy bien, suerte para ellos. Adelante con su pregunta, buenas tardes.
3: Buenas tardes. Yo tengo DACA, ya hice una salida a México, y mi hija está por cumplir 21, le faltan 6 meses.
0: Nice, muy bien.
3: La pregunta es, ¿cuánto se tarda después de que metimos la aplicación, un tiempo aproximado?
0: Muy bien, muchísimas gracias. Una razón más por la cual tiene que hacer ese documento de viaje. No tiene que tener esa conversación incómoda con la niña de ir al militar. Vamos a hacer la pregunta. I have DACA, I have done parole in place, and my daughter will be turning 21. I think he says 6 months or 4 months. I'm so sorry. Once she is 21, how long will the process take for the adjustment?
1: Celebrate. Right? We dance to the music, right?
0: Bailamos de emoción por eso.
1: Isn't that cool?
0: Qué chévere, ¿no?
1: DACA. Thanks, President Obama.
0: Gracias al señor Obama que nos dio ese DACA.
1: If he did not sign that executive order creating DACA on June 15, 2012, you would not be able to become a resident.
0: Y si no fuera porque él decidió firmar esa orden ejecutiva creando el programa de DACA, no tuviera esta oportunidad de la residencia tan fácil.
1: Now, with your legal entry, a U.S. citizen child age 21... you're going to become a resident in about 9 months.
0: Ahora, con esa entrada legal que usted hizo gracias a ese documento de viaje por medio de DACA, cuando cumpla 21 años de edad la señorita, podrán hacer la petición y el ajuste. 9-12 meses, felizmente un residente.
1: Let me talk to you, all of those people that have DACA.
0: Para todos aquellos que tienen DACA,
1: if
0: escúchenme.
1: You have U.S. citizen spouse, U.S. citizen children, and you're here in the United States undocumented, except for DACA, get a travel document.
0: Si usted sabe que entró de manera indocumentada a los Estados Unidos, a la fuerza, como dicen muchos, porque los trajeron papá o mamá, o vinieron por su propia voluntad, si saben que entraron indocumentadamente, hagan ese documento de viaje, hagan esa entrada legal para prepararse para el futuro, para que ese esposo ciudadano o este hijo o hija ciudadana puedan pedirlo sin ningún inconveniente.
1: Once you get that travel document, you only need to be outside the United States for one day, one night.
0: Una vez que obtenga este documento de viaje aprobado, solamente tiene que estar fuera del país una noche si es lo que quiere, una sola noche para volver a entrar legalmente al país.
1: If you're going to go visit a grandparent, a parent, aunt, and uncle that have some health problems, go down there on one day, take a picture, have dinner with them, get a good night's sleep, and come on home.
0: Claro. Si usted quiere quedarse una semana, 2 semanas para estar con ese abuelita enferma que está visitando, o si para visitar, turistear un poquito nuestro hermoso país, ¿por qué no? Pero eso sí, regrese a casa con esa estampa de entrada legal.
1: Now, we have processed thousands, and I do mean thousands of travel documents since June 15, 2012.
0: Nuestra oficina ha procesado miles de aplicaciones de documento de viaje.
1: 100%. I repeat, 100% of everybody that had a travel document returned.
0: Y todos mis clientes han regresado seguros. Todos mis clientes, el 100% de ellos han regresado.
1: If you have U.S. citizen children that are 12, 13, 14 years old, someday they will be 21, and you need to be prepared to have that legal entry when they turn 21.
0: Y tal vez diga usted el día de hoy, pues mi hijo, mi hija no tiene 21, apenas tiene 11, 8 añitos, 9 o 10 o 13. En algún día van a cumplir 21 años de edad, y ese documento de viaje de hoy le va a servir para el mañana.
1: Now, the DACA future is very, very uncertain.
0: Recuerde, el futuro de DACA es muy incierto.
1: It could come to an end next year.
0: Podría llegar a un final el próximo año.
1: When the door is open like this, you have a chance to get a travel document, jump. Take that opportunity.
0: Cuando la puerta está tan abierta para ustedes, para obtener ese documento de viaje, no lo piensen, brinquen a esa oportunidad.
1: Otherwise, your children have to join the military.
0: De otra manera, tendrá que tener esa conversación con sus hijos de entrar al militar. ¿verdad? Claro. Y evites eso, esa conversación. Adelante con su pregunta. Buenas tardes.
4: Sí, buenas tardes. Disculpe, mire, mi esposa estaba ya en la última, bueno, en la cita con migración aquí para la residencia.
0: Okay.
4: Yo me la traje con la petición de prometida. Uh-huh. Nos casamos, pero ya estaba en la última entrevista ya.
0: Okay.
4: Y la cancelaron. Quería saber nada más si ya están dando las citas otra vez o no saben nada sobre eso.
0: Okay, la cancelaron tal vez por la tormenta de nieve que tuvimos o porque ella es ciudadana de uno de los 75 países en pausa.
4: No, ella no, bueno, no subimos la razón,
0: okay,
4: ¿verdad?
0: Muy bien.
4: Que ustedes llevan nuestro caso.
0: Entiendo.
4: Por eso le llamo
0: Okay, muy bien. So, no se sabe la razón, entonces. Okay, vamos a hacer la pregunta entonces al abogado. Sin razón, vamos a ver qué nos dice. So my wife entered with the fiancé visa. I petitioned for her. We got married. We filed for the adjustment status. We were set to have an interview with immigration about her adjustment, but it got canceled. He doesn't know if it was. I asked him, do you know the reason? Maybe because of this snowstorm, or maybe because she's one of the 75. He said no reason. You guys are handling our case. How long for immigration to recall that interview appointment?
1: First of all, we're your attorney. Thank you.
0: Gracias por escogernos como sus abogados.
1: Now that you're my client, I want you to be happy.
0: Cuando, como usted es mi cliente, quiero que esté feliz conmigo.
1: I need a little bit of information. I need your name so I can find out what's going on with the case.
0: De necesito un poquito más de información. El nombre de su esposa, el nombre de usted para meternos a su archivo allá en la oficina, no aquí, ¿verdad? Y empezar a indagar si está tardando de más e indagar
1: now,
0: con inmigración.
1: They're in the month of March, immigration, I think, at least locally, perhaps nationally, said they're not going to be reviewing cases in the month of March. Remember that?
0: Ahora, una actualización que no dimos en su momento, pero es buena información para su pregunta. En el mes de marzo, inmigración anunció que no iban a dar revisiones a muchos casos en ese mes.
1: All right, I want you to give me your number because I want to talk to you this afternoon. You're my client. I need you to be happy.
0: Tal vez ese sea su caso, tal vez no. Igual vamos a indagar qué está pasando. Llámenos al 317-237-0634. Mi nombre es Janet. Déjeme un mensaje de voz. Voy a tomar sus datos y pasar esta información con el abogado Pablo. 317-237-0634.
1: Call right now and leave your name and number and I'm going to call you probably in an hour.
0: Obviamente son las 12:18. Yo estoy ahorita sentada aquí en radio, so déjeme un mensajito de voz y trataremos de llamarle lo más pronto posible el día de hoy, siempre y cuando me deje ese mensajito de voz. Yes.
1: Okay,
0: vamos con una pregunta rápida. Quick question says, ¿qué posibilidad hay que de que pueda sacar a un familiar con el habeas corpus? Dice Jovita. Jovita says, what is the possibility that I can get my family member released from custody through habeas corpus?
1: Well, obviously it's up to a judge to make that decision.
0: Está definitivamente en manos del juez esa decisión.
1: My office is doing a lot of writs of habeas corpus.
0: Nuestra oficina está trabajando con muchísimas mociones de habeas corpus.
1: And we're very successful.
0: Hasta ahorita hemos tenido buenos resultados.
1: But the issuance of writ of habeas corpus is dependent on the facts of the case.
0: Pero obviamente la decisión final del juez va a ser basado en el perfil del aplicante, de la persona que está buscando ese habeas.
1: Come see me.
0: 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Uh-huh. Dice Fernando Segura, ¿qué tiempo tarda en darle una cita en el Consulado de México después de ser otorgado el perdón? After the waiver has been approved, how long for the consular
1: about
0: appointment in Mexico? Aproximadamente un año, repito, son estimados, ¿ok? Nos despedimos.
1: Everything's an estimate.
0: Todo es un estimado. Todo es un estimado, como el arroz. Todo es un estimado, ¿ok? 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Gracias, abogado Pablo.
1: We're going to switch over to Facebook right now.
0: Nos vamos a Facebook. No se nos desconecten. Tengan buen día y hasta luego.
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1: Bayern München y Paris Saint-Germain empataron 1-1 en partido correspondiente a la vuelta de las semifinales de la UEFA Champions League. Con este resultado, el cuadro parisino vence en el marcador global de 6-5 y enfrentará en la gran final al Arsenal. Ousmane Dembélé al minuto 3 marcó la primera anotación del partido, mientras que Harry Kane puso el del empate al minuto 94. La polémica se hizo presente ya que una mano de João Neves y otra de Nuno Mendes no fueron marcadas. Los San Antonio Spurs derrotaron 133-95 a los Minnesota Timberwolves en el juego 2 de las semifinales de conferencia de la NBA. Con este resultado, la serie se empata 1-1. Víctor Wembanyama registró un doble-doble con 19 puntos y 15 rebotes en 26 minutos. Soy Max Andalón y esta fue la información al momento.
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0: diversión. Vamos a divertirnos, familia hermosa. Esa es la actitud que tienes que tener todos los días.
1: ¡A triunfar!
0: Y agradeciéndole a Dios, paisanos, que nos da la oportunidad de estar contigo en este día. Que Dios te dé la sabiduría para echarle ganas, viejones. Yo sé que a veces hay días de mucho reto, pero no te sueltes de la mano de Dios, porque cualquier reto que tengas ahorita, enfrente lo vas a superar con Dios. Porque ¿a qué venimos, Estados Unidos?
1: ¡A triunfar!
2: Luego, luego la cochinada tan linda que se ve.
1: ¡Oh, chela!
0: ¡Ay, apenas llegué!
1: ¡Fea!
0: Oigan, ¿se acuerdan que les platicamos que... pues el presidente de Estados Unidos dice que quiere entrar, ¿verdad? Que si no, pueden eliminar a los ¿cómo? A los criminales, ¿verdad? Este, a los que pues transportan la droga para Estados Unidos. Él va a entrar a México por tierra. Por tierra.
3: Now we've started the land force, which is much easier. And you'll hear some complaints from some people in, like, representatives from Mexico and other places, but if they're not going to do the job, we're going to do the job.
0: Dice que si algunos representantes de México no van a hacer el trabajo, él lo va a hacer.
1: Ya le contesta la presidenta.
0: Y le contesta nuestra presidenta de la República Mexicana. Eso es justo o injusto que entre Estados Unidos a eliminar a las personas que, pues, este, hacen actos criminales. Escuchemos lo que dice nuestra presidenta.
4: Bueno, no dijo exactamente eso. Dijo, si no actúa, entonces Estados Unidos va a actuar. Ese fue su declaración. Sabemos muchas veces, esto no lo ha dicho varias veces el presidente Trump, no es la primera vez, pero nosotros estamos actuando. Hay una reducción casi del 50% en homicidios dolosos, 2.500 laboratorios deshabilitados, destruidos, personas detenidas, que por cierto, las personas detenidas tienen, no es como antes, que se detenían y no había una carpeta de investigación, son carpetas de investigación con pruebas de personas detenidas. Hay reducción del paso de fentanilo de México a Estados Unidos.
1: Vaya.
0: Entonces, dice que sí está actuando, ¿verdad? Para que si no se meta el presidente Donald Trump. Pero, ¿saben una cosa, paisanos? Esto me hace recordar, por ejemplo, me acuerdo que cuando vivíamos nosotros en un lugar ahí, en Santa Ana, California, mi tía, ajá, siempre le decía a la persona que vivía a un lado, oye, si no limpia tu cochinero, mira más.
1: Vaya a la ciudad.
0: Tus ramas, ajá, tus ramas se vienen para acá. Sí. Por favor, se vienen las ratas de tu casa para acá, a este lado. Sí. Y cosas así. Sí. Y me acuerdo que tenía que actuar, y cuando no lo hizo, tuvimos que hablarle a los de la ciudad porque no hacían una limpieza. ¿Será lo mismo que ahora el vecino de Estados Unidos, Donald Trump, quiere entrar a México para que arreglen la situación?
1: Pues sí,
0: para que ya haya paz y que no hayan tanta droga. ¿O qué piensan ustedes, paisanos?
1: Yo dudo que entre, la verdad.
0: Eso decían de Venezuela, y eso decían de Cuba. Mira cómo entró.
1: No, de Venezuela y Cuba son mini países. México es enorme.
5: ¿O a lo mejor van a atacar solo a un estado o qué?
0: Pues quién sabe, pero ¿sabes qué? Dice que ya van a comenzar por tierra para poder eliminar, o sea, quién sabe, pero...
5: Que pasen por Tijuana y nos traigan un taquito, ¿no? No mucha molestia.
0: A mí que me traigan, por favor, la crema saca grasa porque ya se me acabó.
1: Otra cabeza porque está bien fea.
5: Oh, una de puerco.
0: No hables así de la... No, es así de la locutora del sol, 107.7, San Diego, le voy a decir a mi comadre también que me calle, ella.
1: No, eso de ella. No. Ella sí está bonita, usted no.
0: Ay, eso me dices, cállate mejor.
1: La canción le hicieron, Chela.
0: Ay, qué puerco eres. Pues entonces, paisano, vamos a ver qué va a suceder. Pero fíjate que nomás,
1: pero la mayoría de gente quiere que Estados Unidos entre a México, ¿eh?
0: No, y la presidenta de México se aceptó, ¿verdad? De que, pues, está intentando acabar con eso y que está avanzando ella y que sí, que ya le están metiendo presión.
1: Ya veremos, dijo
5: el amigo. Sí, obvio.
0: Entonces, yo creo que ahorita todo el mundo queremos la paz, paisanos, que puedan caminar con tranquilidad. Y yo creo que es mejor ganarse pan de cada día con un trabajo honesto, ¿no?
1: Sí, pero no es tan fácil, Piolín.
0: Porque muchas personas, por ejemplo, sí fíjate que han cambiado su vida, carnal, y han dicho, ¿sabes qué? Cometí errores, no lo vuelvo a hacer. Mucha gente que nos escucha en la cárcel, carnal, que nos han mandado también mensajes, que nos escuchan, que Dios me los bendiga, y qué bueno que salgan con bien ya, y que pues puedan... rectificar sus pasos en esta vida, porque la neta, la vida es una vida tan hermosa, carnal. Despertar es una bendición, y hacer las cosas sin deberle nada a nadie es mejor, paisanos.
1: Tengo un primo en la cárcel y le dije, bro, habiendo tantas oportunidades aquí, ¿por qué escogiste hacer la maldad? Dice, es que era lo más fácil.
0: No, pero no manches, no, carnal, es mejor hacer las cosas lo más difíciles y vas a descansar con un corazón en paz en la noche cuando vas a dormir.
1: Ya escucharon al pastor Piolín, ¿eh?
0: Oh, pues todo te molesta.
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0: Oiga, vamos.
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0: felicidades.
1: Y la Choco.
2: Bueno, qué padre vibra tan en esas chicas. Usted, me imagino, tiene sus redes sociales así como, ¿cómo se llaman?
0: Yo estoy como arroba Victoria La Mala.
3: Yo estoy como arroba Helen-Ochoa. Oigan, estoy un poquito loca en mis redes, pero se van a divertir conmigo, eso sí. Les advierto de una vez, no se asusten, pero se la van a pasar súper chido conmigo. Ay, para que me sigan.
0: Muy buen contenido.
3: Y yo estoy bajo Miriam.
0: How do you say underscore?
3: Guión bajo.
0: Guión bajo.
3: Guión bajo.
0: Estamos dando clases. Sí, Ezo. I-Z-Z-L-E.
3: Miriam guión bajo Gizzle.
0: Eso.
3: Eso.
0: Eso. Ahí lo, eso. Ahí lo ponemos. Pero Miriam López. Miriam López.
3: Y yo estoy en todas las redes sociales como Eli Rosario Oficial.
1: Eli Rosario. ¿Tú eres del Paso?
3: No.
1: ¿De dónde
3: yo
1: eres?
3: Soy de Guadalajara.
1: Guadalajara.
3: Soy tapatía.
0: Es 100%.
1: ¿Tú de dónde eres?
3: Yo soy de Nayarit.
1: ¿Nayarit?
3: Por parte de mi papá de Jalisco y por parte de mi mamá de Mazatlán, Sinaloa.
1: Uy, ay, ay.
0: Yo soy chilanga, pero tengo que defenderme y decir que también mi mamá es de Jalisco y mi papá es de Sinaloa.
1: Ay, ay, ay, ay. ¡Qué combinación, Choco!
2: Bueno, me da otra pregunta. Ahora sí, chicas, para los que le van cambiando, ellas tienen un proyecto muy padre, creo que el día viernes, ustedes sí tienen algo en Anaheim.
3: Así es. Sí, el sí día viernes es el album release party. Bueno, más que nada, el viernes sale ya disponible toda la pedota en vivo que nos pusimos en el YouTube, que la verdad tienen que verlo. Es que eso es una gozadera. Una cosa es escucharlo y otra cosa es verlo para que lo vivas. Debe ser que quieras haber deseado estar ahí.
0: Y la verdad es que yo creo que ni nosotras nos esperábamos todo lo que pasó ahí.
3: Sí, definitivamente. Yo creo que hubo muchas llamadas de ex esa noche por parte de las mujeres.
0: No hubo muchas que se llevaron hasta pañal,
3: déjame decirte.
2: Pero se la pasaron súper bien.
0: Lloramos,
3: sí,
0: cantamos, reímos.
1: Oigan, un pedacito de esas rolas, que ustedes quieran, échenle.
3: A ver, un cover que...
0: El tuyo.
3: Que nos salió bien bonito, de hecho, fue una de las canciones que hicimos de Victoria, que se llama Las Beliconas.
0: Las Beliconas también lo hicimos ahí.
1: Ande, perro.
0: ¿Les parece Las Beliconas?
1: Sí, échale.
0: Ahí va. Salucita de la buena, viernes por la noche y el cuerpo lo sabe. ¡Salud! Ya llegaron mis amigas, vienen bien activas, listas pa'l desmadre. ¡A huevo! ¡Eh! Arregladas, bien vestidas, Louis Dior y Gucci, no más ya en el porrite.
3: ¡Damn, girl!
0: También las mujeres pueden, la que puede, puede, y la que no soporte.
3: ¡Soporten!
0: Cuando nos ven llegar, todos dicen ahí va. Pura vieja chingona, son las beliconas, van a remangar.
3: Nos gusta trabajar.
0: Y
3: el dinero es pa' gastar.
0: Pa' gastar.
3: No lloramos por hombres, ni mi bolsa llora a la hora de pagar.
0: ¡Ay, ay, ay, chiquititos!
1: A ver, espérenme tantito.
0: ¡Saca otro

0: Vámonos con otra encuesta, Choco, de las que tenemos aquí. Pues estas son las chicas de ¿cómo se llaman? Así.
1: De parranda con mis amigas.
0: Así se
2: llama. Volumen 2. El concepto se llama de parranda con mis amigas, volumen 2.
1: 2.
2: Ajá.
1: Como dices, mi Choco, ya estamos como Polo Polo.
3: No, pero está padre. Yo nada más dije que era Polo Polo, pero nada que ver.
0: Oigan, morras, uno de hombre cuando, hay que decir lo que es.
2: Dilo.
0: Cuando uno anda en el desmadre con sus compas.
1: Ajá.
0: Uno a veces, no siempre, ajá, tiende a decir, pues tráiganse unas viejas.
1: Sí.
0: ¿No?
1: Ay,
0: mi
1: claro,
0: pregunta es,
1: claro,
0: ustedes que andan en el desmadre, que se ve que traen todo el flow, ya con los tragos y con rola y la banda, así dicen, güey, traes unos vatos, vamos a cotorrear.
2: ¿Sabes qué? Yo pienso que raro fue que en esta parranda
1: es que sea muy entre mujeres.
2: Es que lo que queremos es ya descansar de los hombres, pues, en cierta manera.
1: De hecho, ¿verdad?
2: Como que desahogarnos, cantar, vivir, gozar, llorar.
4: Sin estar pensando demasiado.
2: En esta dijeron, traigan más botellas.
1: Traigan más botellas a un güero y un moreno. O sea, la verdad eran puro desmother.
2: Cálense la banda, cantamos, pisteamos.
1: Era mucho despecho.

0: pero sí, no descarto que pues hay momentos para todo, ¿verdad? Claro. Estando soltera, claro que me suelto la greña y las extensiones también. Okay,
1: tráiganse de todo.
0: Claro.
2: A ver, pero también algo que no entiende aquí Erasno, ¿no? Es de que las mujeres cuando vamos como Girls Night Out, es, ajá, a eso. Y ustedes los hombres siempre, sí, van a buscar otra cosa.
0: Claro, mira, Choco, nos ha pasado siempre. No, no, no, es que es neta.
2: Es la verdad.
0: Sí, sí, hablemos neta. Claro, no, tiene razón la Choco. Es neta porque de repente, o sea, me ha pasado donde, por ejemplo, especialmente en las despedidas de soltera.
1: Siempre.
0: Como que los hombres lo ven como una puerta abierta.
2: Porque ellos son así.
1: De que es la
0: porque
1: última.
0: Es la última.
1: Porque la última.
0: Nadie se va a enterar, mijo, no. O sea, nosotras
2: siempre
0: protegemos,
2: se enteran,
0: mucho. Protegemos mucho nuestra conciencia.
1: Todos sabemos, de todos nos enteramos, ¿verdad?
0: Así
1: siempre.
0: Es, siempre.
1: Pero siempre es muy típico que los hombres, sí, se juntan.
2: Permíteme, a ver, Garbanzo, sí, déjame estarme viendo. Déjame estarme viendo. Oh my God.
3: Oye, Choco, el Garbanzo anda acá atrás.
2: Deja de estar viendo, ese es sexual harassment, ya sabes. Bueno, chicas, pues mucho éxito. Ya tienen ahí su Instagram, lo vamos a poner en las redes. El viernes tienen algo.
1: Te esperamos.
2: ¿Qué más quieren?
1: En la,
2: sí,
1: fiesta para celebrar el lanzamiento.
0: Sí.
1: Ajá,
0: sí,
1: el lanzamiento, así que
0: escuchen el álbum de Parranda con mis
1: por
0: amigas.
1: Por favor, por favor.
0: Y esperen los videos este próximo viernes.
3: Oye, tiene un chorro de views ahí en sus videos, Choco. Pues bueno, gracias, muchachas. Y vamos a cotorrear con ustedes. Ya sé que son puras mujeres, pues me voy a tener que disfrazar yo para llegar ahí como el
0: no,
3: amigo.
0: No, una peluca. Tú eres bienvenido, corazón. Tú también eres bienvenido.
3: Yo soy tu amigo.
0: Con
3: gay,
0: que te traigas a la Choco. Así es. Tú eres plus one de la Choco.
3: Ah, que sí, Choco.
0: No pasa nada.
2: Bueno, lo que hagas aquí ya no me importa.
0: Ay, no, ya.
3: Saliendo, muchachos. Oigan, el día 9 de mayo, que es este sábado, las puertas se abren a las 5, va a estar el Dysart en Question Park, ahí van a estar los cadetes de Linares, los Razos de Reinaldo, los Alegres de Terán, Tiranos del Norte y el grupo Nuevo Nivel. Vayan, es más, a las primeras 5 personas que llamen ahorita, les vamos a dar un paquete de 4 boletos para que le caigan y celebren a su jefa, que pues ya sabemos que el día 10 es el Día de las Madres. Oye, tú, Victoria, te fuiste así, llegaste ya siendo mamá.
1: Me fui y regresé con una vida nueva. Mami. Muchas gracias.
3: ¿Cómo se llama el huerco?
1: Saint. Como santo, pero en inglés.
0: Santo, santo.
1: Ahí está bien divino.
0: Sí, ay, mire, es un bebé hermoso.
3: Ya miré su, sí, futuro cuando ande noviando. Que ya,
2: ¿cómo te llamas, Saint? You're devil.
1: Ay, no, sí, devil, ¿verdad? No. Pero ni modo.
0: No, estamos criando un niño de bien.
1: No, la verdad es que sí. Sí, yo pienso que yo siempre he dicho que las mujeres y el empoderamiento, pero creo que los hombres son una parte fundamental del empoderamiento de las mujeres, entonces así estoy, es, tratando de criar un hombre de bien que empodera a las mujeres.
0: Y que, sí, apoya, no,
1: por
0: su
1: muy
0: mujer.
1: Buen camino.
0: Así es.
1: Gracias.
0: Y feliz Día de las Madres a todos en adelantado.
1: Feliz Día de las Madres a todas las mamacitas.
0: Así es, escuchen De Parranda con mis amigas para que se desquiten de su marido loco.
1: Y aunque no te quieras desquitar, a veces aunque estés bien,
3: malditos,
1: te quieres poner
3: perros,
1: una pedota, disfrutar, perdón.
3: Todos son iguales.
0: Hombre, estoy diciembre y tú noviembre.
1: Estoy diciembre y tú noviembre. En cuanto escuchen la primera rola, van a querer abrir la cerveza, sí, y el tequila.
0: Sí, exacto.
1: Efectivamente.
3: Qué chido.
0: Te los aseguro.
1: Sí.
3: Bueno, gracias, morras. Pues ya saben, regresamos con más acá en el Choma Chido. Ahí viene el Doggy, vienen las parodias. Tenemos entrevista con el nieto de Resortes. ¡Ay, papachita! Asesinos inesperados y mucho cotorreo más aquí en el Show Más Chido.
4: ¡Ay, ay, ay! No te preocupes por mí, chico.
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0: Bueno, señores, qué placer, qué orgullo, qué honor ser parte de este bonito auditorio. Es una sensación muy bonita. El otro día me mandan mensajes de la señora de pues lo que pasó, ¿no? Porque mucha gente me escucha en el podcast. Y bueno, yo también lo publiqué ahí en mis redes sociales, arroba el maestro Doggy. Es muy interesante cómo hay personas que se pueden ofender o personas que pueden decir cosas, pero no aceptan que tú digas algo así, ¿no? Y alguna de las cosas que yo analizaba era la siguiente. ¿Qué pasó, Garbanzo?
1: Se movieron las cosas.
0: Se están moviendo las cosas. Tienes que tener mucho cuidado, Garbanzo. Porque pues ya sabes que hay espíritus chocarreros. Decía que una señora me dijo que yo era una, pues, algo de China, que yo no sé si no tenía madre, y le digo yo, oiga, pues sí, pues una tontería que usted piensa que yo no tenga madre. Después, digo, estoy resumiendo, pueden ir al podcast y escuchar del día de martes, después... la señora me dice que... yo le dije que, pues... que es que ella dijo que era la creación más grande. Y yo le decía, pues, que salieron de aquí, de un pedacito de aquí, de la costilla del hombre. Dijo, es que con ustedes se echó a perder.
1: ¡Ah! ¡Oh! Y ahí fue donde se prendió.
0: Entonces le dije yo, bueno, pues entonces, me imagino... Dije, es que con el hombre, él se aprendió echando a perder. Y le dije yo, pues, su papá de ustedes, un hombre. Y a ella no le gustó.
1: Ay, se dolió.
0: Entonces, hay gente... ¿Se acuerdan el gandalla del salón? El que te podía decir cualquier cosa, pero tú no le dijeras tantito porque te quería madrear o traía a sus compas. Porque a veces no pueden, entonces tienen que traer a alguien para madrearte, ¿no? Entonces, este rollo, ustedes lo pueden ver y lo pueden ver en ejemplos. Y lo pueden ver cuando yo lo escucho. Yo les aviso que cómo está el rollo con ejemplos. Y con llamadas, o sea, ahí están las llamadas, o sea, papá, te tiro, tú eres, no tienes madre, ta, ta, y de repente la señora se va acomodando para decir que el hombre, pues, no es nada, que es un desperdicio. Y le digo yo, pues, ¿su papá no es hombre? Con mi papá, y si no, él está y qué raro, porque muchos de ustedes tienen en la casa una mujer, la cual les va a decir de todo, pero que ustedes digan cualquier cosita es lo peor que pudieron haber dicho. Y yo les digo, hay mujeres buenas, brodis. Hay mujeres que son leales, que te entienden, que son mujeres que merecen tu respeto, merecen que tú te partas la madre por ellas, que trabajes, porque está nuestro instinto. Hay mujeres que son atentas, buenas madres, buenas hijas, buenas hermanas, buena pareja. Y hay otras que no, que nada más quieren su beneficio. Por ejemplo, la señora esta que llamó. Diciendo eso, si ven, nada más cualquier cosita que uno les diga, ahora sí, allí sí, no. ¿Por qué? ¿Por qué no? Entonces, si ustedes no entienden la parte de donde somos o no somos, o aléjense de ese cochinero, de verdad, no tengan relaciones, brody, los van a hacer pedazos. Nos dicen cuando vamos a comprar un carro que hay que leer el manual, a la hora de los préstamos, cuánto de APR, y hay que ver todo eso. Pero a la hora de agarrar una vieja, ¿por qué la agarran con los ojos cerrados?
1: Qué bárbaro, qué maestro.
0: Regresamos.

0: Muy buenas tardes, señores. Seguimos, soy el maestro Doggy. Y bueno, pues gracias por estar en sintonía. Escribía algo dándole la vuelta un poquito a la página con esta señora. Si ustedes quieren ir ahí, pueden ir a la página. Y pues ustedes pueden, perdón, al podcast y pueden ver qué rollo de lo que yo les hablo. Muy bien, en los pensamientos del Doggy escribía algo muy interesante. Ahora que estamos con esto de las redes sociales y cómo está funcionando el asunto. Muchachos, ¿han oído la palabra normalizar? Yo, la verdad, al inicio yo sabía que la traían como de moda, pero la verdad la palabra es muy profunda. O sea, es una palabra que si ustedes le hurgan, ¿verdad? Le hurgamos ahí y vamos a escuchar normalizar. Significado de normalizar. Eso acabo de preguntarle yo a Google. ¿Para qué me voy a complicar? Yo sé que ustedes van a decir, sigue buscando en Google, lo que sea. Ahí está una respuesta. Normalizar significa regularizar, ordenar o convertir algo en normal, haciendo lo que se ajuste a normas, reglas o estándares establecidos. Normalizar es como ver algo ya, bueno, antes no, pero ya es normal, ¿no? Ya es normal, güey, ya, ¿para qué le haces de pedo? Y normalizar se ha vuelto en redes sociales lo que decía yo el otro día, chavitas que se van, ¿verdad?, sin dinero, regresan con dinero, porque, güey, si ya la hace todas tus amigas, la hace la hija de la vecina, la hace tu prima, tu tía, porque a veces hasta la mamá lo hace, y van y, pues, güey, les invita un güey con lana, y les da, no sé, un quinientón, aquí en Estados Unidos, en México, puede ser, con $200, y te llevas una chava que no se dedica a eso, dicen, ¿no? Y pues son sus 4,000, 5,000 pesos, ¿verdad? Por estar contigo, ir a una cena, tener sexo, y regresan y dicen, güey, lo están haciendo todos. Entonces ya no hay conciencia de decir, ¿por qué me voy a sentir mal? Sí, además ya estamos usando frases como, ¿y qué? ¿Cada quien? ¿O quién eres tú para decirme qué debo hacer? Ya se están haciendo este tipo de frases y las señoras como, mira, pues es mi hija, ¿yo qué puedo hacer? Pero les está llegando un cheque, ya no hay... entonces, es entregando el cuerpo, y eso lo está normalizando. Y yo por eso escribí esto sobre las redes sociales, que dice, hay mujeres que viven de la atención constante y eso no combina con una relación seria. Escúchenlo bien, cuando te gira alrededor de likes, mensajes, validación externa, o sea que solamente ella se siente bien cuando sube una foto y ahí están viéndola a ver cuántos likes lleva a las 2 horas, a las 3 horas, a las 5 horas al día y dice, güey, esta no agarró tanto, deje y enseña más nalga, porque ese es algo que a ellas les está llamando la atención y trae clientes, ¿no? Eso es una persona que no puedes agarrar tú en serio. Más adelante les voy a explicar bien.
1: Otra vez.
0: Pero ojo, muchachos, esto no es solo para que estén alerta y no agarren una mujer de esas en serio. Es para que hablen con sus hijas, sus sobrinas, sus carnalas. Que esto, brody, no los va a llevar a nada bueno. Yo sé lo que les digo. Vengo del futuro, nenes.

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0: bueno, ya estamos a 7 de mayo, ya cada vez más cerca del 10 de mayo, que muy pocas veces el 10 cae el día domingo, porque recuerden, en Estados Unidos, no importa el día que caigas, se celebra el Día de las Madres el segundo domingo de cada mayo, segundo domingo de mayo. Y en México, no importa el día que caiga el 10 de mayo, se celebra martes, miércoles, el 10 de mayo es de ley. Y recuerden, en México nuestras madrecitas son súper bendecidas y son muy valoradas, y pues hay desfiles, bueno, no desfiles, pero hay bailables, hay eventos en las escuelas al Día de las Madres, ¿no? Así que váyanse preparando ya.
1: ¿Tú eres infértil?
2: Yo, güey, no, güey. No, bro, yo no sé. Yo que sepa, ¿no?
0: Me está preguntando a mí el estúpido, ¿para qué, Garbanzo?
1: Es que ya tienes como varios años prometiendo que ya quieres tener un niño.
0: ¿Cuándo prometí yo eso?
1: Un día dijiste, yo prometo.
0: Una mujer mitotera diciendo. Eran unos promos de las resoluciones de Año Nuevo, y era, espero este año ser mamá. Eso es lo que dije, punto.
1: Pues ya se te va a
0: secar. Ya se armó una controversia, TV Nota salió en todos lados, el gordo y la flaca ventaneando, que en TMC que yo ya iba a ser mamá, porque dije que esperaba ser madre, punto.
1: Pues sí, pero...
0: ¿Tú no
1: pues...
0: esperabas bajar de peso?
1: A ver, no estabas hablando...
0: ¡Cállate!
2: Oye, Choco, acaba de llegar alguien.

0: dilo, pelotero.
1: ¿Qué traen? ¿Qué andan raro?
2: Oye, Chocolata, muy buenas tardes. Le saluda el pelotero. Gracias por estar escuchando el programa. Yo no soy quien para yo guardarme los secretos de este programa.
3: Ok.
2: Yo veo que el Garbanzo es el hombre que más te estira a ti, porque yo me imagino que este hombre quisiera estar aquí en tu lugar. Pero bueno, antes que todo, soy el pelotero. Yo embarazo a mujeres mexicanas para que tengan hijos peloteritos en la Grande Liga. Porque mira, empezó otra vez la temporada en la Grande Liga y yo no veo ni un pelotero importante en la Grande Liga. Y yo...
1: ¿En dónde?
2: En la Grande Liga.
1: ¿En la Grande Liga?
2: No veo ningún importante.
3: ¿Nadie importante?
2: Esto ya está muy quemado, que ustedes se estén burlando de un cubano como hablamos. Yo creo que ya estamos pasados de moda. Mira cómo habla cubano, mira cómo dice, cómo se mueve. Lo que sí quiero decirte a ti, Chocolata, como jefa de este programa, que el Garbanzo, el otro día, fue a mi clínica.
1: Por favor, güey, eso no.
2: Pelotero,
1: por favor.
2: Yo no voy a... Chico, lo que me está quitando es el tiempo, porque yo lo voy a decir porque lo voy a decir.
1: Pero,
2: puedes tú negarte que yo diga lo que voy a decir, pero... Choco, te voy a decir por qué. Quedamos en un pago que él me iba a dar hasta el día de ayer. El día de ayer no llegó en la fecha que me iba a pagar y no me pagó.
1: Oh.
2: Por eso yo le dije, si tú, chico, no me haces ese pago, yo voy a tener que decir
1: aquí
2: la verdad.
1: Aquí tengo el dinero. Aquí lo tengo.
2: Aquí. ¿Qué parte no entiende que fue ayer?
1: Por eso, por aquí.
2: Que como dice la canción esa de que parte de no entiende. A lo que te dé la gana, no usted. Oye, Chocolata, yo sé que estás impresionada. Mira qué cara tiene tan bonita tú.
3: A mí no vas a. Ustedes los cubanos tienen mucho verbo. A mí no me vas a conquistar. Dime qué pasó con el Garbanzo.
2: Bueno, es que no quiero conquistarte, pero es que mira que tu cara, hombre. Oye, que dan ganas de agarrarte y matarte a beso, pero mira, Chocolata, el Garbanzo llegó exactamente ayer, fueron 15 días, yo le dije, en 15 días tú me tienes que pagar, sino que todo el público de Arano la Chocolata sepa que el Garbanzo llegó a pedir mi servicio.
3: ¡No, mano!
1: ¿Cómo ¿Cómo crees que yo voy a pedirle servicio?
2: Cuando estamos nosotros en un lugar, bueno, yo tengo que decir que soy responsable, porque estaba con un roncito ahí arriba, tú sabes un poquito de la frescura, y el Garbanzo baila muy bien. Y hubo un amigo que es DJ, ahí en un lugar, llegó y tocó música de esta, ¿no? Y no había mujeres todavía, estaba temprano, y el Garbanzo dijo, ¿podemos bailar una pieza? Dije, bueno, pues yo estaba tomando ron, dije, bueno, vamos a bailar, estamos bailando.
0: No manches, el Garbanzo y el pelotero.
1: No, Dios mío. Nos gusta la misma música.
2: Hubo algo de química, y me dijo, oye, tú puedes intentar embarazarme.
3: No te creo.
2: Mira, Chocolata, ni yo me creo lo que estoy diciendo, porque yo en el momento dije, yo no te creo. No te creo que me te... Y como el Garbanzo es un juguetón, el Garbanzo le dice mucha broma, el Garbanzo constantemente está hablando cosas que no tienen sentido. Y yo al Garbanzo le digo riendo, claro que sí, chico, hombre, ¿cuánto vas a querer un trillizo ahí? Y el Garbanzo dijo, quiero que yo sé que lo que tú haces, que quiero que yo sé que es difícil, pero ¿por qué no lo intentamos? Pero bueno, yo inmediatamente sabemos cómo está la ciencia, que no va a pasar. Dije, este hombre lo único que quiere es que yo le dé hasta para llevar, quiere que yo lo deje a este hombre en silla de ruedas.
0: Garbanzito.
3: Con razón, ahí no digas.
2: Entonces este hombre le digo, mira, Garbanzo, tú y yo sabemos, y toda la gente de Cuba también sabe, y toda la gente de Catepec, que tú y yo no podemos, yo no te puedo embarazar, chico. Así dejémoslo. Y él me dijo, mira, pelotero, yo sé, pero es que quiero por lo menos yo tener una excusa, porque a mí me gustaría que, es que como tú llegas, hombre muy fresco, hombre muy fuerte, eres un hombre cubano, y si algún día yo voy a perder la virginidad, que sea con un hombre ya de veras.
1: Es inargüendero.
2: Es lo que tú me dijiste, Garbanzo.
1: Mis pelotero, es inargüendero.
3: A ver, ¿qué más? Déjalo que termine, Garbanzo.
2: Bueno, eso pasó.
3: No, pelotero, aquí.
2: Entonces le dije, mira, Garbanzo, ni tú y yo no lo vamos a engañar, porque no, si quiere hacerlo, no lo vamos a hacer, porque hay una amistad y además yo no hago eso. Y me dijo, pelotero, ¿cómo se verían $10,000 en tu cuenta de banco. Le dije, yo estoy atravesando por un problema, Choco, que ya después te voy a decir. Le dije, $10,000 en la cuenta de banco, se vería muy bien, chico, muchas gracias por querer regalármelo. Dijo, no, nada es gratis, yo que me gustaría que tú y yo, ¿no? Tú y yo, los dos, podamos tener coito. Le digo, Almanzo, pero tú estás seguro de lo que estás diciendo, porque yo tenía una necesidad con el dinero. Y me dijo, pelotero, mírame a los ojos. Dije, no te voy a ver a los ojos, chico. ¿Cómo te voy a ver a los ojos? Dijo, por lo menos tenemos que hacer algo, pero que no haya, no sea la, ahí se va, que sea que un poquito de amor, de sentimiento. Digo, chico, yo no puedo tener sentimiento por un hombre, porque yo a mí no me gustan los hombres, chico. Y me dijo, pero ¿por qué lo pensaste con los $10,000? Le digo, bueno, es que cuando tú das $10,000 a un hombre que está necesitado, pues vos tienes uno que pensar, porque también tengo que mandar dinero a Cuba. Y bueno, me dijo, oye, ¿sabe qué? Bueno, le dije, bueno, pues vamos a hacerlo. Yo confiando que el Garbanzo me iba a dar el dinero. Es más, Choco, platicando contigo, yo siento que estoy en un programa eso de Telemundo, de la doctora Polo, donde le tengo a usted diciendo que no me ha pagado.
3: ¡Ah, no te ha pagado!
2: No me ha pagado, yo por eso estoy aquí. Yo por eso estoy aquí, porque este hombre, doctora, este hombre que está aquí no me ha pagado.
1: Sí, güey, me lo tengo. Es inalguendero, güey.
2: Cualquier persona me odiaría, pero este hombre sabe el trabajo que él hice, que se está riendo porque él se acuerda y me dijo, Choco, pues no tienes un lugar donde hay un espejo. Le dije, chico, ¿para qué quieres un espejo? Quiero ver.
3: Bueno, ¿y entonces?
2: Ay, güey. Eso no fue lo peor. No, bueno, eso es lo peor. Por eso mismo así que el Garbanzo es un hombre que se me ofreció a mí. Me iba a pagar $10,000 y no me los ha pagado. Pero lo peor, Choco, una de las peores cosas que han pasado es que nosotros íbamos ahí a la farmacia. Le dije, bueno, pues si lo vamos a hacer, tenemos que protegernos. Vamos a protegernos. Vamos a protegernos, chico, porque que no sé, tú dices que eres virgen, pero no sé. No sé, chico, camina muy raro y todo el rollo ahí, como dicen ustedes los mexicanos, todo el rollo.
3: Ok, ¿y luego qué pasó?
2: Llegamos a la farmacia. Llegamos a la farmacia ahí y este chico, le dije yo, oiga, ¿me puede dar uno preservativo? Yo solo pedí uno, pues, para que si hay dos, para decir, hay otro rango, no, uno, un preservativo. Y me dijo, oiga, yo no le puedo dar a usted un preservativo. Y no se lo voy a dar. Dijo, ¿por qué? Dijo, no le voy a dar ni un preservativo. Y le dijo, te lo voy a comprar. Le dijo, no, chico, no te lo voy a vender, no, nada. Y bueno, dijo, bueno, Garbanzo, pídelo tú. Y Garbanzo lo pidió. ¿Qué pasó, Garbanzo? Porque no piensa que yo estoy inventando aquí.
1: Pero, yo lo pedí y me dijo el muchacho así, raro, Choco, porque me dijo, a ti no te los puedo vender, te los voy a regalar.
2: No,
1: va a regalar.
2: Pero ¿cuánto te dio?
1: Oh, me dio, eran como 200 condones.
2: Entonces al Garbanzo le dio 200.
3: Pero a ver, a ti no te quiso ni vender ni regalar y al Garbanzo le dio 200.
2: Fue cuando yo le dije, oye, pero, chico, pero yo te pedí ahorita, ¿por qué nada? Y a este hombre le da 200. Dijo, hombre, que este chico está tan feo que yo no quiero que se reproduzca. Es lo que digo. Este hombre no puede reproducirse. Pero bueno, ya me voy, Chocolata. Tú me tienes que pagar los $10,000.
1: No venga tu mamá.
2: Págame $10,000. Bueno, ya regreso, la doctora Polo.

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0: las parodias chidas aquí en el show más chido. Este fin de semana, ya el día 9, es el 9 de mayo, es el día donde va a ser el evento en el Dice Art Equestrian Park en Van, en California. Van los Cadetes de Linares, los Razos de Reinaldo, los Alegres de Terán, Tiranos del Norte y Grupo Nuevo Nivel. Llámenos en este momento. A las 3 personas que nos llamen se van a llevar un paquete de 4 boletos para que vayan con toda la familia a este gran evento cerca del Morongo. Así que toda la banda de Indio, Coachella, de Meca, toda la banda de La Quinta, toda la raza del pues de acá también, de Riverside, Moreno Valley, ya saben, toda la banda de San... pues San Algo, güey. Siempre hay un San Algo cerca. Vayan ahí.
1: Eres un imbécil.
2: Especialmente, bro, los de San Algo.
0: Los de San Algo, siempre hay un San Algo ahí cerca. Pues vayan, porque es este sábado 9 de mayo. Tiquetón, ahí están los boletos. Si no alcanzo aquí, están en Tiquetón. Es un lugar nuevecito, se llama Dice Art Equestrian Park. O sea, como un lugar ecuestre para que lleven sus trailas, caballos, burros, las mulas, las yeguas. En Manning, California.
1: ¿Vienes drogadito?
0: California. Oh, yo vengo...
1: ¿Qué, borrachito? ¿Qué?
0: Garbanzo, ahora es 7 de mayo, güey. ¿Sabías que un día como hoy, pero de 1823, güey, se hizo Texas, güey?
1: No.
0: Sí, Texas primero era Texas por una tribu que se llamaba así. Y luego México se apoderó de Texas, ¿verdad? Ya dijo, este es mío. Y luego, como unos años después, vino Texas, lo que era la... lo que era, ¿cómo se llama? Como su propio país, güey. La República de Texas se hizo 9 años, duró solitos. Y después vino Estados Unidos con la República de Texas. Dijo, vénganse, vamos a ser parte de...
1: Únanse.
0: ...de United States. Y así fue. Así que hoy celebran ellos... pues el día que se fundó Texas para los Estados Unidos, y fue el mismo día que se fundó Coahuila, maestro.
1: Coahuila, cómo no. Saludos a toda la raza norteña de Coahuila, vecina de Nuevo León. Pues saludos a todos los tejanos. Y yo creo que hay gente también, Brody, si has visto una pelea en redes y todo el rollo, cuando dicen, oye, yo soy de Texas, que Texas es que podría que me más fregón que California y todo ese rollo. Pero está bien, yo digo que hay raza que llega, se siente parte de... Hay gente de California que dice que no sé qué. El único que sí nos llevan ventajas es en los impuestos. Ahí sí,
2: hijos,
1: ahí sí nos ganan. Y de modo que vamos a nosotros decir, ¿y qué? Yo pago más impuestos ahí, ¿no? ¿A cuadra?
0: Sí, güey, así.
1: No puede estar orgulloso de eso.
0: ¿Y qué? Yo pago más impuestos, güey.
1: Tenemos sol.
0: La primera economía de Estados Unidos es California. La segunda es Texas.
1: Ah,
0: güey, sí, güey. Ah, y también Texas, pues ahí han salido famosos como Beyoncé. Ahí han salido el presidente que fue Houston, pues se llama Houston. El presidente Austin, que pues está Austin. Pues, bueno, mucha banda famosa. Entre ellas, el famoso.

0: lavándose las manos, le decía... Yo, ¿qué traes, güey? Dijo. Que se cree delfín, güey.
1: Como maldito delfín.
0: Sí, güey, se está echando agua. Es... Y le toqué la espalda, así tiene un hoyito ahí, güey.
1: Ay, ay, ay.
0: Bueno, señores, la parodia, ¿cuál es? ¿Cuál es la parodia, Garbanzo?
1: La parodia es que el señor José Ramón Fernández se da cuenta que tiene un hijo que le gusta.
0: Su hijo es Eleno.
1: Es Eleno, y le gusta. Bueno, ya sé lo que le gusta, pero lo llama para que lo acompañe.
0: Vámonos, esta es la parodia de Fútbol Picante, pero ahora el productor de Fútbol Picante va a ser el Seleno, güey.
1: Hey.
0: Ok, está regresando, vamos con la parodia, para dejárselas bien, bien bonita. Imagínense, Seleno es el hijo de José Ramón Fernández, y Seleno le va a decir que ya el fútbol ya no deja, que lo que deja son los chismes. Entonces trae un chisme y los chismes son ya de veras. Ahí van a participar todos los de la mesa. El Tuca, va a participar Jared Borghetti, va a participar Miguel Herrera, va a participar Sague, va a participar John Sokli, va a participar José Ramón Fernández. Todos ellos en la mesa hablando ya de chismes, porque el productor va a ser el Seleno. Eso va a ser regresando, señores, en la parodia.

0: es de fútbol picante. José Ramón Fernández tiene un hijo y es el Seleno. El Seleno le va a decir que ya no hablen de fútbol, que hablen de chismes. ¿Y cómo sería? Diría que él sería algo así.
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2: Hola, ¿qué tal? Buenas noches. Hoy es un día muy especial, ya que muchos de ustedes no conocen a mi familia, pero hay una persona que es mi hijo, bueno, mi hija, o mi hije, ¿verdad? Mi hije, ¿qué? ¿Quién está la producción? ¿Mije? Ah, mije. Es mije. Y ahora se los voy a presentar. Por favor, empezamos con él por aquí. ¿Cómo estás?
3: Ay, hola, papá. Mucha gente me conoce, pero no sabe que soy tu hijo. Yo soy Seleno Biribiri.

0: Bamba, y quiero decirte, papá, que estoy muy contento, orgulloso de ti, aunque diga David Faitelson que eres cocaíno y eso es mentira. Yo siempre estuve ahí, no era cierto. También dijeron que tú, no sé, que inventaste el antiamericanismo, nada más hablando de ti, papi, mi chaparrito hermoso.
1: Ok, a ver, Seleno, traes nuevas ideas, ahora ya te voy a dejar al mando de fútbol picante, porque tú crees que ya no hay, no funciona, ya estamos igual que el fútbol mexicano, que ya no sirve para nada, como el América.
0: Sí, no sirve para nada, ni menciones al América aquí, porque ay, fuchi, guácala, mi equipo favorito te va a decir cuáles, no son los Pumas.
1: Ah, caray, ¿quién es?
0: Mi equipo favorito son los Bravos de Juárez, porque de ahí es Juan Gabriel. ¡Uy! ¡Arriba Juárez! Yo soy los potros de Juárez, así, ¡pum! También pateo feo. Ay, sí, bueno, vamos a hacer la producción. Buenas noches a todos. Sé que esperaban hablar de fútbol, pero ya todos los programas es lo mismo. Que quién llamaron, que si ascenso y descenso, y que todas esas cosas siempre lo repiten todos los programas. Que si el Chivas con puro mexicano, que si el América roba, que si Cruz Azul y Viri Álvarez, que si los Tigres son los grandes, que si Monterrey, ¿a quién va contra? Siempre lo mismo, es mi estupidez. Ya que León y que Pachuca, la multipropiedad, y que el Necaxa, ¿cuándo lo va a vender esta, la estúpida esta de ¿cómo se llama la vieja esa? La mujer, esa actriz, no me acuerdo cómo se llama. Y pues siempre la misma plática de siempre, que si ya vendieron la al Mazapán, que se fue al Morelia, que el pueblo es el borrebocero de no sé quién. Siempre la misma, le dan vuelta, y que ahora sí 4 años del fútbol. Y yo nomás quiero decirte que vamos a hablar de chismes, papi.
1: Muy bien, a ver, entonces empezamos con el primer chisme, pero primero déjame presentar. Aquí tengo a mi lado a el Tuca. ¿Cómo estás, Tuca?
2: Hola, José Ramón, naturalmente listo para hablar de otra cosa, porque naturalmente tienes razón, ya me tenía hasta la madre el fútbol, carajo.
0: Ay, grítame, ay, qué rico grita este señor.
1: A ver, cálmate, hijo, cálmate, hije, cálmate, hije.
0: Ay, sí, ¿y quién es el de los pelos como de Paquita?
1: ¿Cómo que Paquita? Yo soy Miguel Herrera. Buenas noches a todos, ¿no? Sí, José Ramón, te estamos trabajando ya, listos para una nueva producción. Y pues vamos con el primer chisme, fíjate que ya me llegó el primer... Ah, no.
0: Ay, espérate, Miguel, siempre tan desesperado. Yo dirijo aquí. Y también tenemos a el señor... ¡Ay, Sague! ¡Uy!
3: Hola, ¿qué tal? Saluda Sague de las gloriosas, poderosas Águilas de la América. Bienvenido y gracias. Listos para hablar de otras situaciones.
0: Ay, habla como portugués.
1: Brasileño.
0: Ay, pero... Y también tenemos a John Sockley. No, perdón, Jared. ¿Cómo estás? Así está bien, Jared, gracias. Toda esa información me encantó, ¿eh?
4: Muchas palabras.
0: Muy bonito.
1: Bueno, vamos a empezar con el primer chisme de esta noche en el debut de Fútbol Picante Chismoso, donde tenemos que, a ver, ¿cuál es el problema? ¿Karim León se quebró una pata?
0: No, fíjate que se quebró una pata la esposa. Vamos a ver el video para que vean. Vamos allá con John Sockley.
5: ¿Cómo estás, José Ramón? Estuvimos en la presentación del disco de Karim León. Efectivamente sale cojeando con una pata, pero no es él, sino su esposa. Y bueno, vamos al video.
6: Hola.
7: Karim, ¿no regalas un
6: Karim minuto, todo bien?
7: Karim,
6: rapidísimo.
7: 2 minutitos, no necesitamos más tiempo.
6: Pero todo,
7: dos
6: bien,
7: minutos.
6: Todo bien.
7: Es que nos preocupamos.
6: ¿Cómo estás tú? Porque vimos que la cargaste justo, Karim.
7: No, nada, no pasó nada. Nomás ella se quebró el pie y ahorita ya le vamos a descansar.
6: Perfecto. Como gran esposo, siempre apoyando a tu mujer. Hasta de brazo la cargaste, Karim.
5: Bueno, ustedes como pueden ver en el video, podemos ver José Ramón en exclusiva para Fútbol Picante Chismoso. El día de hoy tenemos a la mujer que está ahí, los mando micrófonos hasta la mesa, y ya regresamos, José Ramón.
1: Oye, a ver, oye, lo que estoy viendo.
6: Hola.
1: Lo que estoy viendo aquí en Fútbol Picante, Seleno, es de que la mujer se quebró el pie. Quebró el pie, ¿eh?
0: Ay, ¿sabes qué? Es muy chistoso porque los mexicanos somos así, ¿no? Los mexicanos somos así de que, oye, ¿cómo estás? Bien, tengo, pues, Estoy en una enfermedad terminal, pero pues todo bien. O sea, la señora se quebró el pie. ¿Cómo dice que está bien? Dice, aquí saliendo todo está bien, nomás se quebró un pie mi esposa. Ya va a descansar. Oye, no sé qué piensen.
2: Naturalmente, lo que pasa es que este tipo de artistas, cuando ya tienen tanta cosa en el cuerpo, que naturalmente no piensan tan tomando alcohol, pues es lo que pasa, mano. La mujer se quebra el pie, yo no sé por qué fregados no la dejan en el hospital, carajo.
1: Tranquilo, Tuca, tranquilo.
0: Ay, qué rico grita ese señor. Ay, y bueno, ¿qué opinas, Miguel?
1: No, estamos enganchados, metidos, y bueno, es un gran artista, pero aquí es donde yo te digo, cabrón, si eres un gran artista, tú no eres doctor, cabrón, como si el doctor le dice que tiene una pata quebrada, ¿cómo se la lleva, no? O sea, cuando antes hablamos de fútbol, ¿qué decías? Si el jugador está lesionado, déjalo en el cuarto, o llévatelo a que lo operen, o llévatelo de repente a un hospital, cabrón, para que lo curen. Pero pues tenemos al hombre que le está cargando. ¿Cómo? Oye, se quebró una pata, cabrón, vamos a ir al cuarto a descansar. No se puede así, cabrón. No se puede así, cabrón. ¿Eh?
4: Bueno, el día de hoy es el chisme. Entonces, la pregunta para usted hoy es, en Fútbol Picante Chismoso, es... ¿Usted, si se le quiebra la pata a su mujer, la deja en el hospital, se la lleva a descansar con usted, o qué es lo que hace al regresar en Fútbol Picante?
8: Aquí no hay llamadas, güey.
9: No, pues estás pidiendo opiniones.
8: Señores, no, güey, está en las redes sociales y siempre pone una encuesta en las redes. Bueno, señores, regresamos con más aquí en el show de Erazno y la Chocolata. Tenemos una llamada con el nieto de Resortes. Regresando bien al maestro Doggy. Tenemos asesinos inesperados. ¿De qué tratan?
9: Un hermano le quita la vida a su hermana porque pierde su pureza.
8: O sea, le
9: en
8: digo,
9: una cena.
8: Que digo, perdiste la virginidad, ahora te voy a matar.
9: Pero feo, con hachas y motosierras. No, está horrible.
8: Y más parodias. Ya regresamos, señores.
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8: Bien, nos vamos con el chocolatazo a Michoacán. Aquí tenemos a Jaime, le va a hacer el chocolatazo a su novia María Dolores. Tú, Jaime, viste a María Dolores hace 2 meses, ¿no?
18: Sí, exactamente.
8: Pero ustedes ya tienen 2 años de novios. ¿Tú te la hiciste novia allá en Michoacán?
18: Comenzamos en Facebook. Ya la había conocido ya hace como 8 años. Y somos del mismo pueblo.
8: Desde hace 8 años la viste tú, te vienes para acá, después la encuentras en el Facebook y desde hace 2 años eran novios solamente en Facebook, pero hace unos 2 meses la fuiste a ver ya en persona.
18: Sí, la encontré en Facebook y ahí comenzamos a hablar otra vez y ya nos hicimos novios.
8: Y tú vas a hacer el chocolatazo porque ahora que estuviste con ella ahí en Michoacán pasó algo con su teléfono, ¿no?
18: Ajá, o sea, me prestó el teléfono y no se dio cuenta que tenía un mensaje en Messenger, en WhatsApp.
8: Ok.
18: Y cuando yo abrí el celular, ella alcanzó como a mirar y me lo arrebató. Y le dije, ¿qué es esto?
8: O sea, se puso muy nerviosa.
18: Sí. Porque no se había dado cuenta ella que tenía un mensaje y me prestó el celular y cuando miró que lo abrí, entre ella miró como que estaba el mensaje y luego me lo agarró para atrás.
8: Obvio que tu reacción es normal de decir, oye, pues qué onda, qué estás ocultando, ¿no?
18: Exactamente, desde ahí me comenzó la duda, por eso quiero salir de dudas si no está hablando con alguien más o por qué está hablando con esas personas, ¿no?
8: ¿Y en ese momento le dijiste que ocultas o algo? ¿Qué te dijo?
18: Sí, le pregunté que era ese mensaje, o sea, en ese momento no le dije, porque no me gusta ser así, no me gusta desconfiar, no me gusta ser celoso. Pero no me gustó la manera como ella actuó.
8: O sea, la reacción de ella dijo mucho, ¿no?
18: Ándale, exactamente. Ya después, más tarde, le pregunté y me dice, es un amigo.
19: Ya valió, Brody.
8: Ándale, el amigo. O sea, aceptó que otro hombre le estaba escribiendo, pero dijo que era su amigo.
18: Sí, así aceptó que habla con un amigo. Y le dije, ¿pero por qué hablas? ¿Pero por qué actuaste de esa manera? Me dice, es que yo no sabía cómo ibas tú a reaccionar, si te iba a molestar o no. Desde entonces me vine con la duda, no sé qué pensar, si sea más que un amigo o por qué. Porque, buenos días, que cómo estás, o sea, no me pareció correcto.
8: ¿Te dijo cómo se llama él?
18: No. Fíjate que no.
8: Bueno, Jaime, vamos a llamarle a María Dolores, vamos a ver si te manda los chocolates a ti o se los manda alguien más. O al amigo ese, ¿no?
18: O si no puedes poner al lobo así, nada más a ver, pues sí, para ver si...
8: ¿Tú quieres que le haga el chocolatazo al lobo para ver si cae?
18: Ya, mejor al lobo, a ver qué reacción tiene ella o a ver qué hace.
8: Bueno, adelante, lobo, ya se está marcando, no haga ruido.
20: Bueno.
21: Bueno, con la señorita María Dolores, por favor.
20: Sí, dígame.
21: Hola, María, ¿cómo estás?
20: Bien,
21: qué bueno. Bueno, mira, te llamo de una compañía de chocolates. Tenemos una promoción. Nosotros le hacemos llegar unos chocolates totalmente gratis. Es solamente una promoción. Estos chocolates se los hacemos llegar a alguien especial que tú tengas. No sé si tienes alguien por ahí especial para ti, María Dolores.
20: No, pues no.
21: Entonces me los mandas a mí. Sí, oye, pero entonces no tienes a nadie especial ahorita.
20: No.
21: No.
20: ahorita no.
21: Te digo, son gratis, llegan de 2 a 3 días. Si tienes a alguien especial, pues se los mandamos. Claro, si tienes a alguien.
20: No, por el momento no.
21: ¿Y qué tal un amigo especial, María Dolores?
20: No, ni se los merece.
21: O sea que te ha ido algo mal, a pesar de esa voz y esa risa tan bonita que tienes.
20: Pues, algo.
21: Pues qué mal, María Dolores.
20: Ajá.
21: Ajá, pero pues qué lástima, por uno pierden todos, ¿verdad?
20: Pues sí, pero no todos son igual. ¿Para qué vamos a...?
21: Generalizar.
20: Ajá.
21: Inteligente manera de pensar.
20: Exactamente.
21: Qué bueno, María Dolores. ¿Y a ti te gustan los chocolates o no?
20: No, soy muy amante del chocolate.
21: O sea que si te mando unos, ¿no te los vas a comer?
20: No tengo a nadie, pero pues igual no. ¿Para qué voy a hacer el pecado de comer chocolate si no como chocolate?
21: Ah, muy bien. Pues entonces, ¿qué juzguerita estaría bien mandarte?
20: Mejor algo salado o algo picante.
21: ¿Te gusta el picante?
20: Algo.
21: ¿Pero como chile o salsa picante?
20: No, algo que tenga chilito, o sea, algo picoso.
21: O sea que ya tenemos algo en común. Siempre tiene que haber algo que pique ahí, ¿no? La verdad me gustaría volver a hablar contigo, María Dolores. ¿Se puede?
20: Ah, muy bien. Sí, cuando gustes.
21: ¿De verdad? Entonces te marco más tarde.
20: Muy bien.
21: Te mando un mensajito primero y nos ponemos de acuerdo.
20: Sí, ya que no vas a mandar en chocolate, pues un mensaje está bien.
21: Sí, ¿verdad? Bueno, además es más sano un mensaje mío que los chocolates.
20: Sí, el chocolate engorda.
21: Sí, ¿verdad? Bueno, yo también te puedo engordar, pero no así. Engordamiento de 9 meses.
20: Sí, verdad, muy bien.
21: No te creas, ¿cómo que muy bien?
20: No, de ese engordamiento no.
21: Bueno, todavía no, ahorita no está bien.
20: Pues sí, obvio que no, ¿verdad? Pues te voy a decir que nada, de ese engordamiento no.
21: Bueno, apenas nos vamos a conocer, por lo pronto todavía no, María Dolores. Bueno, entonces al ratito te llamo o te mando un mensajito.
20: Bueno, estás muy bien.
21: Tú también, hermosa. Entonces te puedo mandar un mensaje o llamar a la hora que sea, ¿no?
20: Pues sí, no tengo.
21: ¿Qué tal como a las 9?
20: Muy bien.
21: ¿Sí?
20: Sí.
21: Lo bueno que no tienes a nadie, así puedo hablar ya con más confianza y decirte cositas bonitas.
20: Tal vez tú eres el que tú tienes a alguien.
21: No, claro que no. Bueno, si quieres no te llamo ni te mensajeo.
20: No, sí, pero ¿por qué de mandarle mensaje a alguien que no conoces?
21: Te repito, si quieres no te llamo ni te mando mensaje, pero lo quiero hacer porque me caíste bien.
20: ¿Por qué te caí bien?
21: Tienes bonita actitud, tienes una voz muy bonita y te ríes muy bonito.
20: Oh, pero pues es nada más la voz. ¿Qué tal si la persona de tiro no está a tu gusto?
21: No dije que solamente la voz, pero ¿qué tal si sí estás a mi gusto?
20: ¿Y qué tal si nada más estás conociendo lo que es la voz? ¿Qué tal si la persona no es lo que dice que es?
21: Bueno, no dije que te conozco todavía, ni sé cómo eres, solamente que me agradó tu actitud y que tienes una voz muy bonito y te ríes muy bonito.
20: Sí, que te agrade, que te agrade, no sé qué.
21: Así es, y mucho, pero dejemos esta plática para el ratito, ¿ok?
20: Muy bien.
21: Pero segura que no tienes a nadie.
20: No.
21: Perfecto, para volver a hablar contigo y decirte que tienes una voz muy hermosa.
20: Muy bien.
21: Ahí está, Choco.
3: Adelante, Jaime.
7: Ah, Lola. Hola.
20: Hola. De los chocolates.
7: ¿Cómo que no tienes a nadie?
20: No.
7: No tienes a nadie. ¿Y yo qué soy?
20: Tú eres mi novio.
22: Este chocolatazo continúa mañana.
7: Ajá, ¿qué más te queda decir? Ya caíste, ya metiste la pata, ya.
20: No metí la pata. ¿Por qué no puedes estar poniendo? No. ¿Por qué pones tú a alguien que tiene que hablarme de esa manera?
7: ¿Qué? ¿Cómo?
20: No, Jaime, no.
7: Este momento. ¿Cómo reaccionabas en este momento?
20: No. Esta es tu manera de, ahora sí, de como sacar tipo de verdades.
22: Esto fue el chocolatazo. ¿Y tú te vas a quedar con la duda? Márcanos 1-888-874-2656. 1-888-874-2656. 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
10: Ay, mamachita, hay café, pan, chocolate, tejito.
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3: Muy bien, tenemos a Pollis, nieto de Resortes, que ustedes lo conocen por sus películas, su gran trayectoria en la comedia, y ya está en la línea Pollis. ¿Cómo estás, Pollis?
11: Hola, buenas tardes, aquí los saludamos desde la Ciudad de México, aquí un saludazo para todos ustedes, muchachones.
3: ¿Qué transita? Oye, Pollis, para las personas que, pues bueno, ya sabemos que tu abuelito es Resortes, es tu mamá, tu papá, ¿quién es el hijo o la hija de Resortes?
11: Es mi papá.
3: Tu papá, tú tienes un parecido con tu abuelo Resortes, ¿tu papá también se parece más o menos físicamente?
11: No, solamente yo salí idéntico a Donald, Alberto Martínez.
3: Que por cierto, eres muy guapo, tu abuelito era también muy guapo. Entonces, ¿tu papá qué dice? ¿Que a él lo que lo abandonó? ¿Simplemente qué pasó?
11: Ya en ese caso, ya es un caso, pues que nosotros ya no, ahora sí que ya no podemos darle vuelta al asunto.
3: Ah, muy bien, o sea, por respeto dicen, no vamos a hablar de eso, pero simplemente, pues obviamente, tu papá es hijo de Resortes, pero ¿sí te platica cómo vivía él con él?
11: No, nunca tuvieron una conversación, nunca convivieron, simplemente pues... Se puede decir como aquí en la Ciudad de México o en diferentes estados de la provincia. ¿Cierto? Fue un volado...
27: Andaba de volado, se aventó un volado, don Resorte Choco, y ahí fue donde cuajó y salió el papá del Pollis, ¿era Pollis?
11: Sí, así surgió un Choco Café, un café del colecto de los que te dicen aquí en la Ciudad de México.
27: El Choco Café.
3: Oye, Pollis, para la gente que visita Ciudad de México, los que nos están escuchando ahí, ¿dónde es donde tú dónde te colocas a vender tus productos?
11: Mira, yo estoy en la Avenida Patriotismo, esquina de Holben, Alcaldía Benito Juárez, de lunes a sábado, de 5 de la mañana a 11:30, y por las tardes, noches, igual llego aquí a Avenida Patriotismo, esquina de Holben, de 5:30 de la tarde a 9:30 de la noche.
27: Oye, ¿qué te parece si yo sé que tu abuela es Resortes? ¿Qué pasa si yo te hago más o menos ahí una imitación? Porque aquí me dijeron que no parecía. Tú me dices si del 1 al 10 cuánto me das. ¿Qué te parece, Pollis?
11: A ver,
27: ay, mamachita, soy Resorte, Resortín de la Resortera. Aquí donde usted quiera, estoy con mi nieto. Una disculpa, hijo, que no pude estar contigo. Pero si ahorita ahí estuviera, yo estuviera comprándote todo el puesto. Ay, mamachita, mi nieto el Pollis, te mando un saludo, hijo.
12: Ay, ay, ay. ¿Qué opinas?
10: Ay, abuelito, pues aquí lo esperamos cuando guste por un cafecito o un pancito de dulce. Ay, mamachita.
12: Eso. Bueno. Oye, Choco, luego se la mata.
3: No, sí. Oye, el otro día pusieron una imitación que tú hacías de tu abuelo y pusieron una que no era muy buena. La que hiciste ahorita me gustó mucho.
11: Muchísimas gracias y aquí los esperamos cuando guste. Aquí estamos para servirles y mis redes sociales me pueden encontrar como Pollis Marín, Instagram Pollis Marín, TikTok como Pollis Marín.
27: Pollis, para la raza que nos está oyendo, es como pollo, pero Pollis con doble L, así Pollis, Choco.
3: Sí, Pollis Marín. En el Instagram y en el TikTok.
8: Así es, correcto.
13: Órale, pues ahí estamos, Gustavo, cuídate y ahí nos vemos pronto en la Ciudad de México. ¿Cuál es el menú? ¿Cuál es tus top 5 que más vendes ahí?
8: Pues mira, les ofrecemos cafecito a la hielé, pan del dulce, torta, sándwich, y pues obviamente en este tiempo de calor la gente compra mucho el frappé, y pues obviamente voy a reconocer a la persona que ella me dio la idea, o él me dio la idea del frappé, al señor Ramar Villegas del programa Al Extremo, cómo no, un saludo para él, y también un saludo para el señor Mario Miranda, que nos han invitado muchas ocasiones a Televisa San Ángel, y a todos nuestros clientes, y pues a todos nuestros seguidores que obviamente nos siguen apoyando a través de las redes sociales, gracias a ellos, y pues...
12: Oye, Pollín, ¿y no sabes qué fue lo que le pasó al señor de Al Extremo? ¿Ya te dijeron?
8: No.
12: Ay, güey.
13: ¿Qué le pasó?
3: ¡Nada! No sean mensos, qué bárbaros.
13: Sí. ¡Cuídate, Pollín, ahí estamos!
8: Saludos y muchas bendiciones, que Dios nos los bendiga.
13: Bendiciones también, ¿no? Y Choco, yo llegué a la conclusión ya de que Resortes, yo sé quién era la mamá de Resortes.
12: ¿Qué?
3: ¿Quién era la mamá de Resortes?
13: La mamá de Resortes era la Llorona, güey.
12: ¿Por qué la Llorona,
13: ¿Cómo
12: wey?
13: Que la Llorona, bro? ¿Qué pasa? ¿No es la mamá de Resortes, güey, la Llorona? Wey.
12: ¿Cómo?
3: A ver, ¿cómo sacas esa conclusión?
12: ¿Por qué?
13: Porque él dice, ¡ay, mamachita! Y la mamá de Resortes, ¿qué decía? ¡Ay, mis hijos! O sea, Choco, es el hijo de la Llorona.
21: No podría ser el hijo de la Llorona, Brody, porque la Llorona supuestamente ahogó a sus hijos y luego ella venía a buscarlos.
13: Pero, maestro, la leyenda cuenta que ella los tiró al hoyo. Eran unos, pero ¿qué tal si alguien salvó uno de esos huercos, güey, como dices tú? Y andaba ahí y acabó así. Si los abandonó ella, a ellos. Por eso Resortes abandonó a su nieto, güey.
3: Oye, Nazo, estás alucinando mucho. Yo creo que ya deberías de dejar las drogas, los hongos, o no sé a qué le estás metiendo.
12: Choco, cuando vayan a ver mi rutina de comedia, se van a dar cuenta el porqué de esa situación, de la Llorona.
13: Cálmate, Garbanzo. ¿Dónde te vas a presentar? Tú también estás en la esquina con...
12: No. Los miércoles, un miércoles al mes en Long Beach, La Factory.
3: ¿O ahí donde te invitó Paul Rodríguez?
12: Sí, pero ya Paul Rodríguez me di cuenta que no tiene nada que ver. Es Melvis el chido.
3: ¿Cómo?
12: Paul Rodríguez es un argüente.
3: Oye, pero Paul Rodríguez te dio la idea y te invitó. O sea, ¿por qué Lolo desacreditar a personas que los ponen ahí? ¡Qué barbaridad!
21: O sea, viene Paul Rodríguez, le dice al Garbanzo, ven acá, llega el Garbanzo, ya conoció otro güey ahí, ahora Paul Rodríguez no sirve.
12: Paul Rodríguez, de verdad, gracias. Ok, ya Melvis.
13: Dale, güey, qué pedo. Bueno, ya regresamos, señores. Saludos a mi compa el Armando, el Pelos Güeros, así lo conocemos ahí.
12: ¿Quién le dio llave?
13: ¿Quién le dio la llave? ¿Quién te lo comenzó? ¿Qué es eso? Pero si va a venir así acompañado siempre, que paje. Este es su caso, hombre. Nada, ya sí acompañó, aquí vives tú, ya, sí.
3: Bueno, ya regresamos con más. Vayan al podcast más escuchado en español, el podcast de Erazno y la Chocolata. También estamos en las redes sociales. Ya regresamos. ¡Ah!

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0: Bueno, señores, buenas tardes otra vez. Hace ratito temprano hablaba yo aquí en el programa que se llama Erasmo y la Chocolata.
1: ¿Cómo se le va a olvidar? Si son los que le abrieron la puerta, maestro.
0: Bueno, te abren la puerta y creces y pues ya hay que ver para abajo. El podcast de más alto crecimiento. Hay que inventar algo, ¿no? Siempre es la mercadotecnia. El podcast con más alto crecimiento en el mercado en español, y lo cual es verdad, gracias a Dios. Oigan, hablaba yo sobre cómo una mujer el día de hoy ya normalizó el mostrar todo en redes y cómo muchas ya lo han llevado al otro nivel. La prostitución moderna, si estás muy guapa, tienes brodis con más lana y esos güeyes te van a... ¿Han visto mujeres en Dubái solas?
1: Oiga, de veras, nunca.
0: ¿Saben cuánto cuesta un vuelo a Dubái? El hotel donde ellas se quedan o lo que muestran en los restaurantes. Yo sé que tal vez no piensen en eso. Y muchos de ustedes, güeyes, siguen a estas mujeres y les dan likes. ¿Acaso son jeques ustedes? ¿Acaso ustedes? No, brody, miren, ya dejemos de fantasear. O sea, cuando eras niño, que estabas huerco, que veías una novela y decías, güey, ¿no? Y te encerrabas en el baño ahí con Vivi Gaitán, con Laura León, con pues, todas esas cosas, ¿no?
1: Maribel Guardia.
0: Ahora ya estás grande, o sea, ya no ocupas eso. O sea, ya hay chavas disponibles, pero no son esas que tú ves ahí. El rollo aquí es de que yo decía que hay mujeres que viven de la atención constante y eso no combina con una relación seria. Si ustedes quieren una relación seria, no puedes andar con una chava que tiene miles de seguidores en redes y que está abierta a sus páginas y todo el rollo. Eres un número más, un like más. Pero este tipo de mujeres no las puedes tomar en serio. Cuando todo gira alrededor de likes, mensajes y validación externa, es difícil construir una relación estable con una persona así. ¿Por qué es difícil construir una relación, muchachos, con una mujer así? Imagínense qué les espera si ella... Si esta mujer está tan tonta que ella se llena con likes y mensajes. O sea, dice, oye, en mi post de la semana pasada agarré 1,000 likes, ahora necesito más likes. Y es como algo que en su cerebro necesitan la dopamina. Cuando tú abres tu Instagram o tu Face o tu TikTok, tienen que ver cuántos likes y comentarios pusieron. Entonces, eso es lo que a ella las llena. Los va a llenar más, brody, que si tú le dices, mi amor, te quiero, mi amor, te amo. Que créanme, brodis, te los juro. Entonces, dice lo que yo escribía, Pensamientos del Doggy, es que no es que esté mal creer sentirse atractiva. Óiganlo bien, les estoy dando ahí ahora sí que un like. Y no es que esté mal creerse o sentirse atractiva. El problema es depender de eso para sentirse bien. Imagínate, brody.
1: Está triste.
0: Día de las Madres, brody. Tú le dices feliz Día de las Madres a tu esposa, pero tienes una mujer de esas exhibicionistas que están poniendo todo en redes y tu ramo no generó tantos likes, güey. El mariachi que llevaste era de 3. Y ella está viendo en redes que su amiga le llevó un mariachi de 15 y que el ramo, pues, es buchón. Y entonces las amigas, güey, te amé el ramo, qué padre mariachi, esa canción la amo, ta, ta, ta, ta, ta. Y ella no. Ella ya perdió el sentido de que tú, como tú pudiste, le diste un ramo de flores, un mariachi como pudiste, ¿verdad? Y no te preocupes, porque a ella la van a envidiar otras más abajo, a las que no recibieron mariachi, a las que no les dieron flores, y a las otras que pongan nada más una foto con su esposo, le van a envidiar las que no tienen, o las que no tienen quien las felicite. Entonces, ellas siempre están buscando validación fuera de lo que realmente importa, que deberías de ser tú, ¿verdad? Yo ayer les daba un tema de que el hombre lo único que quiere es que le digan gracias. Y ellas no, ellas gracias y qué más, ¿verdad? Entonces...
1: ¿Cómo gracias?
0: Y aparte el gracias es, quiero ver likes, comentarios. Estoy hablando de esas que están a las redes a ver quién les valida todo su desmadrecito que traen. Y ahorita es como ya es como que, güey, yo te comenté que eras hermosa en tu foto y no me comentaste. Entonces, no. No lo dicen, pero ellas están viendo eso. Entonces, la más bonita, la más hermosa... Güey, esa mujer escribió a otra muchacha. O sea, tú no eres la más bonita, ni la más hermosa. Porque si así fuera, no le hubiera escrito eso a tu otra amiga o la amiga de ella, que ni tú conoces. definitivamente la mujer con los mejores outfits, le dijo a otra, y a ti te dijo lo mismo. Traen un jueguito donde se autoengañan y es mi mejor amiga, y después ponen otra foto con alguien más, mi mejor amiga. Hoy cumpleaños mi mejor, my best friend, my bestie, my partner in crime, ¿no? Ponen este tipo de cosas y a las otras les escriben lo mismo. Mi pregunta ¿es real o es falso, Garbanzo?
1: Falso.
0: Si fuera una, sería real, pues, pero sí, es falso. Pero,
1: no, es falso, falso.
0: O sea, pero ellas siguen jugando ese juego. Y el rollo es...
1: No les importa, ¿eh? A ellos no les importa, ¿no?
0: No les importa, claro, o sea, que no. Entonces, lo que estamos viendo es que las atraen las redes, los comentarios, los likes, y lo que tú hagas no va a ser tan significante. Por eso muchos brodis se desgastan llevando a estas viejas a lugares así que se ven bien. No por ellos, es para que ellas se sientan bien, pero ellas sienten bien no porque él las llevó, se sienten bien porque van a postear dónde están.
1: Chale.
0: ¿Sí entiendes?
1: O sea, qué gacho, qué vacío está eso. Está caño.
0: Pero la palabra con la que empecé es lo normalizaron. Mm. Entonces están viviendo en una burbuja tonta, que estas mujeres cuando vayan perdiendo atractivo, muchas de ellas van a ir perdiendo quien las invite.
1: Oiga, maestro.
0: Y van a ir perdiendo eso. Y viene la depresión, y vienen los ataques de ansiedad, y vienen las comparaciones, y ahí vienen. Recuerden, las mujeres a los 30 años, que no se cuidaron ya, bye, viene otra generación de nalguitas nuevas. Sorry.

0: bien ahí, ¿no? No sé. Pero el ejemplo que usted da de los morros que salen con estas muchachas, ellos también ya entraron a esta onda, porque ya ni siquiera es como que es mi novia solo para que me vean con ella y ya.
1: Claro, claro, están embobados. Bueno, estamos hablando de las mujeres que viven y depende su estado de ánimo basado en qué suben y cuántos likes y comentarios reciben. Y decía yo, aléjate, como decía Chabelo, aléjate sin, y como dice, y cuéntale a quien más confianza le tengas y mucho ojo. Este tipo de mujeres, muchachos, pues ya entraron en este tipo de droga, que es recibir dopamina con likes y comentarios. Así como, lo vuelvo a repetir, el niño se mete a jugar PlayStation, desde que lo prende dice start, que empieza el videojuego y empieza 3, 2, 1. Esa dopamina que reciben es la que recibe el Brody que sale a la hora del break a echarse un cigarro. Es la dopamina que recibe el Brody al echarse un lineazo, echarse marihuana, el güey que le gusta ver fútbol. La dopamina que recibe a la hora de aquel Brody que va a ver las strippers o ver porno. Esa es la misma dopamina que están recibiendo las mujeres en su cerebro a la hora de ver un like o un comentario. Y el rollo es de que ni siquiera se van a enfocar en uno, porque ya ven cuántos son y dicen más o menos es lo mismo. Algunas reciben hasta 1,000 o más. Y tú tal vez puedes decir, Doggy, pues a la que yo sigo tiene 100. Ah, pues bueno. Entonces ella está a ese nivel, pero es la misma mecánica. Es basada en sus likes y sus comments. Eso es lo importante. Entonces decía yo, viene el Día de las Madres. Cuidado con lo que van a hacer con su mujer. Y díganle ustedes, oye, qué padre, te voy a dar esto, pero no lo pongas en redes para que vean su reacción. Háganlo. Es como decirle a un borracho que está en una barra, mira, te voy a poner un trago aquí, pero no le tomes. ¿Cómo? ¿Por qué? ¿Qué pasa? Si me entiendes. Es, mi amor, tenemos a gente que no ha recibido nada, ¿no? Tu comadre, tu tía, no sé. Y no hay que incomodar a la raza. Pero no lo van a ver así, porque decimos que somos muy humanistas o muy buena onda, de la boca para afuera, pero en los actos no tanto. Bien, hablaba yo de que no es que se esté mal que se sientan atractivas, el problema es depender de eso para sentirse bien, porque quien necesita la mirada de todos rara vez puede enfocarse en cuidar a uno, y cuando esas mujeres se enfocan en la mirada de todos, incluyendo pues obviamente güeyes ahí masturbándose con las fotos de tu novia o de esas morras, obviamente el enfoque es todos menos tú. Y porque quien necesita la mirada de todos, rara vez puede enfocarse en cuidar a uno. Les juro, yo cuando escribo esto, lo pienso y lo vuelvo a leer y creo que tiene más poder después que lo vuelvo a leer. Y digo, yo no sé de dónde me llegan esos pensamientos, pero sí es algo a lo que ustedes deberían de tener mucho, mucho, deberían de verdad tomar esto en serio. Escribía, y una relación sana no se sostiene con aplausos. Se sostiene con presencia, respeto y constancia. Esto lo escribí porque hay muchas parejas que les gusta que les digan qué bien se ven, qué felices se ven. La pareja de ideal, qué bien, pero tú solamente sabes. Y muchos viven del aplauso, es de que no hay convivencia, no hay charlas. Y acuérdense cuando eran novios que se reían de cualquier estupidez. Ya no hay eso. O los que andan noviando, la chava en la cena con el celular, o el güey. Miren, brodis, el otro día andaba con un brody que yo sé que su mujer siempre se la pasa tomando fotos. Y no se preocupen, no me escuchan, son americanos. El rollo es de que yo puedo ver, el brody nos tomó una foto al grupo de amigos. Muy bueno tomando fotos.
0: Ah, ¿ya entendiste? Ya, claro, tenía capacitación.
1: Este brody, uno de hombre dice, dale, güey, tómala, ahí estamos, ¿no? Y seguimos en la... No, no, pónganse así, espérame, el sol está acá. Ah, ponte aquí, ta. Digo, ahora, si eres Hesder que se dedica a tomar fotos, ya bueno, tienen otro rollo más desarrollado en tomar... Pero nosotros, güey, entonces, a lo que voy es de que muchos brodies van a una cena, un baile, un concierto, y ya saben cómo grabar a su vieja. ¿Qué fotos tomarles? ¿De qué ángulo? ¿Cómo? Porque si no se va a enojar la leona. Estos bros están entrenados a todo ese tipo de cosas, ¿verdad? Entonces, cuando ustedes digan, mi vieja será una de las que está hablando el Doggy, díganme si ha pasado algunas de estas cosas. Entre ellas, estás en una cena, todo bonito,

da, y la foto tiene que ser perfecta, hasta incómoda, hasta incómodo, ¿no? A ver otra, y el mesero, ¿no? Ay, no, ¿puedes tomar otra, por favor? Y luego viene la chava, y como entre ellas saben mejor, la otra mesera, ¿crees que la pueda tomar ella? Y así como, ok. Ay, sí me entiende. Ese tipo de rollo es lo que se vive, este tipo de mujeres de las que les estoy diciendo. Entonces, viven del aplauso, y para poder obtener aplausos, la foto tiene que salir, como decimos en Monterrey, con madre, compadre. Bueno, ponte abusado, alumno, les escribía, las viejas de redes están para todos, no solo para ti. Regresamos.

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0: Vayan a mi podcast del maestro Doggy, compártanlo con quien más confianza le tengan. Y les agradezco mucho el que pues siempre nos escuchen y estén al tanto de todo esto. Aquí el Garbanzo me mandó este audio, quiero que lo escuchen. Me han mandado muchos de estos, de hecho ustedes también ahí en mis redes, y les voy a decir qué pienso de esto, ¿ok? Ahí les va.
1: A ver, maestro.
0: Aquí está.
2: Para hoy en día se ocupa para todo.
0: Ok, aquí tenemos una mujer que habla muy chistoso. A ver. Ah, esta me la mandó el diablo.
1: Ah,
0: el
1: diablito.
2: El
1: diablito.
2: Llamándole interesadas a las mujeres, ¿qué piensas? Si para conquistar hoy en día no se ocupa dinero, mi hijo. ¿Eh? Estás mal. Para hoy en día se ocupa para todo. Para todo, mijo. Como tú estás queriendo conquistar, se ocupa para lo, pa los globitos, para el cine, para todo, que se antojó algo la chica, para las flores. Si eres, obvio, tienes que ser detallista, ¿no sabías? Si vas a andar con esas chiqueras, mejor quédate en tu casa y evento una chaquita, esa nunca falla y pues no se ocupa gastar. Ponte pilas, mijo.
0: Muy bien. El mensaje de ella es: ahora, hoy en día, para conquistar. Me gusta eso de la frase hoy en día, lo cual les hablaba hace rato, se ha normalizado que hoy en día sí es, lo cual no es lo correcto, pero hoy en día tienes que hacerlo. Pero ¿sabes quién lo hace? Los mensos. Solo ya se contagiaron de esto. Esta chava está haciendo un video donde ella se ve muy, muy fuerte, muy formal. Y ese tipo de mujeres, hay hombres que tienen un reto, dicen, yo le voy a bajar los humos. Y lo que hacen es, pues, ella quiere qué, que para los globitos, que quiere flores. Y miren, le voy a comprar sus flores, un gorrito, y le voy a comprar hasta si quieres algo, y me la voy a llevar, le voy a dar una noche con todo, y ya no le hablo. Y estas mujeres están como, güey, me prometió, me dijo, y no sé qué. ¿Y cómo te prometió? ¿Con hechos o con cosas? Oh. Y como ellas, lo que ven son cosas, ellas asumieron que el Brody quería algo serio con ellas. Entonces, si tú tienes una hija o una sobrina, dile a tu hija y tu sobrina que tienen que ver los hechos y cómo respetan a ellas, no que les compran, porque ellas pueden malinterpretar que el que te compren algo es respeto y es el que las valoren, pero no. Yo le puedo comprar ahorita a 10 viejas una bolsa y no que sí que las ame o las respete a las 10. Nada más les quiero dar con todo hasta que la cabecera de la cama esté pelando la pintura de la pared. Es todo lo que quiero. Pero como hoy en día, dice esta, bueno, no sé, hoy en día se necesita dinero para todo, exactamente, pero para todo lo que tú crees. ¿Se necesita dinero para que te respeten?
1: No.
0: ¿Para que te valoren?
1: Tampoco.
0: ¿Para que te quieran y te amen de verdad? No se necesita. Pero esos mensajes están en redes. Hoy en día, hoy en día, hoy en día, hoy en día, ¿y qué creen?
1: Se normalizó.
0: Se normalizó.
1: Wow.
0: Por eso las traen como las traen y después dicen, este hombre me engañó. Pues también fácil, nada más les compran algo ya.
1: ¿Cómo se atreven a ofenderlo? Decir que está hecho en China usted.
0: Qué bárbaro. Ya bájale con eso, brody.

0: Buenas tardes, oiga, señores. Maestro, soy el maestro Doggy. Bueno, ya estamos terminando. ¿Qué pasó?
1: Oiga, maestro, es que estaba haciendo un análisis. Y
0: ¿de qué?
1: De los clones en China. Hay unos clones que sí están chidos. No se sienten o sea, tan mal. Hay unos que sí quedan perros, como bolsas y mochilas.
0: Bueno, si ustedes no saben de qué era el garbanzo, una señora el otro día dijo que yo era un clon de China. Que me clonaron. Entonces, dice el garbanzo que no me sienta mal, que hay clones que están fregones. Gracias, garbanzo.
1: De nada, maestro. Y aquí...
0: justo lo que necesitaba. Uh-huh. ¿Eh? Oye, garbanzo, vamos a decir que el clon viene siendo hecho de qué.
1: Pues de un material corriente, ¿no? No duradero, ajá, no es calidad.
0: Pero el clon está basado en qué.
1: En algo original.
0: Y entonces quiere decir que hay un Doggy original.
1: Hay un, sí.
0: Que dice lo mismo que yo.
1: Sí.
0: Entonces.
1: Pero no hay.
0: No, digamos que sí hay. Okay. O sea, que quiere decir que él no está mal.
1: Ah, oh, maestro, qué valiente.
0: ¿Sí entiendes?
1: Sí.
0: O sea, la señora me dijo que yo era un clon de China. Entonces quiere decir que el verdadero es lo mismo, nada más que pues, se llama de otra forma, pero dice lo mismo. O sea, él es el original. Lo cual, pero no dijo que estaba mal.
1: Estaba mal lo que dijo.
0: ¿No?
1: Es como un carro, un Ferrari, o es otro Ferrari
0: es,
1: igual.
0: Es como se me dice, tú eres un clon de un Ferrari. Y yo, pues está bien, ¿no?
1: Bien. No, o sea, es que estás muy.
0: Porque una cosa haber dicho, eres una versión pirata. Para los que no saben, la versión pirata sí está, por eso dicen, esto está bien pirata, y luego está el clon. El clon es literalmente casi lo mismo, nada más o no se usa la marca. Las mismas compañías que hacen marcas grandes ya están haciendo lo mismo, pero obviamente no usan la marca. Y hay mujeres que traen bolsos de la calidad de que tú quieras, pero sin la marca, que ahora ya se ve mejor, ¿no? Y me gusta ese trend de no traer cosas de marca. Porque ya lo único que tienen que mostrar es su personalidad. Y ahí sí. Esa no la compra, ¿no? Pues bien, Garbanzo, pues gracias por decirme y hacerme sentir bien que soy un clon de los buenos. Nada más quería finalizar con agradecimiento por ustedes, de verdad, y que valoren a sus mamacitas, a sus jefas, porque esas señoras son de... pues ya... ¿Se acuerdan los refrigeradores, cómo duraban antes las...?
1: Estaban bien chidos, parecían carros.
0: ¿Cómo duraban los carros mismos?
1: No, pero me parecían carros.
0: ¿Cómo duraban los todo antes? Porque era de otra calidad. Y en las mujeres podemos ver que hay... la calidad está, pues, bajando. Y Garbanzo lo que está haciendo es un sacrilegio, jugando con el niño Dios, como si fuera un trampolín, lo estás aventando como si fuera el hombre bala del circo. Y no está bien. Bueno, señores, regresamos, Diablito. Te mando un saludo, de verdad, te mando un abrazo. Sé que gente como tú, brodis, como tú, ocupan un abrazo que sí. No van a recibir en la casa cuando lleguen. Eso es de verdad, eso es de...
1: Oh, sí.
0: Thank you for everything. No va a pasar.
1: Oh, ni aquí tampoco.
0: ¿Qué pasó?
1: Ni aquí tampoco.
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0: Señoras, señores, niños y niñas, amigos y amigas, hoy aquí en el show de Erasmo y la Chocolata tenemos a la abogada Leticia Valencia. Como pueden ver, el micrófono se puso nervioso porque ahora sí la tengo cerquita, como diría el perro Bermúdez.
1: Señoras, señores, la tengo cerquita.
0: Bueno, abogada, tenemos preguntas y va a ser esta vez sobre la visa de prometidos, como lo hacen en los programas fifís.
2: Sí.
0: Un gusto, abogada Leticia, bienvenida.
2: Un placer.
0: ¿Cuántos años ya de haciendo este jalecito?
2: 5 años.
0: ¿Qué tal? En cinco años se aprende mucho, ¿verdad?
2: Sí, ya sé, ya le conozco bien.
0: Ya le agarras. Decimos en Michoacán, ya la era en el jale, allí ya le agarró.
2: Ya
0: la agarró ayer. Oiga, abogada, pues tenemos preguntas que nos dejan aquí. Dice, sí, ¿qué es exactamente la visa K-1 y para quién está diseñada cuando hablamos de traer una pareja a Estados Unidos?
2: Algo que suele suceder es que personas van a México, a Guatemala, a El Salvador, son ciudadanos y se enamoran de alguien estando allá fuera del país. Bueno, la visa de prometidos es para personas que todavía no se han casado, pero que tienen esa intención de estar toda la vida juntos, están súper enamorados, ya no pueden un día más sin la otra persona, y la idea es que puedan ingresar sin que todavía se tengan que casar, para que se casen adentro de los Estados Unidos y luego aquí hagan el proceso de pedir la residencia. Es una manera un poquito más rápida de obtener la residencia cuando estás enamorado de alguien más o de un ciudadano de los Estados Unidos.
0: Qué chido, o sea que esa visa es para los que ahorita mucha banda conoce gente en internet y luego va y la conoce y dice, sí, aquí hay chispa, pero me gustaría tenerte conmigo, y la traen para acá, o a veces mujeres a hombres, y a veces eso es lo que pasa. Si una pareja se conoció por internet, por teléfono, ¿qué pruebas exige el gobierno para demostrar que la relación es de veras y no es como, pues ahora sí que un fraude nomás para traer gente?
2: Bueno, es muy común que ahorita el amor nazca en las redes sociales, que se conozcan por Tinder, por Chispa.
0: Pero ¿Chispa? ¡Abogado!
2: Pues tú dijiste Chispa.
0: Ay, Garbanzo, bueno, no te hacen los chispados.
2: ¡Ey! Tienen que conocerse por lo menos una vez en persona. La ley es muy clara, que si todavía no se conocen en persona, no puedes pedir al prometido. Así que, si eres un ciudadano, estás enamorado de alguien en México, tienes que viajar a México a conocer a esta persona, tomarse muchas fotos y también mandar evidencia de que en realidad ya están planeando la boda. Tengan el anillo, tómense muchas fotos con la familia y también el boletos de vuelo, porque solamente así van a comprobar que en realidad están enamorados, que ya se conocieron, que es una relación genuina y que tienen toda la intención de estar toda la vida juntos.
0: Ahí está, o sea que este es un proceso, la conocen, se ve que hay amor y luego le llaman a la abogada y dicen, tengo que traer esta piel. O también mujeres dicen, ay, me acabo de encontrar un muchacho bien guapo allá en Oaxaca. Así que ya saben, ¿eh? Bueno, una vez que el prometido o prometida logre llegar a los Estados Unidos,
2: sí,
0: ¿cuánto tiempo tienen para casarse y qué pasa si no se casan?
2: La ley es muy estricta, dice que cuando entras a los Estados Unidos ya con la visa de prometidos tienes 90 días para casarte. Si no te casas dentro de esos 90 días, el gobierno te va a deportar, te va a decir, pues no cumpliste con el requisito.
0: Bueno, no te va a deportar a ti que la trajiste, va a deportar a la que trajeron.
2: Al prometido, a la prometida, sí, porque no se casaron, se tienen que casar dentro de esos 90 días, y si no se casan, entonces el gobierno puede iniciar procedimientos de deportación en su contra. Y también esto suele suceder, porque imagínate, apenas se conocieron una vez, y entrando al país se dan cuenta que tal vez no
0: cambia,
2: es la persona.
0: La gente cambia.
2: A ver,
0: abogada, ¿qué pasa si vamos y yo la traigo de Michoacán?
2: Ajá.
0: Y se cumplen los 90 días, nos peleamos, dice, tú vete a no sé dónde, yo no la voy a poder sacar de aquí, nomás digo,
2: exacto,
0: ya no se armó, y de repente vuelvo a conocer otra morra allá en las fiestas, allá en Jiquilpan, ¿puedo traer otra?
2: Sí, claro.
0: ¿Cuántas puedo traer?
2: No hay ningún límite. Puedes traer a las que tú quieras, pero si te casas, entonces te tienes que divorciar para poder hacer una petición de prometidos. Pero si no te casaste porque no funcionó, vamos a decir que tú y yo no funcionamos, entonces vas a Jiquilpan y te encuentras a alguien más, pero
0: ya no pudiera encontrar otra como usted, ya eso sería muy difícil.
2: Eso es otra cosa, claro.
0: Eso sí, ya sería... No hay nada más difícil que vivir sin ti. Ok, entonces, bueno, ya saben, tienen 90 días para casarse, y una vez que están casados, ¿cuánto tarda para que le den su residencia?
2: cuando ya están casados, entonces ya pueden mandarlo el ajuste de estatus. Y lo bonito de la visa de prometidos es que ya no tienes que comprobar la relación. Ya inmigración le dio conocimiento a tu relación genuina. Así que solamente mandar la aplicación de residencia y vas a tener una entrevista. Si todo sale bien en la entrevista, eso te llega como de 2 a 3 meses después de que mandas la aplicación. Entonces te aprueban todo y ya puedes obtener tu residencia como en 2 semanas. Eso es mucho más rápido obtener la residencia por medio de esta visa que si te casas y luego vas al proceso consular.
0: Oye, y hay una pregunta bien interesante que todos la tenemos que saber. Hay gente, por ejemplo, hay mujeres que tú llegas a tu pueblo, allá a Colombia, a Michoacán, a Jalisco, donde estés, y de repente la ves muy bonita y pues pasa lo que tiene que pasar, te la quieres traer para acá. ¿Qué pasa si después te dice,
3: oye, Erasno, pero te voy a decir la verdad?
0: ¿Qué?
3: Tengo a 2 hijos.
2: Así.
3: Tengo a 2 hijos menores de edad. Ellos tienen menos de 18.
0: Entonces, si tienen, vamos a decir, menos de 18, sí. Tiene 2 niños y yo me la quiero traer ella y dice, y mis niños los voy a dejar, o también ellos ya van adentro del paquete.
2: También van adentro del paquete porque el principal, el prometido y la prometida se llama la K1 y los derivados, que son los hijos menores de 21 años solteros. Si están casados no califican, pero si están solteros y son menores de 21 años pueden aplicar bajo la K2. Entonces entran todos juntos y cuando el prometido o la prometida ya pida la residencia porque ya se casó con el ciudadano, también los derivados obtienen la residencia.
0: Vamos a decir que ya
4: derivado.
0: Aquí se casa, vamos a decir que tiene 5 niños. ¿No importa?
2: Sí, no importa.
0: Entonces traes toda la chiquilinera, ¿verdad? y de repente llegas aquí, se casa con ella, y los niños automáticamente también tienen su residencia.
2: Sí, a la principal, o sea, al prometido o la prometida le dan la residencia, sí. También los derivados obtienen la residencia automáticamente. No tienen que hacer una entrevista, aplican porque son derivados del principal.
0: Le dicen los derivados. Allá en mi pueblo dicen, es cabrones estorbos. Es cabrones estorbos. No manches, no, está bien chido que toda esa información es divertida y a la vez está interesante. La neta, está muy chida la información.
2: Pero es muy importante hacerlo con un abogado, porque esto de la visa de prometido sí es comprobar que es una relación genuina, pero imagínate que la prometida tal vez haya tenido una deportación o tenga algún arresto en México o haya tenido castigos en el pasado. Todo eso puede impactar, por eso tienes que hacerlo con un abogado de inmigración para que pidan los follas y se aseguren de que no vaya a haber ningún problema.
0: Muy bien, bueno, muchachos, pues así termina este bonito segmento en el Me Enamoré de una Extranjera. Muy pronto.
4: Me enamoré de una extranjera.
3: ¿Por qué me dejas?
0: Pero tú me prometiste fidelidad, te traje y a la semana ya andabas con el manager de los departamentos. Pensaba que no. Ok, bueno, abogada, pues nomás quiero decirles que es muy importante. Hay muchas formas de agarrar residencia, trae gente y todo, pero a veces la gente no usa abogados, y si ustedes no usan abogados, va a estar más difícil. Ahora me llamó un amigo que se llama Tito y me dijo, oye, güey, la abogada que tienen ahí no me podrá hacer un paro porque fui a hacerme ciudadano, y tengo todo, y como que me quiso hacer preguntas que no, y ya me, o sea, fíjese, es lo que usted nos ha dicho.
2: Siempre digo,
0: cuando van con un abogado, ya te respetan, y cuando hacen preguntas que no, los oficiales
2: de inmigración.
0: Entra usted y ¿qué dice ahí?
2: A ver, eso no tiene relevancia este caso, por favor, siga la otra pregunta. Podemos intervenir, podemos defender tus intereses, y hacemos que toda la entrevista fluya mejor para que tengas una entrevista exitosa.
0: Y eso, mi compi va bien preparado según él, pero hay cosas. Llámenle a los abogados. Aquí la abogada tiene un número de teléfono. ¿Cuál es su teléfono?
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0: No usamos WhatsApp, dice la abogada, porque mucha banda anda haciendo fraude con el WhatsApp, diciendo, somos los abogados. Y no es cierto, los abogados tienen que llamarles a ellos. Ahí está el número, es más, en pantalla, porque ahorita nos están grabando, esto va a salir en la televisión. Voy a salir en la televisión, porque el otro día le dije, voy a salir en la televisión. No seas güey, te están grabando en un celular. Les digo, no seas güey, tú, está, la gente mira YouTube, ahí en la televisión, ¿verdad?
2: Sí.
0: Entonces, ¿quién es el güey? El único güey que conozco yo, ya saben quién es.
4: Garbanzo. No me metas en tu plática, maldita sea.
0: ¿Cuál es el número de los abogados?
4: El número lo sabe la abogada más y más sexualmente.
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0: Y bueno, para despedirnos nomás, un poquito sobre lo que viene siendo la visa WKM. ¿Esa visa qué es?
2: WKM.
0: Sí.
2: No la escuchaba.
4: Ah, caray.
0: Ni yo era nomás, se oye perro, ¿no? Pero es chido que inventaran una. Bueno, señores, ya regresamos con más aquí en el show más chido de las tardes, Erasmo y la Chocolata.

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